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2: Vamos a enviar saludos allá en Villa Unión, en el Rancho La Escondida. Nos están escuchando a esta hora. Le enviamos un saludo ahí a quien esté ahí en Rancho La Escondida, en Villa Unión, Coahuila. También saludos, dice, para el gordo del Rancho 77X, del Rancho 77X. Ahí nos escucha el gordo. Le mandamos un saludo. También quiero enviar saludos para Cheque Fuentes, allá en el Sabino Solo, el Rancho El Sabino Solo, que nos escucha Cheque Fuentes. Le enviamos un saludo a don Memo Rosas, que está ahí por ahí en su casa. Le enviamos el saludo cordial. Y también saludos para Juan, allá en Villa Unión, con esta canción. Esto se llama Almas Perdidas con los Madrugadores del Valle, aquí en el Rincón Norteño. Saludos.

Vamos a enviarles a Paul Urías y su máquina norteña con esta canción que se llama La Puntada. Con déjeme enviar saludos. Dice, saludos para el velador de las granjas que no los deja robar. Esa es otra que me pidieron. Bueno, vamos a enviarles esta canción aquí que nos escuchan en el centro de Allende. Saludos. Ahí con unas heladas, ¿verdad?

Es la puntada con Paul Urías y su máquina norteña. 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
2: Vamos a escuchar la siguiente melodía, Aún se acuerda de mí, con el grupo Cómplice de allá de Villa Unión. Con saludos para Eusebio Carreón, que nos está escuchando precisamente ahí en Villa Unión, Coahuila. Le enviamos esta melodía que se llama Aún se acuerda de mí. Saludos.

aún se acuerda de mí con el grupo Cómplice aquí a través de la BD. Vamos a enviar saludos para Jaime Javier Ortiz, que nos escucha aquí en Allende por la Ocampo. Él es este velador de allá de la colonia Magisterio. Los traileros del norte arrastrando la cobija aquí en el Rincón Norteño. Son las 7:30, 7:30.

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2: Vamos a continuar aquí a través del Rincón Norteño. Tengo saludos. Déjeme enviar un saludo para Jerónimo Gallegos en la 5 de mayo, aquí en Allende. Nos escucha. Le enviamos esta canción de Rancheritos del Topo Chico. Se llama Sueño Bonito. Saludos.

llevaste lo mejor de los invasores de Nuevo León aquí a través del Rincón Norteño. Son las 7:42 minutos, 7:42. Vamos a una pausa de nuestros gentiles patrocinadores. 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
1: Vamos a enviarles esta canción de Ramón Ayala y los Bravos del Norte, Seis Pies Abajo. Aquí a través del Rincón Norteño son las 7:46 minutos. 7:46 ya. La temperatura en los 34 grados centígrados.

Vamos a escuchar la siguiente melodía aquí a través del Rincón Norteño. Se llama Soy Albañil. Es Carlos y José con saludos. Dice, saludos ahí para el velador de las granjas que no los deja robar. Bueno, ahí le enviamos esta canción, a ver si le gusta, ¿eh? Saludos. Son las 7:49.

con Carlos y José aquí a través de la BD, aquí en el Rincón Norteño. Ya estamos en la recta final de este programa. Déjenme enviar saludos, dice, para Luis Martín Fraga Aguilar, que hoy cumple 27 años, conocido como el Chepo. Luis Martín Fraga Aguilar, conocido mejor como Chepo, que nos escucha aquí en Allende, ahí en la colonia Santito, de parte de su abuelita Angélica María Aguilar y de su amigo Juan Portales, allá en la colonia Santito, nos están escuchando. Y esto se llama Amanecí Bloqueado. Vamos a escuchar a los viejones de Linares, aquí a través del Rincón Norteño. ¡Saludos! Son las 7:53, 7:53 ya. Ya estamos en la recta final.

Amanecí bloqueado con los viejones de Linares aquí a través de la BD. Vamos a enviar saludos para Evelyn de parte de Ángel Agüero con esta canción que se llama Tu último verano con los Rieleros del Norte, aquí en la parte final del Rincón Norteño. Pásela bonito, que tenga un excelente lunes 13 de julio. Soy Miguel Ángel, el búnker. Se quedan con Sonia María a continuación. Hasta mañana, si Dios quiere.

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8:23, la hora correcta. 8:23, ya estamos con usted saludándole. Estaba muy elevado la música, muy bajo el micrófono, el volumen, pero ya ahora sí nos escuchamos. ¿Qué tal? Buenas tardes, noches, las de este lunesitos, lunes 13 de julio. Ya estamos con usted a través de la 93.9 de retorno en esta cabina, ya para cerrar nuestro día, nuestro turnito. Hoy Memo Ochoa está de cumpleaños, es del mes más bonito también Memo Ochoa, con razones bien talentoso y con ese carisma, diga usted. bien. Oiga, bueno, pues ya estamos con usted a través de la BD en esta nochecita de lunesito. Le invito a que se quede conmigo, me acompañe y nos quedemos hasta las 10 con buena música, buena programación en la frecuencia correcta. Nuestras líneas de comunicación directamente a cabina 862-621-1011, 862-621-1078, 862-621-1011 para mensajito de WhatsApp. Vámonos a mensajes y continuamos con más de la programación de lunes. Temperatura actual 31 grados centígrados.

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2: Bien, la hora correcta, solamente 24 minutos para las 9 de la noche, 24 antes de las 9 es la hora, la temperatura en los 30 grados centígrados en esta nochecita. Continuamos con más temas, tranquilos, a esta horita. A esta hora, para ustedes que nos están ahí escuchando. Les agradecemos a ustedes que nos permiten que estemos y que ahí acompañándoles. A quienes ya terminaron su jornada del día de hoy, a nosotros todavía nos falta un poquitito. A quienes apenas le van a empezar porque van el turno de tercera, ni hablar. Saludos.

0: Yo no te pido la luna, ya escuchamos a Daniela Romo y ahora vamos a escuchar al licenciado Josué Rodrigo Moreno, que anda ahí en el 15. Licenciada, que dice, no, andamos nada más checando a nuestros clientes en esta tarde calurosita, en este veranito, pues nada mejor que las saliditas que demos, hagamos la escala ahí en el 15, que se encuentra ubicado por calle Guerrero y esquina con Independencia. 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
9: Bien, las 8:56, 8:56, la hora correcta y la temperatura en este momento en los 29 grados centígrados. Nos preguntaban si el chico, la voz que escuchábamos antes de irnos al corte, era Lorenzo Antonio. Sí, efectivamente, Lorenzo Antonio. En esta primera hora de turno, por lo general andamos desempolvando temas, esos grandes temas, asazos, temas del recuerdo, temas bonitos, inolvidables, y nos comparten. Qué bonitos, ¿verdad? Qué bellos recuerdos. Nos comentan mi mamá, que ahora está en ese lugar bello, bonito. Les llevó a ver a Lorenzo Antonio cuando estuvo aquí en el auditorio Isabel Amalia. Apenas ayer, y todavía se acuerda, comadre. Apenas ayer. Sí, verdad. Era una euforia total. Lorenzo Antonio, cuando traían pues artistas, y entre ellos, que era de entre las chiquillas, ¿verdad? Chiquillas y chiquillos. Era una bomba. Y bueno, pues quienes tuvieron la oportunidad de verlo, no sé si habrá quedado alguna fotografía por ahí del recuerdo, para quienes tuvieron la oportunidad de conocerlo. Qué bonita, qué bella experiencia queda en su memoria. Saludos allá en la colonia Ignacio Allende, les mandamos el saludo, nos acompañan en esta noche. Y esos bellos angelotes, ¿verdad? Que desde allá, desde el cielo nos acompaña. 2 minutos para las 9 de la noche, 2 antes de las 9. Escuchamos a Thalía.

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3: En Coahuila, en el tema de incendios forestales, estamos coordinados los tres órdenes de gobierno y la sociedad civil organizada. Hay comunicación, trabajo en equipo y cerramos filas para cuidar nuestros recursos naturales, manifestó el gobernador Manolo Jiménez Salinas, al encabezar junto al general Fernando Colchado Gómez, comandante de la 11ª Región Militar, la ceremonia con la que se conmemoró el Día Nacional del Combatiente de Incendios Forestales. En el marco de su Día Nacional, iniciamos la semana reconociendo a nuestros brigadistas de incendios forestales que todos los días protegen nuestros bosques, sierras y recursos naturales. Muchas gracias por su valentía, su entrega y su compromiso con Coahuila. Son un orgullo para esta tierra bendita y siempre contarán con nuestro respaldo, destacó el gobernador. A nombre de las y los coahuilenses, Manolo Jiménez felicitó a todas y todos los brigadistas de Coahuila por su día y reconoció el gran trabajo que han realizado en el combate a incendios forestales en lo que va de su administración. Contento se mostró el alcalde de Morelos, Mario Alberto Camarillo Sertuche, por el desempeño del equipo agricultores frente al equipo representativo de San Pedro de las Colonias el pasado domingo, dentro de las acciones de la Liga de Béisbol del Norte de Coahuila. En entrevista, el edil también expresó su beneplácito por los festejos del 90 aniversario de fundación del ejido Los Álamos, llevados a cabo el pasado fin de semana. Las recientes lluvias han sido favorables tanto en el medio rural como en el sector urbano del municipio de Zaragoza. Así lo destacó el alcalde Evelio Vara Rivera. Añadió que el departamento de Cimas atiende con oportunidad los reportes de la ciudadanía y al mismo tiempo realiza las tareas pertinentes para garantizar el suficiente abasto del vital líquido a la población. El espectáculo de los bikers se presentará en el municipio de Allende ese próximo domingo 19 de julio en el marco de las actividades del Bicentenario de Fundación. Así lo dio a conocer la directora de Fomento Económico y Turismo, Yolanda Aide García Huerta. Hizo extensiva la invitación a las familias allendenses y de la región a disfrutar de este magnífico espectáculo. Esta es una producción para Radio Sensacional Digital. Le informa Eleazar Adame.
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1: El pronóstico del tiempo para esta noche nos indica que se espera una temperatura mínima de los 24 grados centígrados. Hay un 60% de probabilidad de lluvia, viento procedente del este a 15 kilómetros por hora. Mañana martes 14 de julio, día que inicia la canícula, hay probabilidades de lluvias por la mañana, mínima de 22 con máxima de 28, con viento procedente del este noreste de hasta 17 kilómetros por hora. Es el pronóstico del clima para esta para esta noche y para mañana, y para mañana martes. Me río porque el día más bonito es el día en que más elevadas están las probabilidades de lluvias. Ojalá y que sí, ¿verdad? Ojalá y que sí nos bendiga papito Dios, que nos dé esa bendición de la lluvia.
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1: Bien, las 9 de la noche con 7 minutos, 9 con 7, la hora correcta. Muy buenas noches, gracias por estar conmigo, acompañándome, para ustedes que están pues ahí en las actividades de casita, en la cenita. Oiga usted, para quienes están disfrutando de esas ricas tortillas de harina, ándele señora, felicidades a usted que tiene oportunidad. Sí, no, hombre, entonces apenas llegamos y que la comida y que ya las... No, ya no alcanzamos. Oiga, pegada la comida con la cena, imagínense. Pero para ustedes que sí tienen oportunidad de preparar esa cenita y disfrutarla, sobre todo, sin prisa, sin carrera, les mandamos el saludito a la gente bonita de Allende, la región 5 Manantiales. Allá en North Carolina, ¿qué tal? Ya se acabó el día. Laboralmente hablando, qué bien. Llegaron a casita, un descansito, la pócima, ¿verdad? La pócima mágica. Y bueno, pues a descansar. Pero no sin antes escuchar la BD. Les mandamos el saludo allá al señor Daniel y su familia. Aunque los chicuelines, ¿verdad? Andan pues ya por Daniel y su familia.

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10: 9:16 p.m, 9:16, la hora, la temperatura en los 28 grados. 28 grados centígrados, pues ahí indica el pronóstico y el radar, mi gente linda, que a eso de las... estarán las nubecitas, por ahí veíamos, ¿no? Una nube que se levantaba acá para el lado que sur, norte de la de nuestra ciudad. Pues el radar nos indica que andarán como rodeándonos las lluviecitas ya para la madrugada de esta noche, los primeros minutos, las primeras horas de mañana martes. Martesitos, disfrútelo usted. Y bueno, también disfrute de estas lluvias, ya mañana inicia la canícula. Pues qué padre, ¿verdad? Eso sería excelente que iniciara con lluviecita. Y les deseamos por la mañana, ¿verdad? Que todo parece indicar que al menos ya durante todo lo que resta de este mes, de prácticamente, porque nada más alcanzamos a ver hasta el día 27, pues no habrá temperaturas superiores a los 40 grados. Es una bendición, mi gente linda, la verdad que ya es un gane, porque sí, ya lo sabe usted que la canícula se caracteriza por días sumamente, sumamente calurosos, y pues sí, es así, ya unos días de... Aunque, ¿qué año? El año pasado fue cuando unos días nos trató, qué barbaridad, hasta en pleno invierno, ¿verdad? También estuvo muy caliente, y previo al verano o a la primavera, también muy, muy caluroso. Pero bueno, pues aquí estamos, y ojalá y que se cumplan así los pronósticos de lluvia.

Bien. Las 9:18, 9:18, la hora exacta. Pues el pronóstico dice que hay probabilidades de lluvias para esta madrugada, para las primeras horas, para el día de mañana martes, miércoles, jueves, y se están extendiendo hasta el día viernes por la mañana. Ojalá y que sí, ¿verdad? Ojalá y que sí, sea toda la semana de lluviecito, ojalá y que sí lleguen esa lluvia que tanto esperamos y necesitamos. Ojalá y que sí. Las 9:19, 9:19. Seguimos con más temas. Con más temas a través de la BD. Oye, Luigi también es del mes más hermoso, oiga. Con razones tan talentosos. 9:19, este tema de la época pegacera se llama Agua Clara. 9:19, esta es la BD desde Allende, saludándote tu amiga Sonia María, solamente hasta las 10.

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11: Veinticuatro son los minutos que nos faltan para que lleguemos a las 10 de la noche, 24 antes de las 10, la hora correcta. Saludos para la gente bonita que nos acompaña aquí en el centro de la ciudad, también al poniente. Muchas gracias, muy pero muy amables por estar con nosotros en esta noche. Allá en Villa Unión, ¿qué tal? Disfrutando de esta noche muy pero muy muy agradable, temperatura 28 grados centígrados y la mínima se espera de los 24 grados centígrados. 24 grados para esta noche mínima. ¿Está bien? ¿Y mañana máximo cuánto dijimos? Máxima de 26, no lo puedo creer. No, hasta el miércoles. Mañana máxima de 28. O sea, estos días estarán por abajo de los 30 grados centígrados estos días, de aquí al jueves, por abajo de los 30 grados. Oigan, hombre, qué padre, ¿verdad? Qué excelente clima. Ay, sí, que se disfruta bastante, bastante bien. Vamos a presentarles más temas en esta nochecita para ustedes que ya están preparándose para hacer la meme, para descansar, ¿verdad? ¡Ay, qué rico! Qué rico cuando ya terminamos todos nuestros pendientes. Cuando ya lo que tenemos que hacer. Y no terminamos el día así como resignados. Ya lo que fue. No. O sea, agradecidos con Dios por todo lo que nos permitió, por todo lo que nos entregó. Y bueno, el cometido del día, los planes, y bien importante, mi gente linda, hacernos planes, metas para cada día y realizarlos y concretarlos. Sí, porque muchas veces decimos a largo plazo y se nos van, solo mínimo, solo por hoy seré feliz. Es algo que muchos se nos olvida. Queremos, anhelamos, deseamos. Y nos olvidamos de las grandes bendiciones que Dios tiene para nosotros y que están muy palpables, visibles. Pero en ocasiones esperamos más, ¿verdad? Y nos perdemos de disfrutar la vida. Es el grupo Brindis.

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6: 15 minutos antes de las 10 de la noche. Pues se siente un poquito bochornosito ahí en el exterior y se ve cielito nublado, fue lo que yo aprecié, Miche. Fue echar un vistacito, ¿verdad? A ver qué tal el clima, como dice, mira, ¿quién dice cómo está el clima? Bien, ¿cómo está la bronca? Dice mi papá. Saludos para mi papi, Ejido Chamacueros. Mandamos un saludote, un abrazo, mucho cariño a mi papá. Mi papá y la chona. Oiga, 14 minutos para las 10 de la noche, 14 antes de las 10. Ya nos queda poquito tiempo de este lunesitos. ¡Órale! Puede ser. Oye, Yolanda del Río. Pues se me hace que está operada la mujer. Estoy viendo una foto de Yolanda del Río, donde está de aniversario número 46 con su esposo de 46 años. De las parejas más sólidas, dicen, del medio artístico, Juan Manuel. ¡Órale! Yolanda del Río sigue cantando, ¿verdad? Creo que por ahí inició una serie de presentaciones. ¿Qué creías que toda la vida te iba a estar aguantando? ¡Ay! ¿Habrá cantado esas? No creías que ya decidida te mandara el diablo. ¡Ay, chiquillo! Esas canciones, ¿verdad? De... Sí, yo quise que tú fueras para mí lo más hermoso de mí. Oiga, no, ya me dijeron, Sonia María, ya, no se haga tanto, no me alcanzan ciertas notas. No, digo que soy cantante, pero sí me he dado cuenta, ya me dijeron, ya no se resista, necesita cirugía. Ya. Puras de esa, ¿verdad, Mani? Es más, déjame, busco esa. Esa me busqué, que andamos aquí. Y bueno, pues, y estoy viendo a Yolanda del Río, que es... pero se me hace que sí, porque se le ve muy abultada la barbilla. Como se me hace que sí tiene sí, algunas cirugías, algunos arreglitos en su cara, porque algunas sí, oye, no. Si tan solo tiene 46 años de casada, ¿verdad? Tan solo 46 años de casada. Supongamos que se casó a los 20, ¿verdad? No, le usé una... Aunque ahorita con la inteligencia artificial, con la IA, ¿verdad? Se cambia completamente. ¡Vámonos con esta canción! ¡Ay, Dios mío! ¡Ay, chiquillo, que creías que toda la vida te iba a estar aguantando! A mis hijos no más asustando, no, con los niños no, oiga. 11 minutos para las 10 de la noche. Échale, Mani, échale de tu ronco pecho. No se sienta ofendido el amigo, o sea, nada personal, puro gusto.

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8: Pues todo principio tiene un fin y nuestro turno por el día de hoy ha llegado a su final. Que tenga muy bonita noche, cuídese mucho, ilumine su rostro con una bella sonrisa, sonríale al mundo y el mundo le sonreirá a usted también, porque la gente que sonríe es más hermosa, vive más y hace más bello el entorno de quienes están a su alrededor. Y antes de dar la última pestaña de esta noche, No olvide agradecer a Papito Dios por el maravilloso día que le brindó y que mañana sea uno más colmado de bendiciones. Cuídese mucho, sueñe con los angelitos, pero no abuse porque también merecemos descansar. Hasta mañana, primero Dios. Gracias por haber estado conmigo. Continúe con la 93.9 FM porque todavía tenemos muy, pero muy buena música en este lunes apenas inicio de semana. Hasta mañanita, primero Dios. ¿Y con qué los dejamos en esta nochecita? Este tema que... Oiga, qué bien lo interpretan, Anaidita. Su sonora y Lalo Mora Jr.

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2: 22 horas, 10 de esta noche, las 10 con 12 minutos, 10 con 12, saludándote en este San Lunes, lunes 13 de julio del 2026, a través de la 93.9 FM, en este tu programa estelar esta noche. Gracias por hasta quedarse acompañándonos hasta que chille el grillo. 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Al mando el saludote, esto es Grupo Bandido.

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1: Son las 10 de la noche, las 10 con 22 minutos, 10 con 22, la temperatura en los 30 grados centígrados. 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Sí, dígame. Saludos para la muda. Fíjense, aquí está la muda. Saludos para la muda que pues no aguantó a estar ahí esperándonos, estábamos dando las ofertas. El teléfono, ahorita le incluimos. Sí, bueno, mande. ¿Cuál quiere?
2: Una galleta.
1: ¿Cuál?
2: La de Chelo.
1: Ah, quiere la de Chelo, pero ahorita estoy en cumbias, oiga.
2: Bueno, ¿cuál
1: le
2: va a poner?
1: Ahorita le voy a poner las serpientes y escaleras. ¿Cuál prefiere usted? ¿Cuál prefiere ser usted?
2: La señora
1: Dianita,
2: ya sabes quién habla.
1: Sí, doña Choco, allá en la nueva frontera.
2: Sí.
1: Doña Choco, ¿quién la viera, doña Choco?
2: Oh. Si vieras, papi, ¿cómo estoy?
1: Doña Choco, ¿cómo está? Muy acalorada.
2: Estoy aventándome una chela,
1: soy
2: lunes.
1: ¡Vamos, en lunes! No, hombre, pues, qué bien. Qué bien, qué bien. Ahí, le mandamos el saludote, doña Choco. Cuídese vale. Mucho y salud.
2: ¿Me pones esa?
1: Sí, ahorita la incluimos.
2: Dale.
1: Adiós. Ahí para doña Choco, en la nueva frontera que... En San Lunes, en lunes, pues sí, ¿qué tiene? ¿Qué le hace? Doña Choco, le mandamos el saludote. 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Y nos vamos directamente a la música, porque esto es Serpientes y Escaleras. ¿Quién dijo yo?

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1: Solo faltan 22 minutos para que ya estén aquí las 11. La temperatura en los 30 grados. Voy a mandar saludos para Doña Choco allá en la colonia Nueva Frontera. Salud. Y este es el tema: ¡Hay amor!

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3: Nos vamos a la parte final de las apreciables cumbias. Ahorita viene el cambio de género musical. Nos vamos, un minuto, uno para las 11.

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1: Hemos llegado a las 23 horas 11 de esta noche, las 11 con 13 minutos, 11:13, la temperatura en los 30 grados, se mantiene estable la temperatura en este San Lunes, lunes 13 de julio del 2026. ¿Y qué tenemos para esta noche? Esta noche tendremos un 60% de probabilidades de lluvia, tormentas dispersas, llegaremos a una temperatura mínima a los 24 grados y viento del este a 15 kilómetros por hora. Para mañana martes, 50% de probabilidades de lluvia, tormentas matinales, la temperatura máxima a los 28 grados, mínima 22, con viento del este noreste a 17 kilómetros por hora. Para el miércoles tendremos un 50% de probabilidades de lluvia, tormentas dispersas, temperatura máxima 26 grados, mínima 22, con viento del este a 14 kilómetros por hora. Para el jueves tendremos chubascos y tormentas con un 70% de probabilidades de lluvia, la temperatura máxima en los 29 grados, mínima 23, con viento del este sureste a 16 kilómetros por hora. Es el pronóstico de esta noche, extendido hasta el jueves 16 de julio de el 2026. Tiempo y momento de darle el giro a la perilla de 180 grados, porque hacemos el cambio de género musical a través de la 93.9 FM. Voy a mandar saludos para nuestros buenos amigos que me van acompañando en carretera. Vayan con precaución. Vayan con precaución. Nada de exceso de velocidad. Siempre hacemos esa recomendación. Y sopas. Y sopas. Y sabes que luego sale en la información. Conductor, exceso de velocidad. No queremos eso, oiga, por favor. Por eso son las recomendaciones. Nada de exceso de velocidad. Incluye el cinturón de seguridad, que se escuche ese clic. ¿Y qué tenemos para ustedes? Bueno, pues nos vamos directamente a la música. Esto es, haciendo el cambio de género musical, ahí está el cambio. Esto es Luis Pulido, Los Estrellas de Piedras Negras. Yeah, yeah.

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2: Son las 11:33, 11:33:27, y ya estarán aquí las 12:29 grados. Esto es borrachera.

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1: Solo 8 minutos, 8 para las 12 de lo que queda de este lunes 13 de julio del 2026. Pórtese bien, que nada le cuesta, que tenga excelentes sueños y que sueñe con lo que más quiera. Regresamos el día de mañana en punto de las 10 de la noche, si Dios nos presta vida y salud. Nos vamos, que Diosito me los bendiga. Salud para Doña Choco, allá en la colonia Nueva Frontera, nos está sintonizando. Para el Chino Guerra en Magna Asientos Allende. Esto es Salomón Robles y sus legendarios 7, solo 7 para las 12.

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5: Temperatura 29 grados.

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1: Son las 12:05. Temperatura 29 grados.
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5: En Coahuila, en el tema de incendios forestales, estamos coordinados los tres órdenes de gobierno y la sociedad civil organizada. Hay comunicación, trabajo en equipo y cerramos filas para cuidar nuestros recursos naturales, manifestó el gobernador Manolo Jiménez Salinas, al encabezar junto al general Fernando Colchado Gómez, comandante de la 11ª Región Militar, la ceremonia con la que se conmemoró el Día Nacional del Combatiente de Incendios Forestales. En el marco de su Día Nacional, iniciamos la semana reconociendo a nuestros brigadistas de incendios forestales que todos los días protegen nuestros bosques, sierras y recursos naturales. Muchas gracias por su valentía, su entrega y su compromiso con Coahuila. Son un orgullo para esta tierra bendita y siempre contarán con nuestro respaldo, destacó el gobernador. A nombre de las y los coahuilenses, Manolo Jiménez felicitó a todas y todos los brigadistas de Coahuila por su día y reconoció el gran trabajo que han realizado en el combate a incendios forestales en lo que va de su administración. Contento se mostró el alcalde de Morelos, Mario Alberto Camarillo Sertuche, por el desempeño del equipo agricultores frente al equipo representativo de San Pedro de las Colonias el pasado domingo, dentro de las acciones de la Liga de Béisbol del Norte de Coahuila. En entrevista, el edil también expresó su beneplácito por los festejos del 90 aniversario de fundación del ejido Los Álamos, llevados a cabo el pasado fin de semana. Las recientes lluvias han sido favorables tanto en el medio rural como en el sector urbano del municipio de Zaragoza. Así lo destacó el alcalde Evelio Vara Rivera. Añadió que el departamento de Cimas atiende con oportunidad los reportes de la ciudadanía y al mismo tiempo realiza las tareas pertinentes para garantizar el suficiente abasto del vital líquido a la población. El espectáculo de los bikers se presentará en el municipio de Allende ese próximo domingo 19 de julio en el marco de las actividades del Bicentenario de Fundación. Así lo dio a conocer la directora de Fomento Económico y Turismo, Yolanda Aide García Huerta, hizo extensiva la invitación a las familias allendenses y de la región a disfrutar de este magnífico espectáculo. Esta es una producción para Radio Sensacional Digital. Le informa Eleazar Adame.
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2: Son las 12 con 15 minutos. Temperatura 29 grados.

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0: Son las 12:33. Temperatura 29 grados.
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1: Son las 12:43. Temperatura 29 grados.

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5: Son las 12:54. Temperatura 29 grados.

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1: Es la 1:04. Temperatura 29 grados.
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5: Al reafirmar el compromiso del gobernador Manolo Jiménez Salinas con la transparencia y la protección de datos personales, la Secretaría de Fiscalización y Rendición de Cuentas, a través del Organismo de Información y Transparencia de Coahuila, entregó el Premio Estatal de Transparencia 2026 a dependencias estatales, gobiernos municipales, organismos descentralizados y desconcentrados que alcanzaron la excelencia en el cumplimiento de sus obligaciones en la materia. El jefe de Gabinete y Proyectos Estratégicos, Blas José Flores Dávila, el secretario de Gobierno, Óscar Pimentel González, la titular de la CEFIRC, Elma Marisol Martínez González, el titular del INTRAC, Luis Jesús Lara Díaz, y la diputada local, Edna Dávalos Elizondo, encabezaron la ceremonia de entrega de reconocimientos, en la que se destacó que Coahuila sobresale a nivel nacional por atender en tiempo y forma la homologación derivada de las reformas constitucionales en materia de transparencia. La titular de Catastro del municipio de Allende, Carmen Alejandra Tamés Saldívar, exhortó a la población a tomar las debidas precauciones antes de adquirir un lote de terreno. Explicó que los compradores deben cerciorarse de que exista una subdivisión realizada por el propietario original del terreno, a fin de tener la certeza de que la compraventa sea jurídicamente segura. Cualquiera puede requerir de los servicios de la Unidad Básica de Rehabilitación en un momento dado, por lo que es preciso estar atentos del trabajo que aquí se realiza. Así lo dijo el responsable de la UBR en el municipio de Villa Unión, Ismael Lira López. Añadió que es preciso observar los síntomas psicomotrices de los bebés para que, en caso de ser necesario, se les pueda atender con las terapias físicas indicadas en dicho centro de rehabilitación. Jóvenes estudiantes del CECITEC plantel Villa Unión, que son beneficiarios alternos de la tarjeta La Mera Mera, reciben un descuento en el costo de su inscripción. Así lo señaló el coordinador municipal de Mejora Coahuila, Lucio Antonio Cavazos Espronceda. Informa asimismo que se continúa apoyando la economía de las familias con la entrega de pintura e impermeabilizante a bajo costo. Esta es una producción para Radio Sensacional Digital, con la información fresca, novedosa, como siempre, en la voz de Eleazar Adame.
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1: Es la 1:14. Temperatura 29 grados.
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3: 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Lupe Barrera, mi tocayo Luis. ¡Ánimo!

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5: Es la 1:24.
6: Temperatura 29 grados.

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2: Es la 1:35. Temperatura 29 grados.

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1: Es la 1:44. Temperatura 29 grados.

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1: Es la 1:54. Temperatura 28 grados.

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1: Son las 2:04. Temperatura 28 grados.
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5: En Coahuila, en el tema de incendios forestales, estamos coordinados los tres órdenes de gobierno y la sociedad civil organizada. Hay comunicación, trabajo en equipo y cerramos filas para cuidar nuestros recursos naturales, manifestó el gobernador Manolo Jiménez Salinas, al encabezar junto al general Fernando Colchado Gómez, comandante de la 11ª Región Militar, la ceremonia con la que se conmemoró el Día Nacional del Combatiente de Incendios Forestales. En el marco de su Día Nacional, iniciamos la semana reconociendo a nuestros brigadistas de incendios forestales que todos los días protegen nuestros bosques, sierras y recursos naturales. Muchas gracias por su valentía, su entrega y su compromiso con Coahuila. Son un orgullo para esta tierra bendita y siempre contarán con nuestro respaldo, destacó el gobernador. A nombre de las y los coahuilenses, Manolo Jiménez felicitó a todas y todos los brigadistas de Coahuila por su día y reconoció el gran trabajo que han realizado en el combate a incendios forestales en lo que va de su administración. Contento se mostró el alcalde de Morelos, Mario Alberto Camarillo Sertuche, por el desempeño del equipo agricultores frente al equipo representativo de San Pedro de las Colonias el pasado domingo, dentro de las acciones de la Liga de Béisbol del Norte de Coahuila. En entrevista, el edil también expresó su beneplácito por los festejos del 90 aniversario de fundación del ejido Los Álamos, llevados a cabo el pasado fin de semana. Las recientes lluvias han sido favorables tanto en el medio rural como en el sector urbano del municipio de Zaragoza. Así lo destacó el alcalde Evelio Vara Rivera. Añadió que el departamento de Cimas atiende con oportunidad los reportes de la ciudadanía y al mismo tiempo realiza las tareas pertinentes para garantizar el suficiente abasto del vital líquido a la población. El espectáculo de los bikers se presentará en el municipio de Allende ese próximo domingo 19 de julio en el marco de las actividades del Bicentenario de Fundación. Así lo dio a conocer la directora de Fomento Económico y Turismo, Yolanda Aide García Huerta. Hizo extensiva la invitación a las familias allendenses y de la región a disfrutar de este magnífico espectáculo. Esta es una producción para Radio Sensacional Digital. Le informa Eleazar Adame.
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2: Son las 2:33.
3: Temperatura 27 grados.

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1: Son las 2:43. Temperatura 27 grados.
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2: Son las 2:54. Temperatura 27 grados.

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1: Son las 3 con 2 minutos. Temperatura 27 grados.
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5: Al reafirmar el compromiso del gobernador Manolo Jiménez Salinas con la transparencia y la protección de datos personales, la Secretaría de Fiscalización y Rendición de Cuentas, a través del Organismo de Información y Transparencia de Coahuila, entregó el Premio Estatal de Transparencia 2026 a dependencias estatales, gobiernos municipales, organismos descentralizados y desconcentrados que alcanzaron la excelencia en el cumplimiento de sus obligaciones en la materia. El jefe de Gabinete y Proyectos Estratégicos, Blas José Flores Dávila, el secretario de Gobierno, Óscar Pimentel González, la titular de la CEFIRC, Elma Marisol Martínez González, el titular del INTRAC, Luis Jesús Lara Díaz, y la diputada local, Edna Dávalos Elizondo, encabezaron la ceremonia de entrega de reconocimientos, en la que se destacó que Coahuila sobresale a nivel nacional por atender en tiempo y forma la homologación derivada de las reformas constitucionales en materia de transparencia. La titular de Catastro del municipio de Allende, Carmen Alejandra Tamés Saldívar, exhortó a la población a tomar las debidas precauciones antes de adquirir un lote de terreno. Explicó que los compradores deben cerciorarse de que exista una subdivisión realizada por el propietario original del terreno, a fin de tener la certeza de que la compra-venta sea jurídicamente segura. Cualquiera puede requerir de los servicios de la Unidad Básica de Rehabilitación en un momento dado, por lo que es preciso estar atentos del trabajo que aquí se realiza. Así lo dijo el responsable de la UBR en el municipio de Villa Unión, Ismael Lira López. Añadió que es preciso observar los síntomas psicomotrices de los bebés para que en caso de ser necesario se les pueda atender con las terapias físicas indicadas en dicho centro de rehabilitación. Jóvenes estudiantes del CECITEC plantel Villa Unión, que son beneficiarios alternos de la tarjeta La Mera Mera, reciben un descuento en el costo de su inscripción. Así lo señaló el coordinador municipal de Mejora Coahuila, Lucio Antonio Cavazos Espronceda. Informó asimismo que se continúa apoyando la economía de las familias con la entrega de pintura e impermeabilizante a bajo costo. Esta es una producción para Radio Sensacional Digital, con la información fresca, novedosa, como siempre, en la voz de Elías Adame.
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2: Son las 3 con 13 minutos.
3: Temperatura 26 grados.

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3: Son las 3:45.
4: Temperatura 26 grados.

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5: Son las 3:55.
6: Temperatura 26 grados.

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1: Son las 4 con 5 minutos. Temperatura 26 grados.
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5: En Coahuila, en el tema de incendios forestales, estamos coordinados los tres órdenes de gobierno y la sociedad civil organizada. Hay comunicación, trabajo en equipo y cerramos filas para cuidar nuestros recursos naturales, manifestó el gobernador Manolo Jiménez Salinas, al encabezar junto al general Fernando Colchado Gómez, comandante de la 11ª Región Militar, la ceremonia con la que se conmemoró el Día Nacional del Combatiente de Incendios Forestales. En el marco de su Día Nacional, iniciamos la semana reconociendo a nuestros brigadistas de incendios forestales que todos los días protegen nuestros bosques, sierras y recursos naturales. Muchas gracias por su valentía, su entrega y su compromiso con Coahuila. Son un orgullo para esta tierra bendita y siempre contarán con nuestro respaldo, destacó el gobernador. A nombre de las y los coahuilenses, Manolo Jiménez felicitó a todas y todos los brigadistas de Coahuila por su día y reconoció el gran trabajo que han realizado en el combate a incendios forestales en lo que va de su administración. Contento se mostró el alcalde de Morelos, Mario Alberto Camarillo Sertuche, por el desempeño del equipo agricultores frente al equipo representativo de San Pedro de las Colonias el pasado domingo, dentro de las acciones de la Liga de Béisbol del Norte de Coahuila. En entrevista, el edil también expresó su beneplácito por los festejos del 90 aniversario de fundación del ejido Los Álamos, llevados a cabo el pasado fin de semana. Las recientes lluvias han sido favorables tanto en el medio rural como en el sector urbano del municipio de Zaragoza, así lo destacó el alcalde Evelio Vara Rivera. Añadió que el departamento de Cimas atiende con oportunidad los reportes de la ciudadanía y al mismo tiempo realiza las tareas pertinentes para garantizar el suficiente abasto del vital líquido a la población. El espectáculo de los bikers se presentará en el municipio de Allende ese próximo domingo 19 de julio en el marco de las actividades del Bicentenario de Fundación. Así lo dio a conocer la directora de Fomento Económico y Turismo, Yolanda Aide García Huerta. Hizo extensiva la invitación a las familias allendenses y de la región a disfrutar de este magnífico espectáculo. Esta es una producción para Radio Sensacional Digital. Le informa Eleazar Adame.
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7: Son las 4 con 23 minutos. Temperatura 25 grados.

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1: Son las 4:44.
2: Temperatura 25 grados.

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5: Son las 4:55. Temperatura 25 grados.

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1: Son las 5 con 2 minutos. Temperatura 25 grados.
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5: Al reafirmar el compromiso del gobernador Manolo Jiménez Salinas con la transparencia y la protección de datos personales, la Secretaría de Fiscalización y Rendición de Cuentas, a través del Organismo de Información y Transparencia de Coahuila, entregó el Premio Estatal de Transparencia 2026 a dependencias estatales, gobiernos municipales, organismos descentralizados y desconcentrados que alcanzaron la excelencia en el cumplimiento de sus obligaciones en la materia. El jefe de Gabinete y Proyectos Estratégicos, Blas José Flores Dávila, el secretario de Gobierno, Óscar Pimentel González, la titular de la CEFIRC, Elma Marisol Martínez González, el titular del INTRAC, Luis Jesús Lara Díaz, y la diputada local, Edna Dávalos Elizondo, encabezaron la ceremonia de entrega de reconocimientos, en la que se destacó que Coahuila sobresale a nivel nacional por atender en tiempo y forma la homologación derivada de las reformas constitucionales en materia de transparencia. La titular de Catastro del municipio de Allende, Carmen Alejandra Tamés Saldívar, exhortó a la población a tomar las debidas precauciones antes de adquirir un lote de terreno. Explicó que los compradores deben cerciorarse de que exista una subdivisión realizada por el propietario original del terreno, a fin de tener la certeza de que la compra-venta sea jurídicamente segura. Cualquiera puede requerir de los servicios de la Unidad Básica de Rehabilitación en un momento dado, por lo que es preciso estar atentos del trabajo que aquí se realiza. Así lo dijo el responsable de la UBR en el municipio de Villa Unión, Ismael Lira López. Añadió que es preciso observar los síntomas psicomotrices de los bebés para que en caso de ser necesario se les pueda atender con las terapias físicas indicadas en dicho centro de rehabilitación. Jóvenes estudiantes del CECITEC plantel Villa Unión, que son beneficiarios alternos de la tarjeta La Mera Mera, reciben un descuento en el costo de su inscripción. Así lo señaló el coordinador municipal de Mejora Coahuila, Lucio Antonio Cavazos Espronceda. Informó asimismo que se continúa apoyando la economía de las familias con la entrega de pintura e impermeabilizante a bajo costo. Esta es una producción para Radio Sensacional Digital, con la información fresca, novedosa, como siempre, en la voz de Elías Adame.
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2: Son las 5 con 13 minutos. Temperatura 25 grados.

0: Aquí andamos, compadre, le salió de maravilla.
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1: Son las 5 con 23 minutos. Temperatura 25 grados.

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3: Son las 5:42.
4: Temperatura 25 grados.

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5: Son las 5:56.
6: Temperatura 25 grados.

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1: El saludo a través de la vedena 93.9. Buen día, feliz martes. Hoy es 14 de julio. Cuando son las 6:04, la temperatura esta mañana es de 25 grados aquí en la región 5 Manantiales. Que el pronóstico del tiempo nos indica que habrá un 40% de probabilidades de lluvia con viento del este y noreste. La temperatura máxima se estima en los 28 grados. Y en la noche habrá cielo parcialmente nublado con viento del noreste. La temperatura mínima de 22 grados.

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Espíritu Santo, que no sea el hombre predicando, sino que mismo a través de su Espíritu, trayendo gran acompañamiento, salvación, libertad, bendito, señales, milagros, liberación, unción, fuego, bautismo del Espíritu Santo. Bueno, mi Dios, gracias, aunque sea la honra y la gloria, matriz a lo derecho,
están siendo operados por el pueblo. Arriba sea la gloria. Bueno, solamente tengo un teléfono, el 862-111-9550. Entramos para hoy, programa de radio, 9:05 de la mañana, 9:55, de 4 a 5 de la tarde. Bueno, escúchenlo también por Facebook, de las 9:05 a 9:55, de 4 a 5 de la tarde. Gloria a Cristo. Por problemas de pulmón derecho, la parte alta y la paleta derecha, dorsal derecho, están siendo operados por el poder de Dios, porque ustedes también, la sanidad por la de Cristo, la presa de derecho, el presente lo habla, Dios está la mano de la gloria, el poder de derecho. Hay sanidad del niño, producto mayor, problemas físicos, problemas espirituales. A Dios sea la honra y la gloria. Bueno, estamos viendo el tema de esta semana, una casa eterna en los cielos. Bueno, ¿quién tendrá derecho a esta casa eterna en los cielos? Bueno, el rey David nos presenta en el Salmo 24, que era ahorita el Salmo 24, y bueno, nos estaba ahí los primeros versículos. Dice que Jehová en la tierra y su plenitud, el mundo y los que la vida, porque él abundó sobre los mares y lo que hermoso sobre los ríos. ¿Quién subirá? Ahí viene la pregunta. ¿Quién subirá al monte de Jehová? ¿Y quién estará en su lugar santo? ¿Quién estará en el santuario de Dios? ¿Quién estará en la casa eterna allá arriba en los

0: Pero ahí el rey David pone al pueblo dirigido por Dios. Primero, el limpio de manos. Oiga, el limpio de manos. Hay que tener manos limpias. Aún en las iglesias hay manos negras. Aún en las iglesias cristianas evangélicas hay manos negras. Y en todo el mundo hay manos, hay muchas manos negras. Manos negras son derramadoras de sangre. Manos que golpean, manos que hacen señas para hacer malas cosas. Otras para sanar gatillos, otras para disparar, agarrar un arma. Otras para robar. Hay mucha gente que le roba al prójimo. Hay mucha gente que le roba a Dios. Aún cristianos y cristianas le roban a Dios. Entonces hay que tener manos limpias, sin ira, santas, sin ira ni corriente. Oh, en Santiago 4:8, acercaos a Dios y Él se acercará a vosotros. Oh, gloria a Cristo. Aleluya. Entonces acercaos a Dios y Él se acercará a vosotros. Limpiaos vuestras manos de pecado, hombres pecadores, limpiar vuestras manos. Y bueno, y lo de corazón, y lo de doble ánimo, purificar vuestros corazones. Hay que limpiar las manos, hombres pecadores, dice ahí, 4:8. Y lo de doble ánimo, los que buscan a Dios nomás cuando lo conocen, pero no lo merecen. Aún hay muchos cristianos y cristianas, se olvidan de Dios, se olvidan de tener la comunión con Dios. Son cristianos cada 8, nomás cada 8 días están en el culto, pero en todas las semanas no leen la Biblia, no se congregan. Oigan, entonces sus corazones están minados. Y decir a los de doble ánimo, purificar vuestros corazones. ¿Por qué dice Santiago purificar vuestros corazones? Porque los de doble ánimo no son perseverantes, no son constantes en los caminos. Como dice Santiago 1:8. Dice, el hombre de doble ánimo es inconstante en todos sus caminos. Ok, estamos viendo entonces. Dice de David, llevado por Dios, ¿quién entrará al monte de Jehová? ¿Quién entrará en su monte santo? El limpio de mano y puro de corazón. Hay que tener un corazón puro. Dice Mateo 5:8, el sermón del monte que es su hijo. Bienaventurado lo de limpio corazón, porque ellos verán a Dios. A su reprendo espíritu de malos sentimientos, de rincones, de coraje, reitos y la suficiencia. Ahora van fuera los abismos en el nombre de Jesús, que es el Espíritu Santo. Se mueva reconciliación, mi Dios, primeramente por ustedes en la persona. Ambas personas, ambas familias. Bueno, tenemos ahí manos limpias, puro de corazón. Como dice Proverbios 4:23, son las 6 de la mañana con 21 minutos. 25 grados centígrados, una máxima de 28 grados, 40% de lluvia. Vemos entonces, Proverbios 4:23, sobre toda cosa guardada, guarda tu corazón, porque de él mana la vida, y lo trae lleno de malos sentimientos, rencores, corajes, chismes, murmuración, crítica, censura. Imagínate cuánta basura hay en el corazón. Hay que limpiar el corazón. Pero en toda la cosa guardada, guarda tu corazón. Porque de él mana la vida eterna la vas a tener. Si sabemos cuidar el corazón, sabemos guardar el corazón. Gloria a Cristo. Proverbios 14:27. Gloria a Dios. Aleluya. El temor de Jehová es manantial de vida para apartarse del lazo de la muerte. Hay que andar en el temor de Dios, más problemas de hechicería, brujería, conjuros de maldiciones, se deshacen hombres y mujeres en todo el mundo, en la China, en la izquierda, en la llaga. A Dios sea la honra y la gloria, y reclamo las almas que fueron tomadas. Y reclamo las almas de las personas que hicieron el mal. Porque usted sabe cómo se llaman, dónde están, a que no se pierdan, a que no se vayan al infierno y después al agua de fuego. Reclamo las almas que hicieron el mal. En el nombre de Cristo. Acto reprendo problemas en el ojo izquierdo, problemas de sinusitis, orificio nasal izquierdo. Hay sanidad por la llaga de Cristo, matriz en la brecha, está siendo parado por el fuego de Dios. Dios es la honra y la gloria, problemas de espíritu, hombres de todo el mundo, desde el niño hasta el adulto mayor, libre de problemas físicos espirituales. A Dios es la honra y la gloria, matriz en la brecha, presente de varios, mujeres con problemas de incontinencia, mujeres con problemas de infección, pegadías urinarias, son libres ahora. Por las llagas del cordero, que es Cristo izquierdo, hay sanidad por las llagas del cordero. A Dios sea la honra y la gloria. Y que el hermano pudiera. Mira lo que dice el siguiente reto. Dice, el que no ha elevado su alma a cosas vanas, la idolatría es vanidad. Son ídolos huecos que no tienen poder ni para ser ningún milagro ni para quitarse la tierra que tienen encima. Todos los idólatras tienen que andar limpiando ahí, porque la tierra que tienen ahí en su rostro, esas imágenes, porque no tienen poder para quitarse la tierra. ¿De qué te sirve a un dios pagano, un dios ajeno de oro, de plata, de yeso, de mármol, de hoja de lata, de papel? ¿De qué te sirve? No tiene poder para quitarse la tierra encima. ¿Cómo te va a sanar? ¿Cómo te va a liberar? Dile un adiós a San Judas Tadeo, a la Virgen María, a la Guadalupana, a la Fátima, a la del Carmen, a la del Pobre, al Buda, a Mahoma. Diles un adiós a esos cristos pegados en la pared de yeso, de oro, porque no tienen poder, aunque sean imágenes de Cristo. No tienen poder, solamente Cristo en espíritu y en verdad. Él está vivo, Él tiene poder. El que no ha elevado su alma a cosas vanas, estás elevando tu alma a cosas vanas. Ten cuidado, porque no vas a entrar al reino de Dios. Te vas a quedar fuera. La Biblia dice que los idólatras no van a entrar al reino de Dios. Primera de Corintios 6:9. Primera de Corintios, gloria a Dios. Aleluya. Segunda de Corintios 6, del 14 al 18. El Apocalipsis capítulo 21, versículo 8, no entrarán al reino de Dios los idólatras. Van derechito al infierno y luego al lago de fuego. Padre, alto, reprendo problemas en la matriz, al lado derecho. Hay sanidad. A Dios sea la honra y la gloria. Escudriña las escrituras. No te dejes enseñar nomás que estén hablando. No, coteja las escrituras. Cuando te prediquen algo, cotejalo, chécalo, para que sepas si se están hablando la verdad o se están hablando por la mentira. Son las 6 de la mañana con 25 minutos, 25 grados, máxima 28, 40% de probabilidad de lluvia. El que no ha elevado su alma a cosas vanas, jurado con engaño. Hay aquellos que juran con engaño. Mira, por vida de Dios, mira por esta, y hacen una crucita ahí con los dedos. Te voy a pagar, tal día te voy a pagar. Llega el día y no pago. Miren prestado y no pago. Y bueno, tantas mentiras. Y también se ponen a jurar ahí. No, si yo lo vi. O se dejan vender. Se dejan vender para que testigüen. De una manera falsa. De una manera falsa para acusar a alguien. Dice, el que no ha elevado su alma a cosas vanas ni jurado, con engaño. Todo aquel que anda en la mentira. Recuerde que el príncipe de la mentira, el engañador de todas las naciones, es Satanás, el diablo. Tiene engañados a muchos con la idolatría, otros en el adulterio, en la fornicación, otros ahí visitando pitonisas, brujas, brujos, gigantistas, oiga, otros en la cartomancia, la quiromancia. Tenga cuidado, cuide su alma, que no se eleve a cosas vanas ni andar curando con engaño. Él recibirá bendición de Jehová y justicia del Dios de salvación. Tal es la generación de los que le buscan, de los que buscan tu rostro, Dios de Jacob. Dios de Jacob. Oh, gloria a Cristo. ¿Por qué no invitas hoy a Jesús de Nazaret? Que entrara a tu corazón. Pero invítalo que entre a tu corazón, pero sírvele. Obedécele. No te quedes como muchos, nomás reciben a Cristo y ya no le busques. No, búscalo de todo corazón, todos los días. Ámalo, adóralo, como él dice en la Escritura. En espíritu y en verdad, y lo vas a encontrar. Jesús dice en Mateo, en Proverbios 8:17, yo amo a los que me aman y me hallan. Los que temprano me gustan, lo vas a encontrar. Pero búscalo en espíritu y en verdad, que reprendo duramente en la matriz. Ahora hecho, se ha venido un problema en la matriz, lo ha hecho en todo el país del mundo, todas las mujeres. Son libres por las llagas de Cristo, Dios alabado la gloria. Y en esta hora, Señor Jesús, soy un hombre pecador, soy la mujer pecadora, ya que usted ya le conoce, y no hacen las cosas que Dios dice, arrepiéntase, pídale perdón a Dios, renueve su voto. Y en esta hora, Señor Jesús, necesito que me limpies con tu sangre preciosa. Necesito, Señor Jesús, que vengas a vivir en mi corazón, el único salvador de mi alma, el único que me puede llevar a la vida eterna, el único que dijo, yo soy el camino, la verdad y la vida, y nadie viene al Padre sino por mí. Hoy decido, Señor Jesucristo, invitarte de una manera voluntaria, decisiva, propia, que vengas a vivir en mi corazón. Te doy gracias por perdonarme todos mis pecados. Ahora quédate para siempre conmigo. Hoy te recibo en el Espíritu y en verdad, en el nombre del Padre, del Hijo y del Espíritu Santo. Te damos gracias porque lo aceptaron, están renovando votos. Ahora bendiga y santifique el aceite que tiene en su mano derecha. Sea bendecido y santificado. Al llevarlo a las partes afectadas, venga ahora el fuego. Glúteo izquierdo va a ser sanado, testículo derecho va a ser sanado. Matriz a la derecha va a ser al centro, ojo izquierdo va a ser sanado. Fuego de Dios reciba la hora en el nombre del Padre, del Hijo y del Espíritu Santo, mi Dios, que no sea el hombre soplando para Jehová, sino usted mismo, a través de su Espíritu Santo, en el nombre que es sobre todo nombre, de Jesús de Nazaret, fuego de Dios ahora, más dosis de poder, mi Dios, fuego de Dios, para el amor, gracias, muchas gracias por su bendita palabra, gracias por todos los que lo recibieron, gracias mi Señor y Dios, gracias por tanto milagro, ovario derecho está siendo operado, matriz a la derecha en presente ovario, oh santo testículo izquierdo está siendo operado por el fuego de Dios. A Dios sea la honra y la gloria, carrera izquierda, glúteo izquierdo, nervio ciático izquierdo, espolón, talón del pie izquierdo van fuera y se han enderezado las columnas, que la mitad sea el coche, hombres y mujeres. A Dios sea la honra y la gloria, reflujo, boca al estómago derecho. Hay sanidad en este día, martes 14 de julio 2026. Mi Dios, ahora los cubro con la sangre del Cordero. Todos que se disponen a salir a las escuelas, los que van a los trabajos particulares, a las maquiladoras, los que van a los termoeléctricos, a militares, las minas, los pagos, en cualquier parte del mundo, que van, los que surcan los cielos, los que surcan las aguas de ríos, presas y mares, los que van a pie en algún medio de transporte, el compre, el paseo, donde quiera que vaya. Mi Dios, llévelos con bien y tráigalos con bien. De la bendición del Padre, del Hijo y del Espíritu Santo, sea con cada uno de vosotros, con cada una de vosotras. Les amo en el amor de Cristo y que Dios me les bendiga ricamente.
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Hola, ¿qué tal? Buenos días, amigos nuestros. Son las 6:32. La temperatura esta mañana es de 25 grados aquí en la región 5 Manantiales. Estamos saludándole en este martes 14 de julio, ya con un avance de lo más importante en información que presentaremos dentro de media hora a las 7 de la mañana en el noticiero 93.9. En Coahuila, en el tema de incendios forestales, estamos coordinados los tres órdenes de gobierno y la sociedad civil organizada. Hay comunicación, trabajo en equipo y cerramos filas para cuidar nuestros recursos naturales, manifestó el gobernador Manolo Jiménez Salinas, al encabezar junto al general Fernando Colchado Gómez, comandante de la 11ª Región Militar, la ceremonia con la que se conmemoró el Día Nacional del Combatiente de Incendios Forestales. En el marco de su Día Nacional, iniciamos la semana reconociendo a nuestros brigadistas de incendios forestales que todos los días protegen nuestros bosques, sierras y recursos naturales. Muchas gracias por su valentía, su entrega y su compromiso con Coahuila. Son un orgullo para esta tierra bendita y siempre contarán con nuestro respaldo, destacó el gobernador del estado. En información de la frontera, el Departamento de Epidemiología de la Jurisdicción Sanitaria 1 de Piedras Negras dio a conocer que fueron descartados un total de 4 casos sospechosos de dengue en la ciudad fronteriza, por lo que se mantienen 100 casos confirmados. Roberto Belloc Sandoval, epidemiólogo de la citada Dependencia de Salud, recordó que a inicios de la semana pasada se informó sobre 2 casos sospechosos de dengue, estableciendo que ambos fueron descartados conforme a los resultados de las pruebas realizadas a los pacientes. Además, refirió que durante los pasados días jueves y viernes de la semana anterior también se le reportaron otros 2 casos probables de dengue, señalando que uno de ellos fue ubicado en la colonia Cumbres y el otro en la colonia Lázaro Cárdenas. El sábado nos descartaron el de la colonia Cumbres y hoy en la mañana, dijo, nos dieron resultados del de la Lázaro Cárdenas, que también fue negativo. Las 6:34, hay 24 grados. José Elías N. ya fue internado formalmente en el centro penitenciario de Piedras Negras, luego de haber sido señalado de haber abusado sexualmente de una menor de 15 años en la colonia Nueva Americana. El delegado de la Fiscalía de Justicia, Rigoberto Raúl Rodríguez Ríos, mencionó que tras la detención se puso a disposición de un juez llevándose a cabo la audiencia inicial. Dicha autoridad encontró pruebas suficientes para vincular a proceso a la persona. La Fiscalía General de Justicia solicitará los videos de las cámaras urbanas del C2 para poder identificar y detener al sujeto que intentó asaltar de forma violenta una tienda de conveniencia en la colonia Lázaro Cárdenas de Piedras Negras. Rigoberto Raúl Rodríguez Ríos, delegado de la Fiscalía de Justicia, informó que luego del llamado al 911 de emergencia se atendió el reporte, pero solamente se ubicó el arma que traía la persona, en la cual se trataba de una réplica, un arma de balines, pero no se aseguró a la persona que la portaba. Por lo pronto, dijo, seguimos con las indagaciones para poder esclarecer este caso. Hemos revisado cámaras de seguridad del negocio, viviendas cercanas, pero también serían indispensables las cámaras del C2 para ver la trayectoria de la persona, primero identificarla y después detenerla. Del ámbito local tendremos lo más importante en información de la región 5 Manantiales. Contento se mostró el alcalde de Morelos, María Alberto Camarillo Sertuche, por el desempeño del equipo agricultores frente al equipo representativo de San Pedro de las Colonias el pasado domingo dentro de las acciones de la Liga de Béisbol del Norte de Coahuila. En entrevista, el edil también expresó su beneplácito por los festejos del 90 aniversario de fundación del ejido Los Álamos, llevados a cabo el pasado fin de semana. Las recientes lluvias han sido favorables tanto en el medio rural como en el sector urbano del municipio de Zaragoza. Así lo destacó el alcalde Evelio Barra Rivera. Añadió que el departamento de Cimas atiende con oportunidad los reportes de la ciudadanía y al mismo tiempo organiza las tareas pertinentes para garantizar el suficiente abasto del vital líquido a la población. El espectáculo de los bikers se presentará en el municipio de Allende este próximo domingo 19 de julio, en el marco de las actividades del Bicentenario de Fundación. Así lo dio a conocer la directora de Fomento Económico y Turismo, Yolanda Ide García Huerta. Hizo extensiva la invitación a las familias allendenses y de la región para disfrutar de este magnífico espectáculo. De esto y más tendremos información con detalle a las 7 de la mañana. En el noticiero 93.9, son las 6:36, tenemos 24 grados. El pronóstico del tiempo nos advierte que este día habrá
un 40% de probabilidades de lluvia, con viento del este y noreste. La temperatura máxima se calcula en los 28 grados. En la noche habrá cielo parcialmente nublado, con un 40% de probabilidades de lluvia, viento del noreste. La temperatura mínima de 22 grados. Y para mañana, miércoles 15 de julio, se pronostica un 50% de probabilidades de lluvias dispersas. La temperatura más alta de los 28 grados. La más baja de 22, el miércoles por la noche.

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6: Vamos adelante con más música. El saludo cordial. Feliz día, martes. 14 de julio, las 6:45. La temperatura 24 grados.

0: Gracias, amigos nuestros. De nueva cuenta tenemos un avance de lo más importante en información que presentaremos con detalle en unos minutos más a las 7 de la mañana en el noticiero 93.9. Son las 6:49. En información de la frontera, José N., de 65 años de edad, fue detenido luego de haber sido señalado de haber abusado sexualmente de su propia nieta menor de 15 años en hechos ocurridos en la colonia Año 2000 de Piedras Negras. El delegado de la Fiscalía de Justicia, Rigoberto Raúl Rodríguez Ríos, declaró que tras una denuncia formal presentada en el Centro de Empoderamiento de la Mujer, se integró una carpeta de investigación, logrando la detención del presunto responsable. Tras el aseguramiento, se puso a disposición de un juez, llevándose a cabo la audiencia inicial. El imputado se negó a declarar y a través de su abogado defensor solicitó la duplicidad del término constitucional, por lo que será hasta el próximo miércoles 15 del presente mes de julio cuando reanude la audiencia y definir su situación jurídica. Durante el fin de semana se realizó el operativo barrido en la colonia Cumbres de Piedras Negras, donde uno de los resultados es que se detectó a una persona pendiente con la justicia. El delegado de la Fiscalía de Justicia, Rigoberto Raúl Rodríguez Ríos, declaró que dentro del recorrido se detectó a una persona que estaba alterando el orden, por lo que al querer asegurarla y obtener sus datos, había incumplido con algunas medidas cautelares que se le habían interpuesto tras cometer el delito de posesión de narcóticos. Se trata de Luis Ángel N., de 22 años de edad, quien fue asegurado en la calle Tentación de la colonia Cumbres, quien tras el aseguramiento se puso a disposición de un juez, por lo que ahora fue vinculado a proceso, ya internado en el centro penitenciario de Piedras Negras para enfrentar su proceso penal. Del ámbito local tendremos lo más importante en información de la región 5 Manantiales. En el municipio de Morelos se llevará a cabo el curso de verano Mentes en Acción del 27 de julio al 7 de agosto. Así lo dio a conocer la directora de Cultura, Maricela Camarillo Jiménez. Indicó que durante el curso de verano se abordarán los temas funciones ejecutivas, habilidades del pensamiento, habilidades socioemocionales, habilidades lectoras, globoflexia, robótica, danza y dibujo, dirigido a niños y jóvenes en edad escolar. El alcalde de Zaragoza, Evelio Vara Rivera, exhortó a la ciudadanía a hacer un uso racional del agua y con ello permitir que el abasto siga siendo suficiente. Añadió que se da seguimiento al programa permanente de vacío de vialidades con una cobertura aproximada del 70% de las calles que presentaban deterioro. El director de la Casa de la Cultura del municipio de Allende, Felipe Urista Dávalos, informó que este miércoles 15 de julio se inaugurará una mega exposición fotográfica que ilustra la historia del municipio, ello en el marco de las actividades por el Bicentenario de Fundación. Añadió que el sábado 18 de julio se tiene programada la presentación de un grupo de danza folclórica de Ciudad Acuña y el grupo representativo de la Casa de la Cultura de esta localidad. De esto y más tendremos información con detalle en unos minutos más a las 7 de la mañana en el noticiero 93.9. Son las 6:52. La temperatura es de los 24 grados.
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8: El mejor de los días te deseo en este martes 14 de julio. Gracias por tu preferencia. Quédate aquí con nosotros en 93.9. Tendremos las noticias enseguida. Las 6:57 minutos. Hay 24 grados.

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1: Buenos días, en este momento la temperatura es de 24 grados. El pronóstico del tiempo nos indica que este día habrá un 40% de probabilidades de lluvia con viento del este y noreste. La temperatura máxima se calcula en los 28 grados.
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0: Hola, ¿qué tal? Buenos días, amigos nuestros. En saludo a través del noticiero 93.9, es nuestra primera edición del martes 14 de julio, con la información fresca, novedosa, como siempre, cuando son las 7:03. La temperatura esta mañana es de los 24 grados aquí en la región 5 Manantiales. El pronóstico del tiempo nos indica que este día habrá un 40% de probabilidades de lluvia con viento del este y noreste. La temperatura máxima se estima en los 28 grados. En la noche habrá cielo parcialmente nublado, 40% de probabilidades de lluvia. Viento del noreste, la temperatura mínima se calcula en los 22 grados. Y para mañana, miércoles 15 de julio, se pronostica un 50% de probabilidades de lluvias dispersas. La temperatura más alta de los 28 grados, la más baja de 22, el miércoles por la noche. Toda la información, pero toda está aquí en el noticiero 93.9. Quédese con nosotros antes de iniciar este mensaje para su economía.
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0: Amigas, amigos nuestros, aquí están las noticias, son las 7:05. La presidenta Claudia Sheinbaum Pardo informó que sostuvo una reunión la tarde de lunes en Palacio Nacional con el presidente del Comité Económico México-Japón, Seiji Kurashi, también con integrantes de la Federación Empresarial de Japón y el embajador de Japón en México, Koso Honsei, con quienes dialogó sobre las oportunidades de inversión en el país. A través de sus redes sociales, la mandataria nacional destacó la presencia de empresas japonesas en territorio nacional y subrayó que actualmente existen 1.600 compañías de ese país establecidas en México, las cuales generan alrededor de 350.000 empleos directos. Cabe mencionar que el encuentro forma parte de los esfuerzos del gobierno federal para fortalecer la relación económica y comercial con Japón, así como atraer nuevas inversiones que impulsen el desarrollo y la generación de empleo. El gobierno federal analiza producir en la planta de Chiapas un nuevo ejemplar de mosca estéril para combatir el gusano barrenador del ganado, el cual duplica la eficacia del insecto utilizado hace 4 décadas para erradicar la plaga en México. La presidenta Claudia Sheinbaum informó que la Comisión Federal para la Protección contra Riesgos Sanitarios revisa la viabilidad de fabricar esa nueva variedad de mosca desarrollada en Estados Unidos como parte de la estrategia para contener el avance del gusano barrenador y lograr la reapertura de la frontera al comercio de ganado. Esa es una tecnología que tiene 40 años, no es nueva, y ahora hay un nuevo ejemplar que se produce en los Estados Unidos que está analizando la COFEPRIS el poderlo también producir en esta planta de Chiapas, que parece que es factible y que es más eficiente porque esencialmente son machos los que se liberan y entonces tienen el doble de productividad, dijo así la mandataria mexicana. Son las 7:06, la temperatura es de 24 grados. Y también informarle que la Secretaría de Salud dio a conocer que en lo que va de 2026 se ha aplicado más de 21 millones de dosis de las vacunas doble viral y triple viral como parte de las acciones para mantener protegida a la población frente al sarampión. Durante la semana epidemiológica 25 de 2026 se confirmaron 101 casos, cifra inferior a los 254 registrados en el mismo periodo de 2025, resultado de las acciones de vacunación, vigilancia epidemiológica y respuesta oportuna implementadas en todo el país, detalló. Sin embargo, en 2026 se han registrado 12.154 casos confirmados de sarampión hasta el pasado 10 de julio, y en comparación, en todo 2025 se confirmaron 6.614 contagios de sarampión, lo que representa el doble en solo 6 meses y medio. Por el brote de sarampión en el país se han registrado 44 muertes, 27 en 2025 y 17 en este año 2026. La gobernadora de Baja California, Marina del Pilar Ávila Olmeda, volvió a colocarse en el centro de la controversia luego de que el periodista Héctor de Mauleón difundiera un nuevo audio en el que una voz atribuida a la mandataria expresa su disposición para hablar de todo y cooperar con autoridades de Estados Unidos, mientras manifiesta preocupación por la posibilidad de enfrentar cargos e incluso una eventual extradición. Yo estoy dispuesta a hablar de todo lo que yo pueda saber, cómo apoyar, cómo cooperar. Yo puedo decir lo que he escuchado en las mesas de seguridad, así se escucha en el audio difundido por el columnista. De acuerdo con la grabación publicada, la conversación ocurre entre la gobernadora y un presunto intermediario vinculado con autoridades estadounidenses. En el diálogo, el interlocutor le informa que las agencias de ese país consideran que las reuniones sostenidas previamente no han dado resultados, aunque aún existiría una oportunidad para continuar el contacto. Durante la conversación, la voz atribuida a la gobernadora Ávila Olmeda pregunta si las autoridades estadounidenses buscan formular cargos en su contra y expresa preocupación por una posible orden de extradición. El alcalde priista de Monterrey, Adrián de la Garza, encabezó la entrega del oficio que, junto con otros 17 ediles de Nuevo León, llevaron a la oficialía de partes del segundo piso de Palacio de Gobierno, dirigido al gobernador Samuel García. Los alcaldes reclamaron que el Estado les debe 1.700 millones de pesos en conjunto de distintos fondos, además de los derechos y multas que recauda el Instituto de Control Vehicular y que no les han transferido a los municipios. Venimos a dejar un escrito porque estamos haciendo una exigencia al gobernador del Estado, respetuosa pero firme, en el sentido de que se depositen aportaciones, fondos estatales que no han llegado a los municipios, inclusive también las multas que cobra el Instituto de Control Vehicular, dijo el alcalde de Monterrey. Son las 7:10, tenemos 24 grados.
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nosotros tenemos más información desde Allende para todo el estado de Coahuila. Este es el noticiero 93.9. Son las 7:11. La fuga de 13 internos del Centro de Reinserción Social, Cerezo número 2 de Hermosillo, Sonora, derivó en la detención de 4 personas presuntamente responsables de facilitar la evasión. Mientras las autoridades mantienen un operativo de búsqueda con alcance nacional e internacional y ofrecen una recompensa de hasta 1,000,000 pesos por cada uno de los prófugos, el fiscal general de Sonora, Gustavo Rómulo Salas Chávez, informó que derivado de la fuga de reos se emitieron órdenes de aprehensión de personal, algunos de ellos tropa y otros mandos. El escape fue detectado durante la madrugada del sábado 11 de julio, por lo que se activó el protocolo interno del penal. Como parte del procedimiento, se realizó un pase extraordinario de lista que confirmó la ausencia de 3 personas privadas de la libertad, lo que dio paso a la activación del Código Rojo y a un operativo coordinado entre corporaciones de seguridad de los 3 órdenes de gobierno. En el ámbito estatal tenemos lo más importante en información de Coahuila. En Coahuila, en el tema de incendios forestales, estamos coordinados los 3 órdenes de gobierno y la sociedad civil organizada. Hay comunicación, trabajo en equipo y cerramos filas para cuidar nuestros recursos naturales, manifestó el gobernador Manolo Jiménez Salinas al encabezar junto al general Fernando Colchado Gómez, comandante de la 11ª Región Militar, la ceremonia con la que se conmemoró el Día Nacional del Combatiente de Incendios Forestales. En el marco de su Día Nacional, iniciamos la semana reconociendo a nuestros brigadistas de incendios forestales que todos los días protegen nuestros bosques, sierras y recursos naturales. Muchas gracias por su valentía, su entrega y su compromiso con Coahuila. Son un orgullo para esta tierra bendita y siempre contarán con nuestro respaldo, destacó el gobernador. A nombre de las y los coahuilenses, Manolo Jiménez felicitó a todas y todos los brigadistas de Coahuila por su día y reconoció el gran trabajo que han realizado en el combate a incendios forestales en lo que va de su administración. De la misma manera, agradeció la presencia del general Colchado y de integrantes del Ejército Mexicano y de la Guardia Nacional, instituciones que son un gran apoyo en este tema. Jiménez Salinas recordó que desde el inicio de su gestión se han invertido recursos sin precedentes en el equipamiento y seguridad de las y los combatientes en el estado, así como en vehículos terrestres, maquinaria, herramientas y helicópteros. Las acciones implementadas por el gobernador Manolo Jiménez Salinas para fortalecer la sanidad pecuaria de Coahuila se consolidan como un referente nacional en un contexto en el que el gobierno de México ha destacado la importancia de los estados que mantienen una estricta vigilancia epidemiológica y una coordinación permanente para contener el gusano barrenador del ganado. La presidenta de México, Claudia Sheinbaum Pardo, reconoció el trabajo conjunto que se realiza para enfrentar esta plaga y proteger el patrimonio ganadero del país. El modelo de prevención, control sanitario y coordinación institucional desarrollado en Coahuila cobra especial relevancia al mantenerse como una de las entidades con mayores estándares de sanidad animal. Desde el inicio de su administración, el gobernador Manolo Jiménez Salinas ha impulsado una estrategia integral basada en el fortalecimiento de la vigilancia zoosanitaria, la coordinación permanente con el Servicio Nacional de Sanidad, Inocuidad y Calidad Agroalimentaria, la capacitación continua de los productores, el control de la movilización pecuaria y la atención inmediata de cualquier riesgo. En Coahuila entendemos que proteger la sanidad del hato ganadero es proteger el patrimonio de miles de familias y la competitividad de uno de los sectores más importantes de nuestra economía, manifestó el gobernador del estado. A partir del próximo 15 de julio, más de 600,000 estudiantes y 54,000 maestros de educación básica de Coahuila concluirán las actividades del ciclo escolar 2025-2026, marcando el inicio del periodo vacacional de verano para los niveles de preescolar, primaria y secundaria. El secretario de Educación, Emanuel Garza Fismur, reconoció el compromiso y la dedicación de toda la comunidad educativa a lo largo del ciclo escolar y agradeció el esfuerzo de docentes, directivos, personal de apoyo, madres y padres de familia, quienes hicieron posible el cumplimiento de los objetivos académicos y formativos. Con el inicio del receso escolar, invitó a las familias coahuilenses a aprovechar este tiempo para fortalecer la convivencia, el descanso y los vínculos familiares, promoviendo actividades que favorezcan el desarrollo integral de niños y adolescentes. Asimismo, el secretario exhortó a madres, padres y personas cuidadoras a impulsar la participación de las y los estudiantes en actividades recreativas, culturales, deportivas y artísticas que contribuyan a su bienestar físico, emocional y social.
Las vacaciones también son una oportunidad para aprender de otras maneras, descubrir nuevos intereses, convivir en familia y seguir fortaleciendo valores que acompañan a nuestras niñas, niños y adolescentes durante toda la vida, expresó el secretario Garza Fisburg. Son las 7:16, la temperatura 24 grados. El gobierno del estado, a través de la Secretaría de Inclusión y Desarrollo Social y el Instituto Coahuilense de la Juventud, mantiene abierta la convocatoria del Premio Estatal de la Juventud Jóvenes Gigantes 2026, el máximo reconocimiento que distingue a los jóvenes que con su talento, liderazgo, innovación y compromiso social generan un impacto positivo en sus comunidades y en el desarrollo del estado. En esta edición, el gobernador Manolo Jiménez Salinas reconocerá 36 jóvenes coahuilenses mediante una bolsa de 600,000 pesos. Como parte de la evolución de este reconocimiento, este año se incorpora la categoría generador de contenido con responsabilidad social dirigida a quienes utilizan las plataformas digitales para promover valores, impulsar causas positivas y generar un impacto favorable en la sociedad. El secretario de Inclusión y Desarrollo Social, Enrique Martínez y Morales, destacó que este galardón se ha consolidado como uno de los reconocimientos más importantes para las juventudes coahuilenses al incentivar el talento, la creatividad, el liderazgo y el compromiso social de quienes contribuyen al desarrollo de sus comunidades.

0: En Coahuila hay plan en estas vacaciones de verano del 13 al 15 de agosto. El estado vibrará con la adrenalina y la aventura de la Gran Coahuila 1000 de ese Rally 2026, la carrera off-road más segura de México, con una bolsa en premios de $1,000,000. Estamos exactamente a un mes de distancia. Participarán pilotos nacionales y extranjeros en un emocionante recorrido por el semidesierto, disfrutando y respetando la diversidad de nuestros ecosistemas. La carrera Coahuila 1000 de Cerro Rally tiene dos modalidades: el rally de competencia para pilotos especializados, que tendrá el trayecto Torreón-Saltillo-Monclova, y la ruta turística para participantes que desean recorrer el estado disfrutando de sus paisajes, cultura y gastronomía, con un recorrido por Torreón, Cuatro Ciénegas, Monclova. El jueves 13 se realizará la contingencia y por la noche la tradicional cena rompehielos. La mañana del viernes será el banderazo de salida en la Plaza Mayor de Torreón. Estamos hablando del mes de agosto. El sábado por la mañana se efectúa la salida de la segunda parte de la carrera de los destinos donde pernoctaron para arribar a la meta final por la tarde. Finalmente, el domingo es la gran premiación en la ciudad de Monclova. Participarán pilotos de Chihuahua, Guanajuato, Aguascalientes, Baja California y Nuevo León, entre otros estados, además de países como Brasil, Venezuela y Francia. Se estima genera una derrama económica de $50,000,000. En sesión de la Diputación Permanente, la diputada Edna Iliana Dávalos Elizondo exhortó a la Secretaría de Agricultura y Desarrollo Rural Federal a fortalecer e implementar programas de apoyo financiero, asistencia técnica y crédito agrícola para pequeños y medianos productores de Coahuila, afectados por la sequía y el cambio climático. La sequía, que desde hace varios años afecta a Coahuila, ha reducido la disponibilidad de agua, incrementado costos de producción. Además, para un pequeño productor, perder una cosecha no representa únicamente una afectación económica, significa poner en riesgo el ingreso con el que sostiene a su familia durante todo el año. La diputada mencionó que el estado ha realizado importantes esfuerzos para acompañar al sector agropecuario. Sin embargo, la magnitud de los retos que hoy enfrenta el campo hace necesaria la participación del gobierno federal. La coordinación entre los distintos órdenes de gobierno permitirá ampliar el alcance de los programas existentes y brindar mayores oportunidades a quienes más lo necesitan, señaló la diputada en la Iliana Dávalos Elizondo. Son las 7:20, hay 24 grados.
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De regreso en este martes, las 7 ya con 21 minutos. Los alcaldes de Saltillo, Javier Díaz González y de Ramos Arizpe, Tomás Gutiérrez Merino, así como el subsecretario de Transporte y Movilidad del Estado, Fernando Gutiérrez Pérez, se reunieron con el objetivo de revisar proyectos que fortalezcan la movilidad y conectividad entre ambos municipios. Tomás Gutiérrez Merino, alcalde de Ramos Arizpe, destacó que el trabajo coordinado con el gobernador Manolo Jiménez seguirá avanzando acorde al dinamismo económico entre ambos municipios. Estamos trabajando en equipo para mejorar la calidad de vida de los habitantes de ambos municipios, para mejorar su calidad de vida en materia de movilidad, destacó. Por su parte, el alcalde de Saltillo, Javier Díaz González, comentó que con el apoyo del gobernador de Coahuila, Manolo Jiménez Salinas, se trabaja en la implementación de estrategias que favorezcan la movilidad de la población y con ello se eleve su calidad de vida. Como parte de la estrategia permanente para mantener una ciudad más limpia y segura, el alcalde de Saltillo, Javier Díaz González, dio inicio al proyecto de la Brigada Integral en el distribuidor vial El Zarape, con el cual distintas dependencias municipales realizan una intervención simultánea en este importante punto de la capital de Coahuila. Javier Díaz señaló que estas acciones forman parte del trabajo coordinado con el gobierno de Manolo Jiménez Salinas, con el que se contribuye a mejorar la movilidad e impulsar las actividades al aire libre y ofrecer espacios públicos dignos para saltillenses y visitantes. Con esta brigada integral atendemos de manera simultánea distintos frentes de trabajo que permiten mejorar la infraestructura, fortalecer la seguridad vial y brindar una mejor imagen de nuestra ciudad, destacó el alcalde Javier Díaz González. El titular de la Dirección de Protección Civil y Bomberos de Saltillo, Francisco Martínez Ávalos, dijo que hay más de 6.000 saltillenses que habitan en zonas de riesgo al encontrarse en lugar donde viven cerca de alguno de los arroyos que cruzan por esta capital de Coahuila, mismos que pudieran desbordarse y provocar inundaciones ante un eventual incremento en su cauce debido a las lluvias propias de esta época del año. En ese sentido, señaló que se está haciendo entrega de notificaciones a las personas o familias que habitan en zonas de riesgo y a quienes se les dan a conocer también las recomendaciones necesarias para evitar que su integridad corra peligro ante la crecida de estos arroyos. Destacó el titular de Protección Civil que entre estas recomendaciones están el permanecer al pendiente de los avisos de las autoridades en lo que se refiere a los pronósticos de lluvias intensas, además de resguardar la documentación importante, desconectar los servicios de electricidad, gas y agua y dirigirse de inmediato a los refugios previstos para ese tipo de contingencias. Mencionó que la aplicación de multas o la realización de operativos de desalojo no son facultad de Protección Civil, sino de la Comisión Nacional del Agua, mientras que por parte de la dependencia a su cargo únicamente se hace la notificación para que tomen sus precauciones. El gobierno municipal de Saltillo informó que se encuentra todo listo en el Food Fest Saltillo 2026 para disfrutar en pantalla gigante de los partidos de semifinal de la máxima justa deportiva del fútbol internacional, el Mundial. En las instalaciones del Bilbao Parque Norte, este martes 14 de julio, se transmitirá el juego entre Francia y España a la 1:00 p.m. y el miércoles 15 de julio también a la 1:00 p.m. el de Inglaterra contra Argentina. Lidia María González Rodríguez, directora de turismo de Saltillo, invitó a las familias saltillenses y a quienes visitan la ciudad a acudir y, además de vivir las semifinales, disfrutar de todas las actividades que ofrece el Food Fest Saltillo 2026. Tenemos las activaciones en torno al fútbol, donde además se obsequian artículos para apoyar durante los partidos, los juegos mecánicos para todas las edades, las áreas de videojuegos y zonas de fotografía, así como los espacios gastronómicos y venta de souvenirs. La tragedia ocurrida el pasado domingo en el municipio de General Cepeda, en la región sureste de Coahuila, cobró una segunda víctima mortal. María de Lourdes Sánchez Esquivel, de 60 años de edad, falleció el lunes a consecuencia de las graves lesiones que sufrió en la volcadura de una camioneta sobre el camino antiguo a Palma Gorda. El accidente se registró la mañana del domingo, cuando Gilberto Zapata Sánchez, de 34 años, conducía una camioneta Ford por dicha vialidad. Por causas que aún son investigadas, perdió el control del volante, salió de la cinta asfáltica y la unidad volcó en repetidas ocasiones. En el lugar del percance murió Laura Leticia, de 43 años, mientras que el conductor y otras dos personas resultaron lesionadas y fueron trasladados por cuerpos de emergencia a la Clínica 1 del IMSS en Saltillo para recibir atención médica. Sin embargo, el lunes se confirmó el fallecimiento de María de Lourdes Sánchez Esquivel, quien no logró superar las heridas que presentaba, elevando a 2 el número de víctimas mortales del accidente. En Saltillo, capital de Coahuila, son las 6:26.
acá en el norte, las 7:26, hay 24 grados. Damos una vueltecita por la región Laguna para decirle que el Cabildo de Torreón dará celeridad a todos los trámites relacionados con permisos y solicitudes que impacten en la actividad económica de la ciudad y la generación de ingresos para el municipio, por lo que se ha exigido a las comisiones de regidores que se apliquen en el desahogo de los dictámenes correspondientes. El alcalde Miguel Ángel Riquelme Solís dijo que de ser necesario se incrementará el número de sesiones sin importar que excedan las establecidas por la ley, pues es importante que la ciudadanía tenga la confianza de que sus trámites serán atendidos de manera rápida y ágil. El que estén paradas las licencias tiene muchísimas implicaciones para quien está invirtiendo, pues no solamente es el permiso o cambio de giro, sino el dinamismo económico a que estos trámites obedecen, sostuvo el alcalde. Tan solo en la sesión ordinaria de Cabildo que se efectuó ayer, se avalaron los dictámenes de 73 solicitudes de cambios de domicilio, denominación, giro y nueva licencia de alcoholes de la que la Comisión de Inspección, Verificación y Protección Civil emitió en días pasados y que estaban pendientes, con la finalidad de brindar certeza a quienes las presentaron, ya que de la autorización de los ediles depende la operación de sus negocios. Y también el alcalde de Torreón, Miguel Ángel Riquelme Solís, encabezó una reunión de trabajo con el director del Instituto Municipal de Cultura y Educación, el arquitecto Antonio Méndez Vigatá, para revisar el estado de la infraestructura cultural de Torreón y la operación de espacios, programas y actividades dirigidas a las familias del municipio. Durante el encuentro se analizaron las condiciones y funcionamiento de los museos municipales, centros culturales y bibliotecas públicas adscritos al instituto, con el propósito de evaluar su operación y dar seguimiento a las acciones que se desarrollan en cada uno de estos espacios. Son las 7:28, 24 grados temperatura. El alcalde de Torreón, Miguel Ángel Riquelme Solís, dio a conocer que se cancela la cancelación de la obra que se tenía proyectada en el cruce del Campesino, mediante la construcción de un paso desnivel bajo el puente del periférico Raúl López Sánchez, ante la necesidad de redireccionar los recursos municipales a otras necesidades. El presidente municipal aclaró que este proyecto aún no tenía recursos asignados del presupuesto de 2026, pero sí se habían programado casi 400 millones de pesos para su ejecución de forma multianual, tanto este año como el próximo. En su lugar, los recursos que pudieran haberse destinado a este proyecto se encaminarán al mejoramiento del abasto de agua, pavimentación y mantenimiento de vialidades, drenaje sanitario y una parte del pluvial donde sea más urgente, ya que el gran proyecto que se ha mencionado involucra muchos más recursos de los que se tenían disponibles. Entonces no iba a alcanzar, por eso es necesario redireccionar los recursos, señaló el alcalde Miguel Riquelme.

0: Tenemos también información de la región centro. Silvia Araceli y Ramiro Alejandro Cárdenas fueron al baile del conjunto Primavera en la noche del pasado sábado. Horas después, Silvia fue localizada sin vida por la hija de ambos, Melanie Ochoa, quien exigió justicia por la muerte de su madre y pidió a las autoridades detener a su padre, quien es investigado por este caso. Entre lágrimas e indignación, la joven relató que la última vez que vio con vida a su mamá fue la mañana del sábado, cuando se preparaba para asistir junto con Ramiro Alejandro al baile realizado en San Buenaventura, donde se presentó el conjunto Primavera. Se despertó, se pintó el pelo, fue al centro a comprarse ropa y regresó a la casa para dejarnos dinero para cenar a mi hermana y a mí, dijo. Después se fue al baile con él. Esa fue la última vez que la vi con vida, recordó la hija. De acuerdo con Melanie, aunque sus padres ya no vivían juntos de manera permanente, continuaban viéndose con frecuencia. Silvia Araceli residía con sus dos hijas en Villas del Valle, mientras que Ramiro Alejandro habitaba en el domicilio de la Colonia del Río, en Monclova, donde ocurrieron los hechos. La joven señaló que la relación había estado marcada por constantes separaciones y reconciliaciones durante los últimos años, pese a que, según dijo, existía un orden de restricción en contra de su padre. Ella volvía con él, aunque nosotros le decíamos que ya no regresara, siempre terminaba pidiéndole perdón y regresaban, comentó. La adolescente hizo un llamado a las autoridades para localizar a su padre y evitar que el caso quede impune.
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Hola, buenos días, amigos nuestros. Son las 7:38, hay 24 grados aquí en la región 5 Monantiolos. Estamos saludándole en este martes 14 de julio. Estamos entrando a la segunda media hora de noticias y le damos a conocer el pronóstico del tiempo. Este día esperamos un 40% de probabilidades de lluvia con viento del este y noreste. La temperatura máxima se calcula en los 28 grados. En la noche habrá un 40% de probabilidades de lluvia con viento del noreste. La temperatura mínima de 22 grados, es un frentecito. Para mañana miércoles espera un 50% de probabilidades de lluvias dispersas. La temperatura más alta de los 28 grados, la más baja de 22. Y una vez el pronóstico extendido nos indica que el jueves 16 de julio habrá un 80% de probabilidades de lluvia. La temperatura máxima se estima en los 29 grados, la mínima de 23. Para el viernes espera en su mayor parte nublado, la temperatura más alta de los 32 grados, la más baja de 23. Y el sábado 18 de julio se pronostica parcialmente nublado para esta región 5 Manantiales, la temperatura máxima de los 34 grados, la mínima de 24 el sábado por la noche.

El juzgado segundo de distrito en materia de concursos mercantiles inició formalmente la revisión de las bases para subastar los activos de Altos Hornos de México y su filial minera del norte. La resultiles inició formalmente

Y mientras tanto, dos abogados asignados por el Instituto Federal de Defensoría Pública asumieron formalmente la representación legal colectiva de los empleados de Altos Hornos de México y Minera del Norte ante el Juzgado Segundo de Distrito en materia de concursos mercantiles. Los juristas Dania Carolina Fragoso Rojo e Ignacio Miñón Ramírez ratificaron su cargo de manera presencial ante el tribunal correspondiente, asumiendo de forma inmediata la vigilancia integral del expediente corporativo. Esta maniobra institucional busca blindar las garantías constitucionales de la plantilla laboral de AMSA, justo en un momento clave en el que el proceso entra de lleno al análisis de los lineamientos y bases técnicas que regularán las próximas subastas de los activos remanentes de la siderúrgica. En información de la frontera, tras darse a conocer el accidente que involucró a una aeronave de la línea Aerus en la zona rural de Nuevo León, proveniente de Piedras Negras, y donde tres personas resultaran lesionadas, la citada empresa emitió un comunicado al respecto. El documento refiere que alrededor de las 14.45 horas el lunes, una de sus aeronaves, identificada con la matrícula XARFD, que operaba el vuelo ZV-165 con destino al Aeropuerto Internacional de Monterrey, presentó un percance durante su llegada, realizando un aterrizaje precautorio aproximadamente a 2.5 millas náuticas al norte de las inmediaciones del aeropuerto. Se puede leer así en el mencionado comunicado de Aerus. Precisa que el único pasajero a bordo y los dos miembros de la tripulación se encuentran con bien y están recibiendo valoración y atención médica de manera preventiva, además de referir que la seguridad de sus pasajeros y colaboradores es su máxima prioridad. Así que no hubo mayores consecuencias con este percance aéreo. A punto de llegar al aeropuerto Mariano Escobedo, en Nuevo León, se desplomó esta aeronave tipo Cessna de la aerolínea Aerus, que salió del Aeropuerto Internacional de Piedras Negras ayer, dejando como saldo a tres personas lesionadas, aunque son lesiones no de consideración. Son hechos que ocurrieron a las 14.55 horas, tiempo del interior de la República, en una zona rural del municipio de Apoaca, Nuevo León. Cabe mencionar que la mencionada aeronave salió a las 14.56 horas, horario de la franja fronteriza. 7:42, hay 24 grados. En un breve video que subió a sus redes sociales, la abogada Ingrid Valenzuela, originaria del municipio de Acuña, dio cuenta de que sobrevivió al desplome de esta aeronave de la línea Aerus en Nuevo León a unos minutos de llegar a su destino. Con tan solo 20 segundos de duración, la mujer da cuenta de lo ocurrido y acompañó su video con la frase: "Vengan por nosotros, Dios es grande". A través de dicho video, la mujer señala que se acababa de caer el avión en el que viajaba, además de referir que solo presentaba golpes a la vez que se tocaba la cabeza. El video lo grabó en el exterior de la aeronave, según se puede observar. Indicó que quedaron en medio de la nada y que ya acudirían por ellos, ya que viajaba en la misma aeronave con el piloto y copiloto de la misma, señalando que acudiría personal de Protección Civil y ambulancias de Monterrey, Nuevo León, al rescate. Y es que dicha aeronave salió del Aeropuerto Internacional de Piedras Negras con destino a Monterrey y forma parte de la ruta que ofrece dicha aerolínea. Una sola pasajera, pero todos a salvo. Menos mal, las 7:44, tenemos 24 grados. Miguel Felipe Meriayup y Federico Fernández Montañez, magistrado presidente del Poder Judicial del Estado y el fiscal general del Estado respectivamente, participan en reuniones con abogados en las diferentes regiones de la entidad. Lo anterior en el marco de la conmemoración del Día del Abogado, que se celebró el pasado domingo 12 de julio, por lo que realizaron lo propio en Ciudad Acuña durante la mañana ayer y en Piedras Negras durante la tarde. Meriayup señaló que el objetivo de dicho encuentro es estrechar los lazos con los abogados, poder dialogar, tener esa apertura y comunicación que han mantenido y ofrecerles por parte del Poder Judicial del Estado tener un Estado de Derecho en todas las regiones de la entidad. Para nosotros, dijo, Piedras Negras, como la ciudad fronteriza más segura del país, es una responsabilidad muy alta, dijo el magistrado presidente del Poder Judicial del Estado. El Departamento de Epidemiología de la Jurisdicción Sanitaria 1 de Piedras Negras dio a conocer que fueron descartados un total de 4 casos sospechosos de dengue en la ciudad fronteriza, por lo que se mantienen sin casos confirmados. Roberto Villoc Sandoval, epidemiólogo de la citada Dependencia de Salud, recordó que a inicios de la semana pasada se informó sobre 2 casos sospechosos de dengue, estableciendo que ambos fueron descartados conforme a los resultados de las pruebas realizadas. Más recientemente, el pasado jueves y viernes, también se reportaron otros 2 casos probables de dengue, sin embargo, también fueron descartados. Son 4 en total que han sido descartados como positivos a dengue.

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0: Regresamos en esta mañana de martes, las 7:46, la temperatura es de 24 grados. Y también de la frontera informarle que la empresa Racini inició con una temporada de contratación de nuevos empleados a razón de 20 personas por semana durante el mes de julio, informó Leticia Martínez, la encargada de la Oficina del Servicio Nacional de Empleo en Piedras Negras, señaló que ya se ha iniciado el movimiento de algunas vacantes en donde la oficina hace sus funciones de vincular a los buscadores de empleo con las empresas, en este caso Racini. Seguimos igual con nuestra labor del Servicio Nacional de Empleo, dijo, pues es vincular lo que es el buscador de empleo con la vacante. Entonces nosotros lo que hacemos, ¿de qué manera? Pues buscando vacantes de las empresas que nos llegan. Hay empresas que no lo suben a la red ni a sus páginas, sino que pasan directamente, nosotros las publicamos. Señaló que así hacen el envío de los prospectos que puedan quedar colocados en alguna vacante, pues que sea de su interés, y por ello viene la contratación de hasta 20 personas por semana por parte de la empresa Racini en la ciudad fronteriza de Piedras Negras. Por otra parte, informarle que José N., de 65 años de edad, fue detenido luego de haber sido señalado por de haber abusado sexualmente de su propia nieta, menor de 15 años, en hechos ocurridos en la colonia Año 2000 de Piedras Negras. El delegado de la Fiscalía de Justicia, Rigoberto Raúl Rodríguez Ríos, declaró que tras una denuncia formal presentada en el Centro de Empoderamiento de la Mujer, se integró una carpeta de investigación, logrando la detención del presunto responsable. Tras el aseguramiento, se puso a disposición del juez, llevándose a cabo la audiencia inicial y el imputado se negó a declarar, y a través de su abogado defensor solicitó la duplicidad del término constitucional, por lo que será este miércoles 15 de julio cuando se reanude la audiencia y definir su situación jurídica. En otro caso, José Elías N. ya fue internado formalmente en el centro penitenciario de Piedras Negras luego de haber sido señalado de haber abusado sexualmente de una menor de 15 años en la colonia Nueva Americana. El delegado de la Fiscalía de Justicia, Rigoberto Raúl Rodríguez Ríos, mencionó que tras la detención se puso a disposición de un juez, llevándose a cabo la audiencia inicial. Dicha autoridad encontró pruebas suficientes para vincular a proceso a la persona, por lo que ordenó como medida cautelar prisión preventiva justificada, dejándolo internado en el centro de la ciudad, en el centro penitenciario, hasta su próxima audiencia, que será dentro de 2 meses, plazo para el cierre de la carpeta de investigación. Durante el fin de semana se realizó el operativo Barrido en la colonia Cumbres de Piedras Negras, donde uno de los resultados es que se detectó a una persona pendiente con la justicia. El delegado de la Fiscalía de Justicia, Rigoberto Raúl Rodríguez Ríos, declaró que dentro del recorrido se detectó a una persona que estaba alterando el orden, por lo que al querer asegurarla y obtener sus datos, había incumplido con algunas medidas cautelares que se le habían impuesto tras cometer el delito de posesión de narcóticos. Se trata de Luis Ángel N., de 22 años de edad, quien fue asegurado en la calle Tentación de la colonia Cumbres, quien tras el aseguramiento se puso a disposición de un juez, por lo que ahora fue vinculado a proceso y ha internado en el centro penitenciario de Piedras Negras para enfrentar su proceso penal. Son las 7:50, tenemos 24 grados. La Fiscalía General de Justicia solicitará los videos de las cámaras urbanas del C2 para poder identificar y detener al sujeto que intentó asaltar de forma violenta una tienda de conveniencia en la colonia Lázaro Cárdenas de Piedras Negras. Rigoberto Raúl Rodríguez Ríos, delegado de la Fiscalía de Justicia, informó que luego del llamado al 911 de emergencia se atendió el reporte, pero solamente se ubicó el arma que traía la persona, y la cual se trataba de una réplica, una pistola de balines, pero no se aseguró a la persona que la portaba. Por lo pronto seguimos con las indagaciones para poder esclarecer el caso, dijo. Hemos revisado cámaras de seguridad del negocio, viviendas cercanas, pero también serían indispensables las cámaras del C2 para ver la trayectoria de la persona, primero identificarla y después detenerla. Y ya, del ámbito local tenemos lo más importante en la información de la región 5 Manantiales. Contento se mostró el alcalde de Morelos, Mario Alberto Camarillo Certuche, por el desempeño del equipo Agricultores frente al equipo representativo de San Pedro de las Colonias el pasado domingo, dentro de las acciones de la Liga de Béisbol del Norte de Coahuila. En entrevista, el edil también expresó su beneplácito por los festejos del 90 aniversario de fundación del Ejido Los Álamos, llevados a cabo el pasado fin de semana.
1: Tuvimos dos encuentros de béisbol, los agricultores contra contra el equipo de San Pedro, de las colonias de allá de del lado de Torreón, donde tuvimos muy buen partidos. Se puede decir que el segundo juego se decidió en la última entrada. Afortunadamente Morelos ganó los dos partidos. Traemos muy buen equipo de los agricultores. Quiero mandar un mensaje, felicitar a toda la mesa directiva, al buen amigo Cacho Medina por su gran trabajo que ha hecho en el equipo de béisbol. Y por otro lado, los Piratas del amigo Checo Rodríguez, que eliminan a Astros de Allende. Ya pasa Checo a la final, va con la tribu de Villunión. El juego va a ser en Villunión, donde tengo entendido solamente que haya cambios, que no creo, pues vuelve a pasar Checo a la final.
2: Así es, entonces trajeron dos victorias,
1: estuvo muy bueno, los agricultores y Piratas de Morelos.
2: Y bueno, por otro lado, lo de la cabalgata del ejido Los Álamos.
1: Fue una cabalgata muy emotiva, donde participó mucha gente, salió de aquí de Morelos aproximadamente a las 11 de la mañana, llegamos como a la 1:30 de la tarde a Los Álamos, donde nos recibieron con una comida para todos los cabalgantes. Después hubo carreras de caballos, hubo gallos, un ambiente muy familiar, y terminó con un baile popular en la cancha ahí de donde está el auditorio
2: Manuel R. Cadena,
1: donde participó el grupo Cómplice. Mando un saludo a todos los amigos de Villunión. Muy bonito, mucha gente bailando, se divirtió mucho la gente.
2: Ya creo que ya tiene listo otra cabalgata, ¿no? Que es la del ejido Morelos.
1: Ah, sí, viene el ejido Morelos ahora, sale de Los Álamos y termina aquí en Morelos. Va a estar muy bonita esa cabalgata, invito a toda la gente que se venga a participar a Morelos. Acuérdense que Morelos, las cabalgatas son muy bonitas.
0: Y por otra parte, en el municipio de Morelos se llevará a cabo el curso de verano Mentes en Acción, del 27 de julio al 7 de agosto. Así lo dio a conocer la directora de Cultura, Maricela Camarillo Jiménez. Indicó que durante el curso de verano se abordarán los temas funciones ejecutivas, habilidades del pensamiento, habilidades socioemocionales, habilidades lectoras, globoflexia, robótica, danza y dibujo, dirigido a niños y jóvenes en edad escolar.
3: Tenemos programada para fechas próximas del 27 al 7 de agosto un curso de verano, Mentes en Acción, que tendremos unos talleres disponibles como funciones ejecutivas, y sobre todo le damos las gracias también a todas las personas que nos van a apoyar para desarrollar estos temas, para que se lleve a cabo y se pueda realizar el curso de verano Mentes en Acción. Tenemos funciones ejecutivas a cargo del licenciado Edgar Ulises Chávez Ortega. Tenemos habilidades del pensamiento con el profesor Edgar Frausto Fuentes. Habilidades socioemocionales a cargo de la licenciada Mónica Yasmín Gallegos Pérez. Tenemos habilidades lectoras con la maestra Diana Verónica Galván Álvarez. También tenemos globoflexia a cargo del señor Rubén López Gutiérrez, robótica a cargo del ingeniero Sergio Domínguez Rodríguez, danza con la maestra Alejandra Soto Salazar, que es la encargada del grupo NACU de aquí de Morelos, y dibujo con la maestra Carla Lesely Garza Pérez. Estos cursos serían de lunes a jueves. Y para terminar el viernes tenemos también la prevención y cuidado de la salud a cargo de la Dirección de Salud con la doctora Susana Victoria Venegas García y la regidora Valeria Sandoval. También la prevención de riesgos en las redes sociales a cargo de Seguridad Pública con el director Luis Miguel Rentería, en la cual estamos haciendo una invitación a todos los niños de 11, 12 años para inscribirse en estos próximos días. Ya vamos a dar a conocer la invitación y la convocatoria por medio de las redes sociales, dentro de la página de la Presidencia Municipal.
0: Son las 7:56, la temperatura es de 24 grados. Las recientes lluvias han sido favorables tanto en el medio rural como en el sector urbano del municipio de Zaragoza. Así lo destacó el alcalde Evelio Vara Rivera. Añadió que el departamento de Cimas atiende con oportunidad los reportes de la ciudadanía y al mismo tiempo realiza las tareas pertinentes para garantizar el suficiente abasto del vital líquido a la población.
4: Pues sí, afortunadamente ha estado lloviendo, no nos ha faltado la agüita. y bueno, estamos pues muy satisfechos, ¿verdad? Y agradecidos con la divinidad, porque pues bueno, gracias al agua hay vida, hay pues bueno, la gente está más contenta cuando está lloviendo, y pues bueno, la sequía ya estaba muy fuerte, entonces ya con estas aguas, bueno, vienen a temporizar a un poquito la situación. Sí, bueno, efectivamente, ¿verdad? Cuando entramos, pues había una gran escasez en varios sectores. Nos dimos a la tarea de complementar algunos trabajos que estaban deficientes. Tuvimos que poner algunas tuberías y algunas válvulas que eran muy importantes, que habían quedado sin instalar, para poder echar a volar el piso, el pozo número el 1 de Ortiz, el pozo Ortiz 1, y desde luego también ahí tuvimos que hacer algunas modificaciones, comprar un aparato para regular la presión del agua, que pues esto fue muy importante, fue un aparato bastante caro, pero bueno, esto, gracias a esto hemos estado pues cumpliendo, ¿verdad?, ya con las necesidades del pueblo en todos los sectores. Afortunadamente ahorita no tenemos escasez de agua ni... y bueno, y no nada más hemos cumplido con trabajando muy fuerte para que los nuevos contratos salgan adelante, que estén todos en orden. De igual manera, pues hemos destapado muchísimas áreas que estaban tapadas gracias al Bactor, que pues ahora sí que no hay problema de drenajes tapados. Se les han a todos y cada uno de los problemas que existían, y bueno, pues ya se nos el problema que había con los drenajes tapados lo hemos estado atacando muy fuerte, y ahorita estamos al corriente.
0: Y también el alcalde de Zaragoza, Evelio Vara Rivera, exhortó a la ciudadanía a hacer un uso racional del agua y con ello permitir que el abasto siga siendo suficiente. Añadió que se da seguimiento al programa permanente de bacheo de vialidades, con una cobertura aproximada del 70% de las calles que presentaban deterioro.
4: Sí, bueno, efectivamente, qué bueno que tocas el punto, ¿verdad? Porque realmente sí, es muy importante lo que acabas de mencionar. Yo también he visto mucha gente que está regando el pavimento, pues digo, realmente no es mejor barrerlo, ¿verdad? En caso de que haya un poquito de tierrita por ahí, pero regarlo pues no es suficiente, ¿verdad? Porque ¿cuánto dura la humedad ahí? Muy poco tiempo, y lo que están haciendo es maltratando el pavimento, ¿verdad? Y lógicamente, bueno, pues aunque hemos estado bacheando una gran cantidad de calles, que también estaba el pueblo, básicamente todo Zaragoza estaba lleno de baches. Ahorita pues todavía nos faltan, porque ha sido muy arduo el trabajo que nos dejaron, pero bueno, ya la llevamos un 70-80% de las calles arregladas en cuanto a bacheo. Vamos el año pasado pavimentamos aproximadamente 30 cuadras, y este año pensamos también pavimentar otras 20-25 más. Entonces, pues ahí vamos trabajando, ¿verdad? Hemos cumplido con, cuando entramos, encontramos más de 200 fugas en todo el municipio, por eso muchas veces también faltaba el agua. Nosotros construimos dos pozos nuevos que los instalamos a la red, y bueno, atacamos todo lo que fue las fugas que había en toda la ciudad, y afortunadamente ahorita no tenemos fugas, y eso también ha ayudado a que el agua pues sea suficiente, ¿verdad?, para los hogares. Bueno, sí, también para eso adquirimos una motoconformadora que en muy buenas condiciones, que nos ha dado un gran servicio, un buen trabajo que ha desarrollado, también una mano de chango que también adquirimos con ese propósito.
0: Puntuales, son las 8:00, exactamente las 8 de la mañana, son 24 grados, vamos al corte, la pausa, y volveremos. 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
10: Buenos días, hola, ¿qué tal, amigos nuestros? Son las 8:08. La temperatura esta mañana es de 24 grados aquí en la región 5 de Manantiales. Un saludo en este martes 14 de julio. 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El día de hoy esperamos un 40% de probabilidades de lluvia con viento del este y noreste. La temperatura máxima se estima en los 28 grados. En la noche habrá un 40% de probabilidades de lluvia con viento del noreste. Temperatura mínima de 22 grados. Y para mañana, miércoles 15 de julio, se pronostica un 50% de probabilidades de lluvias dispersas para esta región 5 manantiales. La temperatura más alta de los 28 grados. La más baja de 22 el miércoles por la noche.
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10: Un espectáculo de biker se presentará en el municipio de Allende este próximo domingo 19 de julio, en el marco de las actividades del Bicentenario de Fundación. Así lo dio a conocer la directora de Fomento Económico y Turismo, Yolanda Aide García Huerta. Hizo extensiva la invitación a las familias allendenses y de la región a disfrutar de este magnífico espectáculo.
16: Tenemos otro evento que está también ahí en el calendario, que es un evento que del que ya tuvimos una probadita, que es la participación de los bikers. No sé si recuerden que recientemente estuvieron por aquí porque estaban celebrando su aniversario, creo que el número 21, y en el recorrido integraron a nuestro municipio de aquí de los Cinco Manantiales. Entonces ahora van a estar, pero ya con un poquito más de tiempo y de espacio para presentar para presentarse con lo que ellos hacen, y están cordialmente invitados. Va a ser el día 19 de julio, que es domingo. Lo que se buscó fue que las actividades del Bicentenario estuvieran distribuidas entre todo el mes, pero si pueden ver, conforme se va avanzando en el mes de julio, hay más actividades e inclusive pues lo que es el último fin de semana, 24 o 25, y bueno, ahí no aparece, pero es el 26, que es el evento masivo aquí en la plaza. Ese fin de semana sí va a estar muy nutrido, bastante fuerte. Estamos muy deseosos de la llegada de todas estas actividades, porque sabemos que esto es para la gente, que esto es para los ciudadanos de nuestro municipio de Allende. Queremos que lo disfruten, queremos que aprovechen estas fechas. Es por eso que se ha estado compartiendo en las redes sociales los días que van a ser, para que tengan idea de dónde se van a desarrollar estos eventos y que puedan ser partícipes, no nada más como espectadores o como participantes, sino también en el tema económico, que lo hemos platicado ya en varias ocasiones. Cuando sean eventos de estos y que se comparten, porque son para todos, llevan también otro objetivo, que es el de pues fomentar la economía.
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10: Ya está, suena que suena y suena, vuelta y vuelta la ruleta. Y no es la ruleta rusa, es la ruleta política de la grilla del famosísimo hombre del búnker, Miguel Ángel Martínez Alfaro. ¿Cómo hace usted, señor? Buenos días, el saludo, feliz martes.
19: Muy buenos días, Eleazar, buenos días a todos los auditorios. Efectivamente, aquí estamos ya en el espacio político de la ruleta. El día de hoy, martes, ni te cases ni te embarques, dicen, ¿verdad?
10: Dicen así, dice el dicho. ¿Por qué será? Pero yo creo que nadie se casa en martes.
19: La hora, no, casi nadie.
10: Difícilmente.
19: O nadie, yo digo, porque pues en martes, ¿cómo estás a andar casando?
10: El mejor al finecito.
19: Nadie.
10: Difícilmente.
19: O nadie, yo digo, porque pues en martes, ¿cómo estás a andar casando?
10: El mejor al finecito.
19: ¿Ni que fuera el qué?
10: Mejor el finecito.
19: Sí, el finecito, mejor el sábado.
10: Para casarse.
19: Uh-huh. Casi toda la gente se pues acostumbra a casarse el sábado, ¿verdad? Pero el martes no creo.
10: No.
19: El martes es de frutas y verduras, eso sí.
10: Ese sí es muy acostumbrado.
19: Sí, eso sí es cierto,
10: ¿verdad? Sí, muy concurrido.
19: Exactamente, pero bueno, vamos con la ruleta del espacio político aquí en la BD, aquí en XHBD. Esta mañana, déjame te digo que, por ejemplo, aquí en Allende anda Paco Moreno, ¿verdad? Paco Moreno, que es uno de los, pues que la gente lo pide, la gente lo quiere.
10: Los prospectos.
19: De los prospectos, exactamente.
10: Y anda bien recio, anda recio, Paco.
19: Anda recio. Paco Moreno, que es hijo de Leonel Moreno, es empresario aquí en Allende. Pues es nuevo, es una persona nueva, porque nunca la había escuchado yo,
10: Y se le menciona cada vez más.
19: ¿Qué?
10: Cada vez más se le menciona.
19: Sí, cada vez se le menciona más a Paco Moreno. Paco Moreno, ¿qué más, oye?
10: Mondragón.
19: Ah, Mondragón. Sí. Ok, Paco Moreno Mondragón. Digo, para que lo ubique, ¿verdad? Porque después ya es que andamos con que no, que Paco Moreno, pero ¿quién es Paco Moreno? Es Paco Moreno Mondragón, es hijo del señor Leonel Moreno Vázquez y de la señora Marielena Mondragón, ¿verdad?
10: Así es.
19: Él es empresario, es el que está haciendo a cargo de los trailers de... ¿Cómo se llaman los trailers esos?
10: Del TGM.
19: Del TGM, exactamente, aquí en Allende.
10: Anda haciendo puntos, es un empresario y además una fina persona y muy reconocida por la ciudadanía, ¿no? Por la gente de Allende. Cada vez tiene más acercamiento con la gente de Allende.
19: Sí, fíjate que sí. Pero bueno, ahí está Paco Moreno, que anda echándole ganas aquí en Allende. Vamos a ver qué es lo que pasa. Por otro lado, pues está... pues hay muchos más, ¿verdad? Pero no los mencionamos porque pues no.
10: Porque se fresean.
19: Se fresean con uno, ¿verdad?
10: Sí.
19: Pero vamos a ver al rato qué...

0: pasa, vamos a ver, porque...
1: O se equivocan de canal.
0: Más bien se equivocan de canal. Sí, ahí los andan envolviendo con otro... Pero nada que ver, ¿no? Esta es la radio XHVD. Desde ayer, de donde te decimos, pues los que andan, ¿verdad? los que quieren, los que la gente pide... pues eso no es Paco Moreno a Mondragón, te digo, de aquí de Allende, que es empresario, es muy buena persona. Sígalo de cerca porque pues puede ser él, ¿verdad? Puede ser él por parte del PRI. Y bueno, hablando de Morelos, fíjate que Rogelio de Hoyos hijo, ¿sabes quién es, verdad?
1: Sí, Rogelín Junior.
0: Rogelino, ¿cómo le dicen?
1: El licenciado Rogelio de Hoyos Calderón.
0: Rogelio de Hoyos también se oye en Morelos, Coahuila, aparte de Maín Camarillo Sertuche, que ya sabemos que él, pues anda buscándola también. Fíjate, ayer me quedé con lo de la quinceañera, ¿verdad? Con lo de la quinceañera, que déjame te digo que Maín anda en las quinceañeras, lo invitan, fíjate, supe que lo invitan,
1: O sea, no anda de columpio.
0: No anda de columpio, no, claro que no. No, es que lo invitaron.
1: Lo toman en cuenta.
0: A la quinceañera. Y fíjate que me he quedado sorprendido con Maín porque lo han estado invitando a quinceañeras ahí en Morelos. No sé cómo lo contactan. No, bueno, es alcalde, ¿verdad? Pero la verdad es que se me hace, ¿cómo te diré? Muy sorprendente que ande acudiendo a quinceañeras. No,
1: es que está bien fácil, o sea, él trabaja con la puerta abierta, tú eres testigo de que trabaja con la puerta abierta.
0: Ah, no, claro que sí.
1: Menos la del baño, pero la de la oficina sí la tiene abierta, entonces
0: ¿Pero la de qué?
1: La del baño.
0: Ah, la del baño.
1: No, la del baño, no. Esa sí tiene que ser muy privada, pero sí, la de la presidencia, su despacho es de puerta abierta, entonces las chicas, las quinceañeras o las mamás de las quinceañeras llegan ahí muy fácil con la invitación, no se la tienen que dejar debajo de la puerta, se la entregan directamente a Magín y él, como es un personaje que no se ofrece a, pues asiste a la quinceañera.
0: Fíjate que este fin de semana el alcalde de Morelos, Mario Alberto Camarillo Sertuche, que es uno de los prospectos también en Morelos, porque quiere repetir, dice, ayer la pasamos con todos celebrando los 15 años de mi amiga Alicia Hernández.
1: Dijo, así. ¿No? Publicó.
0: Sí, publicó ahí en su Facebook, uh-huh. En su Facebook personal, ahí publica todo esto. Fue una noche llena de alegría, grandes momentos y excelente compañía. Muchísimas gracias por la invitación y por permitirnos ser parte de este día tan especial. Muchas felicidades. Y ahí aparece la foto con la muchachita de los 15 años, fíjate.
1: ¿Y baila, me imagino?
0: Ah, la verdad es que no sé.
1: ¿Nunca lo has visto bailar?
0: No, nunca lo he visto, pero yo creo que... No sé, nomás pues va ahí con ella y ahí se toma la foto y todo.
1: Pues tú, que eres el que lo frecuentas y que además eres su asesor, pues ahí pregúntale, oye, ¿bailas, Mayim?
0: Baila.
1: Sí.
0: Fíjate, este fin de semana tuvo muchas actividades Mayim Camarillo, porque estuvo allá en la cabalgata, ya sabemos, del 90 aniversario del Ejido Los Álamos. Estuvo ahí también, pues agradeció al comisariado Ejidal de Apio de Hoyos por la invitación y por la excelente organización de este gran evento. Fue un gusto compartir esta celebración por toda la comunidad y ser parte de una fecha tan significativa. Fíjate que el día de ayer me di cuenta de que el alcalde Mario Alberto Camarillo Sertuche tuvo una reunión, ahí un acercamiento con los organizadores de la cabalgata del Ejido Morelos, que ya la preparan también.
1: ¿Ya se viene? ¿Para cuándo? ¿Tiene fecha?
0: Pues no sé, ahí decía, no recuerdo ahorita para cuándo decía, ¿verdad? Pero, o si decía o no decía, no.
1: Wow.
0: Pero ya andan preparando la cabalgata los amigos del Ejido Morelos. Va a ser algo similar a la del Ejido Los Álamos, ¿verdad? Digo, esta va a empezar al revés, porque la del Ejido Los Álamos empieza aquí en Morelos, ¿verdad?
1: Sí.
0: Rumbo al Ejido Los Álamos. Y la del Ejido Los Álamos, la del Ejido Morelos, empieza en el Ejido Los Álamos.
1: Sí.
0: Ahí empieza y se viene hacia Morelos.
1: Y termina en el Ejido Morelos con una gran fiesta, pero también hacen reinado.
0: Y también hacen. Esa es la diferencia, ¿no? Sí. Porque en el Ejido Los Álamos no hacen reinado, ¿no?
1: No, tengo entendido que no.
0: Sí.
1: Pero acá sí hay una reina de las fiestas del Ejido. Y hay una dedicatoria también. También se dedica, ¿no? La cabalgata.
0: Creo que sí.
1: A un personaje así. Así se acostumbra. Bueno, son las fiestas del Ejido Morelos que ya están muy cercanas.
0: Sí, hay que estar pendientes del Ejido Morelos porque ya se vienen las fiestas del aniversario, que es el 90, ¿no? También.
1: También es el 90, van ahí aparejados.
0: Sí, van recibidos. Ahí con algunos días de diferencia nada más.
1: Bueno, pues
0: el
1: 90 están.
0: Aniversario, creo, de Morelos.
1: Ahí están, las,
0: Morelos.
1: Ahí están las menciones de Morelos, más los que se agreguen.
0: Sí, más los que se agreguen esta semana, vamos a esperar. Vamos a ver quiénes se agregan, quiénes dicen, yo quiero ahí participar y todo. Vamos a esperar y bueno, pues a ver qué onda, ¿eh?
1: Pues
0: ahí
1: lo...
0: estamos como quiera, Eleazar, y ahí te comentamos.
1: Muy pendiente, pues las y los que tengan cierta aspiración o cierta intención de participar, acérquense con quien más confianza le tengan, en este caso con el famosísimo Hombre del Búnker. Muchas gracias, Miguel.
0: Gracias a ti, Eleazar. Buenos días.
1: Hasta luego.
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1: Las 8:22, tenemos 24 grados. El director de la Casa de la Cultura del municipio de Allende, Felipe Urista Dávalos, informó que este miércoles 15 de julio, el día de mañana, se inaugurará una mega exposición fotográfica que ilustra la historia del municipio. Ello en el marco de las actividades por el Bicentenario de Fundación. Añadió que el sábado 18 de julio se tiene programada la presentación de un grupo de danza folclórica que viene desde Ciudad Acuña y también estará el grupo representativo de la Casa de la Cultura de esta localidad.
7: Bueno, vamos a hablarles brevemente de lo que son las actividades de índole cultural que tienen que ver con el... este gran, ahora sí que Allende Fest, donde celebramos los 200 años de historia y de formación cultural de nuestro municipio. El miércoles 15 vamos a tener una mega exposición fotográfica ampliada a grande formato, tamaño tabloide. Estamos hablando de más de 150 fotografías en donde se narra y se construye la historia de Allende a través de gráficas que se han obtenido gracias al colectivo municipal. Esta exposición es muy importante porque vamos a poder verlo de manera gráfica, los hechos que sucedieron en aquellas inundaciones que marcaron la vida de muchos allendenses. Vamos a ver cómo se extinguió una fuente de trabajo muy buena, que era la textil. Vamos a ver también cómo ha ido mutando y creciendo el centro histórico de Allende, Coahuila, pero todo a través de fotografía. Así es que los esperamos este próximo miércoles 15 en la exposición fotográfica en la Casa de la Cultura a la misma hora, a las 7 de la tarde. Posteriormente vamos a tener otro sábado más, el día 18, sábado, pero ahora va a ser un evento multitudinario cultural aquí en la plaza, como los domingos culturales, pero ahora va a ser en sábado. Vamos a tener a dos colectivos dancísticos, uno de la ciudad de Acuña y otro de la ciudad, orgullosamente, de Allende, Coahuila, y ni más ni menos que el ballet folclórico de la Casa de la Cultura, Bella Tierra. Ellos van a estar ahí haciendo las delicias del público. Nos van a mostrar cómo se baila la danza folclórica y también vamos a tener la presencia de un joven talento, Rogelio Daniel García, de Allende, Coahuila, quien fue ganador de varios concursos de canto. Deberían de oír la voz que tiene. Canta así como Cielo Rojo, La Madrileña, la canta facilísimo. Es un joven muy talentoso, él va a estar con nosotros. Y vamos a cerrar con la presencia de 5 minutos de charla a cargo de la maestra María Eugenia de León.
1: El Korean Camp ya se acerca, estará de regreso en el municipio de Nava. 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Es un campamento juvenil de este 2026, los días 31 de julio y 1 de agosto en el Auditorio Municipal, 21 de febrero. Los boletos ya están disponibles en la unidad deportiva Juan Martínez Pachi. No te quedes fuera de esta gran experiencia. Y por supuesto el Ayuntamiento de Nava, que preside el alcalde Iván Ochoa Rodríguez, apoyando esta actividad tan importante como es el Korean Camp México o Nava 2026, el 31 de julio y 1 de agosto, de 9 a 4, allá en el municipio de Nava, Coahuila. Durante un recorrido por la colonia 2 de agosto, el alcalde Iván Ochoa Rodríguez tuvo la oportunidad de saludar y conocer al señor Héctor, un ciudadano de ese sector de la 2 de agosto. Ahí reafirmó su cercanía y el compromiso de seguir escuchando a las familias navenses. Días después, el alcalde regresó para visitar a don Héctor y hacer la entrega de una nueva andadera, un apoyo que le permitirá contar con mayor seguridad y comodidad en sus actividades diarias, fortaleciendo su movilidad y bienestar. Ahí muestra su lado sensible, por cierto, todos los días lo hace el alcalde Iván Ochoa Rodríguez, y no es de ahora, es de toda la vida, ¿no? Es algo que lleva en el arraigo familiar el alcalde Iván Ochoa, y hoy, como edil, lo demuestra una vez más, regresa con don Héctor para mostrarle su lado sensible y entregarle esta nueva andadera. Para el gobierno municipal de Nava, cada historia cuenta y cada encuentro con la ciudadanía representa una oportunidad para seguir trabajando con empatía y con compromiso. También en el municipio de Nava se está invitando al concurso estatal de talentos Vive Libre Sin Drogas. Si tienes un talento y no alcanzaste a inscribirte al concurso estatal de talentos Vive Libre, te esperamos hoy, martes 14 de julio, será a las 6 de la tarde el evento en el Auditorio Municipal 21 de Febrero de Nava. Lleva tu pista y demuestra tu talento, tu pista para cantar. Si no alcanzaste a inscribirte en nuestro concurso talentos, o más bien concurso estatal de talentos Vive Libre, te esperamos hoy en el Auditorio Municipal 21 de Febrero. Ya sabes, la cita a las 6 de la tarde, ahí en el mero centro de Nava. Y el módulo del INE estará en Nava del 21 al 24 de julio. Te anunciamos con tiempo para que estés listo, para que estés preparado. Se instala en el DIF municipal de Nava del 21 al 24, recuérdalo, el horario es de 9 a 4 de la tarde para realizar cualquier trámite relacionado con la credencial de elector, y es necesario presentar tu acta de nacimiento original y legible, comprobante de domicilio reciente, identificación oficial vigente con fotografía. Acude con tu documentación completa. Son ya las 8:27, la temperatura es de 24 grados, te invitamos a acercarte al módulo de atención del Registro Agrario Nacional. Este módulo se instala periódicamente en el municipio de Villa Unión, así que la administración municipal que preside el alcalde Mario Humberto González Vela, a través de la Sindicalía Municipal, está invitando a las y los ciudadanos a aprovechar estos servicios tan importantes, los servicios del módulo del Registro Agrario Nacional. La próxima fecha es el 23 de julio, la próxima semana, a las 10 de la mañana, en la Presidencia Municipal de Villa Unión. Durante la jornada podrá recibir atención en depósito de sucesores y también en asesorías en materia agraria. Todos estos servicios gratuitos para y cercanos a la gente, por cierto, es un esfuerzo más que hace la Administración Municipal de Villa Unión por traer los servicios hasta acá. Para mayor información, acude a la Sindicalía Municipal de lunes a viernes en un horario de 9 de la mañana a 3 de la tarde. Seguimos acercando servicios que brindan certeza jurídica y apoyo a las familias del municipio de Villa Unión. También, ya que andamos por el rumbo de Villa Unión, muy importante, en representación del alcalde Mario Humberto González, la regidora de Educación Araceli Martínez Martínez, la profe Cheli, asistió a la ceremonia de graduación del preescolar CONAFE del Ejido La Luz, acompañando a las niñas y los niños que concluyeron esta importante etapa de su formación, felicitando con mucho cariño a las y los graduados por este gran logro, así como a sus madres, padres de familia y a la docente de CONAFE por su dedicación y compromiso en la formación de la niñez. Estas son las actividades allá en el municipio de Villa Unión. Y también en Zaragoza hay actividades muy importantes, muy sobresalientes, como el mantenimiento que se da a las líneas del agua potable y del drenaje para fortalecer el servicio de agua potable para las familias del municipio. Personal del CIMAS, bajo la dirección de Albanaí Villarreal, se encuentra laborando, realizó la instalación de una nueva válvula en la red de agua potable del sector poniente. Esto es para el mejoramiento en el abasto. Esta importante obra permitirá mejorar la presión del suministro y beneficiar a los sectores que actualmente presentan bajo abasto de agua potable en Zaragoza, contribuyendo a una distribución más eficiente del vital líquido. La administración municipal que preside el alcalde Belio Vara reconoce y agradece el esfuerzo del personal de campo de CIMAS, quienes realizan estas maniobras con dedicación y profesionalismo para brindar un mejor servicio a la ciudadanía. Albanaí Villarreal López, la titular del CIMAS, informó que se trabaja de manera continua para concluir la instalación en el mejor tiempo posible y restablecer el servicio de agua a la brevedad agradeciendo la comprensión de la ciudadanía por las molestias temporales que ocasionan este tipo de trabajos. Son las 8 ya con 30 minutos, hay 25 grados.
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1: El municipio de Zaragoza. Cosa indudablemente que se sigue haciendo la tarea. En esta ocasión, la administración municipal que preside el alcalde Evelio Vara Rivera se llevó a cabo labores de limpieza en el campo deportivo de Los Rieles, que está ubicado sobre la calle Ramos Arizpe, con el objetivo de mantener en óptimas condiciones este espacio destinado a la práctica deportiva y la convivencia de las familias. En estas acciones participó personal del Departamento de Seguridad Escolar a cargo de César Valdés de Luna, quien brindó apoyo al Departamento de Ecología en los trabajos de limpieza y mejoramiento del área. La administración municipal agradece la colaboración entre dependencias, ya que la coordinación de esfuerzos permite conservar los espacios públicos limpios, seguros y funcionales para beneficio de la ciudadanía.

0: Amigos, amigos, ¿qué tal? Buenos días, ya les saludamos, son las 8 de la mañana con 32 minutos, ya estamos en este martes, en este espacio informativo de este martes 14 de julio del 2026, Santos de Camilo, de Ciro y de Justo. Muchas felicidades a todos los Justos, los Ciros y los Camilos, hoy martes 14 de julio, día 194-171 por transcurrir, semana número 29. Semana número 29 de este 2026. ¿Cómo la amanecieron? ¿Cómo les está yendo? Esperemos que bien, ojalá y usted esté bien allá en casita. ¿Resguardado de qué? Pues del calorón, de las enfermedades, de todo lo que uno se pueda proteger. Son ya las 8:32, vamos a una pausa y volvemos.
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0: Muy bien, muy bien. Son las 8:34. Vamos a continuar con la información. José Raúl Garza Trón, director de Protección Civil del municipio de... más bien de bomberos, del departamento de bomberos del municipio de Allende, dio a conocer que pues se avecinan días con un pronóstico de lluvia elevado, así es que recomienda pues extremar precauciones, principalmente si vive en zonas vulnerables. Esto es lo que informa.
1: Sí, es el pronóstico para esta semana. A partir de hoy en la tarde empiezan de manera bastante considerable las probabilidades de lluvia. En algunas de ellas, ¿verdad?, se nos indica que en el transcurso de la semana pudiéramos estar pues con una precipitación importante que nos está marcando el pronóstico. Estamos hablando de 4 pulgadas a 10, de 4 a 10, 12 pulgadas, ¿verdad?, es lo que nos está marcando el pronóstico del acumulado en lo que es el toda la semana. Entonces, es una cantidad importante lo que nos puede provocar pues nuevamente en algunos sectores algo de encharcamientos, inundaciones. Hay que estar muy atentos a los reportes que puedan emitir las diferentes autoridades de los diferentes municipios aquí de la región 5 manantiales. Nosotros aquí en Allende, mi compañero Vicente de Luna de Protección Civil y su servidor de bomberos, director de bomberos, pues vamos a estar muy al pendiente, ¿verdad?, de todos estos sucesos. Y pues si ustedes como medios de comunicación nos permiten poder difundir las situaciones que puedan estar sucediendo aquí en el municipio. Afortunadamente, ¿verdad?, el año pasado el alcalde puso especial atención en el bordo de la defensa, lo que nos permite tener algo de tranquilidad para lo que es el municipio, que pues nos garantiza de que no nos vamos a inundar en lo que es en áreas importantes. Lógico, tenemos encharcamientos porque se han estado cubriendo las el paso del agua en algunos lugares, y entonces ahí es donde de repente tenemos algo de inundaciones o más que nada algo de acumulación de agua, encharcamientos importantes, y pues estamos al pendiente en caso necesario. Definitivo, las instrucciones de nuestro alcalde, el ingeniero Ricardo Treviño, pues si hay necesidad de abrir el refugio temporal en el DIF, pues lo estaríamos haciendo, ¿verdad? Pero pues esto nos lo va a ir marcando conforme vayan pasando los días, la misma necesidad. En caso de ser necesario, estamos listos los diferentes departamentos del municipio de Allende pues para trabajar de manera conjunta, como lo hemos estado haciendo siempre, para poder solventar y sacar adelante todos los sucesos y situaciones que se nos pudieran estar presentando. Estén atentos a su entorno, se están pronosticando fuertes vientos, se están pronosticando descargas eléctricas, se nos está pronosticando bastante lluvia, entonces estemos muy atentos a lo que pueda estar sucediendo, pues para no vernos sorprendidos y poder salir avante ante lo que se nos pudiera estar presentando.
0: Muy bien, las 8:37. Ayer el gobierno del estado de Coahuila a través de la...
1: No quiere decir que realmente va...
0: A ver qué pasó. Ayer el gobierno de Coahuila a través de la subsecretaría de Protección Civil estaban pues alertando a la región norte, principalmente sobre pues estos aguaceros. No sé, ayer no se presentaron, pero no hubo ni lloviznas. Pero la advertencia de lluvias era fuerte, ¿verdad? Le voy a leer algo de lo que nos enviaron para que se lo diéramos a conocer a usted. Nada más déjeme y encuentro aquí el boletín que nos enviaron sobre el pronóstico del tiempo. Nada más le voy a recalcar algo de este boletín que ayer le dimos a conocer con toda oportunidad, pero hablaba específicamente sobre los municipios de Acuña, Jiménez, Piedras Negras, Zaragoza, Morelos, Nava, Allende, Villa Unión y el municipio de Guerrero. Vamos a ver si actualizan en el transcurso de la mañana el boletín para pues mantenerle a usted informado. 8:38. También José Raúl Garza Trón, director de bomberos, nos informa sobre pues la presencia de serpientes en los hogares. Tenemos unas temperaturas pues no muy altas, oiga, pero sí ¿cómo le diría usted? Muy húmedas. Esto hace que sientamos más el calor, ¿verdad? Usted lo siente más. Dice, está como 40, 40 y tantos grados, pero no, está 34, 35. La humedad es un factor importante para que el cuerpo sienta más calor. Pues todos los seres vivos lo resienten, ¿no? En este caso, los reptiles salen de sus guaridas y buscan refugio en las casas, en un lugar donde esté más fresco.

0: vieron la lumbre a lo lejos, o porque les dio el olor, hagan el llamado de que se está incendiando algo grande. Entonces, pues un llamado a la comunidad para que entiendan que el departamento de bomberos estamos tratando de solventar las emergencias que se van presentando, pero es importante tener la certeza de lo que está pasando para poder atender de una mejor manera, amigo.
1: Pues también, ¿qué tipo de llamadas reciben más aquí?
0: Pues un poco de todo, amigo. Últimamente, con el calor, si se dieron cuenta en los reportes que hemos estado pasándoles a los medios de comunicación, hemos estado teniendo muchos llamados de serpientes dentro de las casas, en los patios o en las entradas de las casas. Algunas de estas, en dos situaciones, fueron víboras cascabel. Eso es algo importante que hay que tener mucho cuidado, porque en un momento puede sufrir alguna mordedura de este tipo de serpiente, y recordemos que la víbora cascabel, pues produce un veneno pues altamente peligroso, ¿no? Que si no es atendido de manera correcta, pues podemos tener hasta fatalidades. Entonces,
2: las 8:41 con más información, continuando con más información, la licenciada Yolanda Aide García Huerta, directora de Turismo en Allende, informó que este próximo miércoles, mañana miércoles, como parte de los festejos del 200 aniversario del municipio de Allende, habrá una exposición de fotografías ahí en la Casa de la Cultura, fotografías antiguas relacionadas con estos primeros 200 años de vida del municipio de Allende. El próximo sábado es un ballet, viene un ballet de Acuña como parte también de los festejos, y el domingo arriban los bikers también con el mismo motivo. Esta es la información.
0: En días pasados
3: he acumulado más de 1,000 fotografías en la Casa de la Cultura, entre que ya se tenían ahí y lo que la gente por su iniciativa propia ha ido a dejar. Quiero que esta foto se exponga, porque esta foto tiene este contenido, tiene este efecto en la historia de Allende, y nosotros muy contentos. Personalmente he estado ahí, me ha tocado cuando la gente llega, no me lo dijo Felipe, que es el director, yo lo vi. Así está reaccionando la gente de Allende a sentirse tan contenta con este tipo de eventos. Va a ser la exposición fotográfica, ahí dice, el miércoles 15 a las 7 de la tarde. Entonces se van a exponer ahí sobre unas mamparas de ahí de la Casa de la Cultura, y poder disfrutar de esto pues es algo muy bonito, porque pues imagínate ver una foto de 1800 y tanto, de 1900, y saber que esas personas estuvieron aquí haciendo lo que hicieron por Allende, definitivamente es un orgullo. Y viene un grupo de Acuña, vale la pena ese evento que es el sábado, pues la intención es que la gente que disfruta de un sábado por la tarde, noche aquí en Allende, tenga la oportunidad de tomarse un momento, venir y disfrutar de este ballet, de este grupo de danza que nos visita de la ciudad de Acuña. Y aparte también va a haber grupos a los que les gusta también la danza, que sí son originarios de aquí de Allende, y que de alguna manera pues ahí van a hacer equipo con las personas que nos visitan de Ciudad Acuña. El domingo, ahí está padre lo del grupo de bikers, porque ellos, ya les comentaba el viernes pasado, que ellos tuvieron pues ahora sí que a bien integrar a nuestro municipio en su recorrido de 21 aniversario. Ya estuvieron con nosotros aquí en los meses pasados, pero ahora vienen ya como un poquito con un espectáculo más completo, porque aquel era recorrido. Entonces fue así como que un paseíto, el alcalde aquí amablemente, y su señora esposa, la maestra Cookie, pues los recibieron, estuvimos muy a gusto un rato, dieron una pequeña exposición de lo que ellos hacen, pero como iban en recorrido, pues se tuvieron que regresar a Piedras Negras.
2: Bueno, pues estos son los eventos que se avecinan. Mañana la exposición fotográfica, el sábado el ballet desde Ciudad Acuña, y el domingo la visita de los bikers. Esos son los eventos de esta semana. Ya le estaremos informando, primeramente Dios, la semana entrante, sobre los eventos programados del 19 en adelante, del 20 en adelante. 8:45, agradecemos el patrocinio de Gasolinería Gobe y Gasolinería El Encino.
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5: Con mucho gusto le damos a conocer el pronóstico del tiempo para hoy y para los próximos días. Déjeme decirle que hoy es martes, ya martes 14 de julio, y para hoy esperamos una temperatura máxima de los 29 grados centígrados como máxima, y 40% de probabilidades de lluvia, los vientos soplando del este y noreste. Con rachas hasta de 16 kilómetros por hora, muy bajos, chubascos tormentosos podrían ocurrir en este martes. Para esta noche, que esperamos una mínima de los 23 grados, con 40% de probabilidades de lluvia, viento del noreste con rachas hasta de 13 kilómetros por hora, el cielo parcialmente nublado, la probabilidad de tormenta persiste para esta noche. Para mañana miércoles 15, tormentas dispersas hasta en un 50%, 28 la temperatura máxima, 22 la temperatura mínima. El jueves 16, tormentas hasta en un 80%, se sostienen en un 80% para el jueves, la temperatura máxima a los 29 grados, la mínima en los 23 grados centígrados. El viernes 17, mayormente nublado, 32 la máxima, 23 la mínima, con 20% de probabilidades de lluvia. Ya para el sábado 18, parcialmente nublado, con 10% de probabilidades de lluvia, la temperatura máxima en los 34, la mínima en los 24. Es el pronóstico del tiempo que le lleva hasta sus hogares la BD, la Superdigital.
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0: Muy bien, son las 8:54. Saludamos al famosísimo, único y auténtico hombre del búnker. ¡Qué mi gordo! Mata.
1: Yo soy el gordo Mata, mi viñero toda la raza me conoce como el Cochiloco. Buenos días,
0: mi saludos. ¿Qué ha habido, mi Cochi? ¿Qué de novedades?
1: Fíjate que ayer una joven de 22 años fue localizada sin vida, ayer la tarde de este martes, en un domicilio de la colonia Altos de Santa Teresa, en Acuña, donde todo sucede, en Altos de Santa Teresa.
0: Por si faltara algo.
1: La víctima fue identificada como Roxana Daily Lozano. Tras el reporte, autoridades y cuerpos de auxilio acudieron al lugar, donde confirmaron que ya no presentaba signos vitales. La zona fue acordonada mientras elementos de la Agencia de Investigación Criminal y Servicios Periciales realizaron las diligencias correspondientes e iniciaron la investigación para esclarecer los hechos. De manera extraoficial se informó que la joven deja a un hijo de 3 años.
0: 7 nomás. ¿20 cuántos?
1: 22 años.
0: 22 años, Miguel.
1: Rosana Daily Lozano se llamaba.
0: Yo a los 22 años, Miguel.
1: No, o sea, traes toda la lechuga adentro, ¿no?
0: ¿Cómo es eso, Miguel? ¿De qué estás hablando?
1: ¿A los 22 qué? ¿A los 20 y tantos años?
0: A los 22 años yo quería, tenía muchos deseos de vivir.
1: Tengo.
0: Todos mis órganos buenos, ahorita ya no me funciona nada. ¿Qué hígado graso y qué colesterol y quién sabe qué? A los 22 años, no, hombre.
1: ¿Qué azúcar y todo
0: hecho? No, azúcar, tú eres el del azúcar.
1: Azúcar eres tú.
0: A ti te dicen Celia Cruz.
1: Ay, sí, azúcar.
0: Azúcar. ¿Vales más, Miguel?
1: Por eso estás muy flaco. Bueno, pero bueno, eso es otra cosa.
0: Si fuera flaco por lo diabético, tú estuvieras como palo.
1: Esa es la diabetes, lo que te pone flaco.
0: No, si fuera eso, es el ejercicio. ¿Por qué no dices que camino todas las tardes? Que en las comidas
1: pues
0: solamente...
1: Camina nomás ahora, pues a partir de un tiempo para acá, que supiste que tenía azúcar.
0: Tengo años.
1: Bueno, pero
0: cambié mi modo de vida.
1: Nunca aceptarás que tienes azúcar, la verdad es que tienes azúcar y pues ahí
0: Bueno, pues si tú lo dices, Miguel, si eres médico...
1: No, porque te acuerdas cuando fuimos a Nava, que te checaron, ¿era azúcar?
0: No era azúcar esa. ¿Y de ahí dónde nos fuimos?
1: Nos fuimos a comer algo.
0: Las carnitas.
1: Ah, pues, ¿y qué tiene carnitas de puerco?
0: Oye, ¿cómo le fue bien a don Pedro, verdad?
1: Sí.
0: Tenía una olla ahí con carnitas. Ya es todo un edificio. No, hombre, qué bien, gusto por don Pedro. ¿Y dónde estará ya con San Pedro?
1: Ah, no sabría decirlo.
0: ¿Con su tocayo?
1: ¿Quién sabe?
0: Bueno, comenzó ese señor en un caso, ¿verdad? Uh-huh. Ahí en la calle. Y ahora ya formó toda una empresa. Bueno, qué bueno. Bueno, pero, acuérdate cuando te internaron, Miguel.
1: No, pero fue por un accidente.
0: No fue consecuencia, no te pasó nada.
1: No me pasó nada, pero sí se me subió el azúcar por el susto y todo eso.
0: No, el azúcar no sube por el susto.
1: Por el susto.
0: Ya traes el azúcar.
1: Bueno, pues yo sí acepto que la traigo, pero tú, bueno, ¿por qué no aceptas?
0: No, porque no tengo. ¿Y cómo?
1: Si tienes azúcar, oye, hombre, si... estás flaco por eso, nada más, porque tienes azúcar.
0: Oye, si todas las friegas
1: ahora
0: que me llevo.
1: ¿Te cuidas? ¿Por qué? Pues.
0: Y todas las caminatas que hago y toda la alimentación que cambié.
1: Pues, ¿sí las haces ahora después de que tienes azúcar?
0: No.
1: ¿Cómo que no?
0: Estaba bien panzoncillo como tú.
1: Ah, por eso, y pero yo creo... esas caminatas que haces ahora las haces por el azúcar, porque tienes azúcar.
0: ¿Y por qué no las haces tú, Miguel?
1: Porque quieres alivianarte, quieres andar bien.
0: ¿Tú no te quieres alivianar?
1: ¿Tú?
0: No, te pregunto a ti, ¿por qué no lo haces?
1: No, yo así estoy bien, gracias a Dios.
0: Entonces, con todo azucarado ahí...
1: Pues así estoy bien.
0: No estás bien, Miguel.
1: Si te gusta, si no te gusta, vámonos.
0: No estás bien.
1: El que sigue.
0: No estás bien. Estás todo diabético, todo panzón.
1: Oye, déjame, una avioneta que despegó este lunes de Piedras Negras con destino a Monterrey.
0: Todo bofo.
1: Se desplomó en las inmediaciones del municipio de Pesquería, Nuevo León, de acuerdo con información preliminar. De manera extraoficial trascendió que entre las personas que viajaban en la aeronave, presuntamente se encontraría la cuñense Ingrid Valenzuela Martínez. Sin embargo, esta versión ha sido... No, esa ya fue confirmada, esa versión, ¿verdad? Que ahí estaba... era la única
0: pasajera.
1: Los demás eran colaboradores de esta empresa.
0: Iba sola.
1: Se llamaba Ingrid Valenzuela Martínez.
0: Se llama.
1: Tras el accidente, en redes sociales comenzaron a difundirse videos que muestran parte de lo ocurrido, mientras corporaciones de emergencia y autoridades se le acudieron al sitio para realizar las labores de atención e investigación correspondientes. Eso es lo que pasó ayer. Una avioneta que se dirigía a Monterrey, Nuevo León, pues ahí cayó en Pesquería, Nuevo León, fíjate.
0: En los límites de...
1: de Monterrey, ¿no?
0: Pesquería y Apodaca.
1: Sí.
0: Ya enfilándose la pista 16.
1: Ah, la pista 16.
0: Pues léele ahí.
1: Fíjate, luego Airbus sacó un comunicado.
0: El comunicado.
1: Airbus informa que el día de hoy, o sea, dijo, diciendo ayer, sacó este comunicado, 13 de julio, alrededor de las 14:45, una de nuestras aeronaves matrícula XARFD, que operaba el vuelo ZB-165 con destino al Aeropuerto Internacional de Monterrey, presentó un percance durante su llegada, realizando un aterrizaje precautorio aproximadamente 2.5 millas náuticas al norte de las inmediaciones del aeropuerto. El único pasajero a bordo y los dos miembros de la tripulación se encuentran con bien y están recibiendo valoración y atención médica de manera preventiva. La seguridad de nuestros pasajeros y colaboradores es nuestra máxima prioridad. Nos encontramos colaborando plenamente con las autoridades competentes para esclarecer las circunstancias del incidente. Estaremos compartiendo información adicional a través de nuestros canales oficiales conforme esté disponible. Ese es el comunicado que envió ayer Airbus.
0: Airbus, fíjate, la mayoría de los aviones de pasajeros tienen dos motores.
1: Ajá.
0: Por si se friega uno, está el otro, con el otro llegan. Este tipo de aeronaves son muy nuevas.
1: Tendrán
0: acaso un año y medio de funcionamiento.
1: Oh.
0: Se consideran nuevas porque se les da mantenimiento muy frecuentemente. Pero se habla de que un pájaro impactó la aeronave.
1: Oh.
0: Extraoficialmente, no es oficial, ¿verdad? Y estos aviones tienen un motor. Nada más uno, muy bueno, muy potente y lo que tú quieras, pero contra un ave, contra un pájaro, son muy vulnerables. Entonces, si ese motor se friega, ya te cargó el payaso. Se desploma la aeronave. Por eso te digo, los de pasajeros regularmente traen dos. La mayoría, porque si ese es el enemigo de los aviones, los pájaros. Un simple pajarito, tú lo ves ahí, una paloma que anda volando, friega todo un avión.
1: Fíjate nada más. Bueno, se registró otro accidente sobre una de las principales vialidades de Ciudad Acuña, donde una niña de apenas 3 años de edad falleció tras verse involucrada en un percance mientras viajaba en una motocicleta junto a sus padres. Es muy peligroso, ya lo hemos dicho aquí. De acuerdo con la información preliminar, la menor viajaba con sus familiares cuando ocurrió el accidente. Hasta el momento las autoridades no han dado a conocer de manera oficial las causas del hecho. Elementos de distintas corporaciones acordonaron la zona para preservar la escena, mientras personal de servicios periciales y el Ministerio Público realizaron las diligencias correspondientes y el levantamiento del cuerpo. La tragedia provocó escenas de profundo dolor entre los familiares de la menor, quienes permanecieron en el lugar mientras se desarrollaban las investigaciones. Las autoridades informaron que será el peritaje el que determine cómo ocurrió este lamentable accidente. Esto es allá en Acuña.
0: En Viacuña.
1: Una niña perdió la vida en fatal accidente de motocicleta.
0: Buenos días, Mike. Amaneció con el azúcar alta. Es muy terco, como la presión. Siempre quiere tener la razón. Que tenga un buen día, Juanito. Saludos desde Villa Unión. Muchas gracias, amigos de Villa Unión. Aquí dice Miguel, yo no lo invento.
1: ¿Eh?
0: Yo no lo invento, ahí dice.
1: No, sí, pues ahí dice, pues cada quien tiene sus seguidores.
0: No, hombre, ya no.
1: Bueno, vamos con los patrocinadores porque el tiempo se nos viene encima. 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
0: Y seguro te trae.
1: ¿A dónde me lleva?
0: Si ya te traigo, gordiflón.
1: 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Muchísimas gracias, Juan Raúl, que tengas un excelente martes.
0: Gracias, muchas gracias. Buenos días. Buenos días, son ya las 9:10. Le cortamos todos los martes a las 9:10 porque vamos a control remoto desde Gutiérrez, desde Centro Comercial Gutiérrez. Solamente esperamos la llamada. Bueno. Las 9:10, una temperatura de los 26 grados. Recuerde que para hoy esperamos una máxima de los 29 con 40% de probabilidades de lluvia. Y las mismas posibilidades de lluvia se mantienen para la noche también, 40%. Vamos hasta Gutiérrez. Adelante. Buenos días.
2: ¿Qué tal? Muy buenos días, Juan. Ya nos escuchamos por allá por la 93.9.
0: Así es, ya estamos al aire.
2: ¿Qué tal? Muy buenos días, pues, a toda la gente que nos está escuchando ya en radio. Hoy martes 14 de julio. Muy buenos días, martes de cosecha. 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Y Super Gutiérrez le da la hora, son las 9:18, una mañana, digamos, nublada, bonita, agradable. Decía que iba a llover, pero no llovió, ¿verdad? Pero me podemos decir que estamos a 27 grados para la gente que nos está escuchando por internet, por www.radioxcbd.com o por nuestra aplicación Radio Sensacional Digital por celular Android y también por Alexa. 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

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En cualquier parte del mundo se han desesperado en dos hijos hágase abrirse a la hora y la gloria de Dios por esto fuego de Dios por el rey abrirse a la hora y la gloria plena de chistería, brujería monstruos de maldiciones en las sienes del aire izquierdo. Fuego de Dios sobre hombres y mujeres. Hay liberación por la llaga de Dios. Abrirse a la honra y la gloria de chicas y mujeres. Todo el mundo ahora se normaliza por la llaga de Dios. Abrirse a la honra. Amigos y socorros. 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Esto parece el día de la gracia. Este día martes 14, damos gracias a mi Dios, la temperatura máxima, Coahuila, México, 28 grados, un 40% de probabilidad de lluvia, como me dice el hombre, falta lo que Dios venga a preparar hoy nuestra vida, nuestro corazón, para escuchar su santa palabra. Ya hemos ministrado a través de la escritura, a través de la escritura. El nombre de Cristo se ha levantado, se ha levantado, trayendo salvación, libertad de los vivos, Cristo al lado. A Cristo sea la honra y la gloria, en mi Dios, damos gracias, bendito sea su santo nombre por todo lo que está haciendo, por esta lluvia que está aterrizando, lluvia de salvación, lluvia de prodigios y milagros. Gloria a Dios. El Señor Jesucristo bautizando con Espíritu Santo y fuego, liberando de demonios, de hechicería, brujería, en las sienes de la izquierda. Arriba hacia la obra. Bueno, los que están ahí por la radio y quieren ver los videos directos, vean la página de Facebook. Espero que tenemos el programa de Facebook de lunes a
a viernes 9 y 5 de la mañana, 55, y de 4 a 5 de la tarde, una hora. Por la mañana estamos viendo la carta del apóstol Pablo a los Romanos, de 4 a 5 de la tarde, el Evangelio según San Juan. Y bueno, la radio quiere verlo en vivo en directo, y a la página del Facebook, póngale ahí la barrita, el usuario Arturo Ella Casanova, simplemente aparece en la página antigua que es Iglesia Metodista Jesús la Luz Verdadera, la misma página. Envíanos tus comentarios, peticiones o algún milagro, algún testimonio, o llámanos al teléfono que tenemos aquí. Es la única manera de que pueda entrar tu llamada si hablas a este teléfono, al 862-111-9559. Si puede hablar con confianza, usted quiere que su voz salga al aire, la pasamos. Y usted no quiere que su voz quede grabado en Facebook y que salga a la radio, aquí lo controlamos. 862-111-9559. Bueno, para recibir llamadas, mensajes normales y textos por WhatsApp. Bueno, estamos viendo la carta del apóstol Pablo a los Romanos, capítulo 7, versículo 2 al versículo 6, a ver si podemos llegar. Y bueno, el tema de hoy, una verdadera libertad. Una verdadera libertad. Gloria a Dios, para todos, hasta para el pueblo de Israel y para todos. Una verdadera libertad. ¿Dónde se encuentra? Bueno, vamos a recordar las palabras del apóstol Pablo ahí en el capítulo 7, versículo 2, recordando una vez más, yo hablando de la mujer casada, que dice, porque la mujer casada, oiga, está sujeta, bueno, dijimos que íbamos a hablar mucho, bueno, entonces vamos para mañana, de la que la mujer debe estar sujeta a su marido. Hay mucho de qué hablar, que muchas mujeres no se sujetan a su marido. Muchas mujeres se presentan como, hay una palabra ahí, se llaman empoderamiento. La mujer quiere tener dominio y no es así, pero eso lo vamos a dejar para mañana. Primeramente Dios, y Dios nos permite. ¿Qué dice? Otra vez. Porque la mujer casada está sujeta por la ley al marido mientras éste vive. Pero si el marido muere, ella queda libre de la ley del marido. Así que, ¿cómo dice? Así que si en vida del marido se uniera a otro hombre, será llamada adúltera. Pero si su marido muriere, es libre de esa ley. De tal manera que si se uniera a otro marido, no será adúltera. Oiga, dice Pablo, versículo ya el 4, así también vosotros, hermanos míos, habéis muerto a la ley mediante el cuerpo de Cristo. Recuerde que Cristo dijo, el que come mi carne y bebe mi sangre, yo lo resucitaré en el día posterior. ¿Cómo dice 3 del 4? Así que también, hermanos, habéis muerto a la ley mediante el cuerpo de Cristo, para que seáis de otro. Oiga, para que seáis de otro, del que resucitó de los muertos, a fin de que llevemos fruto. A ver, vamos a detenernos aquí. Gloria a Cristo. Entonces, vemos que Pablo se refiere también, cuando el hombre está bajo la ley, vive en esclavitud. Y bueno, la ley es santa, pero hay que vivirla como Cristo la vivió. Cristo siempre obedeció los mandamientos, la ley,
nunca violó ningún mandamiento. La ley es buena, gloria a Dios, pero hay que hacer lo que dice la ley. Pero también te esclaviza, como dice Pablo Gálatas 5, 1 al 7. Mira lo que dice Gálatas 5, 1. ¿Qué dice? Estad pues firmes. Oigan, Pablo les habló a los gálatas y escucharon y recibieron a Cristo, pero por ahí de repente venían otros hombres con otra enseñanza, perturbándolos. Y bueno, así Pablo le recuerda otra vez a los discípulos: estad pues firmes en la libertad con que Cristo nos hizo libres. Cristo nos ha hecho libres, dice. Estad pues firmes otra vez en la libertad con que Cristo nos ha hecho libres, y no estés otra vez sujetos al yugo de esclavitud. ¿Por qué? Mira lo que dice la Escritura, ahorita vamos a regresar ahí. Mira lo que dice la Escritura en Hebreos 10, 28 y 22. Mira lo que dice la Escritura, porque es tremendo cuando se violase un mandamiento de Dios. Vamos a quitar la Escritura, Hebreos 10, 28 y 29. El que viola la ley es Moisés. Recuerda que la ley de Moisés estaba conformada con el Pentateuco. Eran 5 libros a partir de Génesis, Éxodo, Levítico, Números y Deuteronomio. Ok, ¿cómo dice otra vez? El que viola la ley de Moisés por el testimonio de 2 o 3 testigos muere irremisiblemente. Ya no hay escapatoria, no hay perdón. Además dice la Escritura, ¿cuánto mayor castigo pensáis que merecerá el que pisoteare al Hijo de Dios, tuviere por inmunda la sangre del pacto?

grises y no estén otra vez sujetos al yugo de esclavitud. He aquí, yo, Pablo, os digo que si vos circuncidáis, de nada aprovechará Cristo, el hombre que se circuncida, de nada aprovechará Cristo. Mira lo que dice. Yo otra vez testifico, mira lo que dice. A todo hombre que si se circuncida, está obligado a guardar toda la ley. Aquel hombre que se circuncida está obligado a guardar toda la ley. De Cristo os desligasteis. Los que por la ley os justificáis, de la gracia habéis caído. Pues nosotros, por el Espíritu, aguardamos por fe la esperanza de la justicia. Porque en Cristo Jesús, ni la circuncisión, escucha bien, porque en Cristo Jesús, ni la circuncisión, ni la incircuncisión, vale algo, no tiene valor. Otra vez, como otra vez, porque en Cristo Jesús ni la circuncisión vale algo, ni la incircuncisión, sino la fe que dice que obra por el amor. Vosotros corríais bien. ¿Quién os estorbó para no obedecer a la verdad? Entonces iban corriendo bien los Gálatas, pero de repente, como hoy en día, muchos se dejan doctrinar por doctrinas diversas, extrañas, antibíblicas, y hay por Facebook y por el YouTube y por donde quiera, por radio y todo, doctrinas extrañas, antibíblicas, enseñando cosas diferentes a las escrituras. Y se dejan engañar igual que los Gálatas. Y bueno, muchos corrían bien, pero de repente se empezaron a escuchar cosas que de repente como que a la carne le conviene. Y se dejan engañar. Hay que seguir la verdad. Gloria a Cristo. Hay que seguir la verdad. Vamos a ver qué dice Hebreos 13:9. Vamos a ver si no le vayamos. Hebreos 13:9. Gloria. Aleluya. Son las 9 de la mañana con 44 minutos. Una temperatura máxima de 28 grados. 40% de probabilidad de que dice. No dejéis llevar de doctrinas diversas y extrañas. Porque buena cosa es afirmar el corazón hacia con Jesucristo. No con viandas que nunca aprovecharon, a los que se han ocupado de ellas, con viandas, con doctrinas extrañas, enseñanzas de hombres, con ahí los que no edifican. Ahora bien, que dice, vamos a ver el libro de los Hechos, capítulo 15. Versículo 28 y 29, porque muchos fariseos, muchos del judaísmo, se convirtieron a Cristo, y ahora querían los fariseos, los judíos, los fariseos que se habían convertido a Cristo, querían los gentiles se circuncidaran, que llevaran la ley como ellos, que supuestamente que la llevaron, pero vemos que ni ellos mismos llevaban la ley y querían que fueran como ellos. Pero bueno, hubo una discusión ahí, hubo una donde Pedro expone lo suyo, Pablo viene y expone lo suyo, llegaron a un acuerdo,

Es bueno que el Espíritu Santo, atención, llena al Espíritu Santo. Jesús escribiera una carta a los gentiles diciendo esto, que dice, Hechos 15, versículo 28. Porque ha parecido bien al Espíritu Santo y a nosotros no imponeros ninguna carga más que estas cosas necesarias, que os abstengáis de los sacrificados a ídolos, de sangre, de ahogado y de fornicación, de las cuales cosas, si os guardáis, bien haréis. Pasadlo bien. Pareció bien al Espíritu Santo que vieran estas cuatro cosas: que abstengáis de los sacrificados, encomiendo de lo que se sacrifica a los ídolos, ahí a vírgenes, a diosas, a San Judas Tadeo, a la Guadalupana, al Buda, al Mahoma, nada de eso, nada de eso, a ninguna figura hecha por manos humanas. Dios no quiere que nos contaminemos con eso. Dios quiere que vos abstengáis de los sacrificados. ¿Qué más? Dice también de fornicación, de sangre y de ahogar. De sangre, la sangre no hay que comerla, pero si puedes darla, o sea, para una transfusión, puedes darla, pero no la comas, porque la carne tiene la sangre ya cocida, se producen los microbios a millones y se van a enfermar. Y porque la sangre es la vida. Nada, de ahogado tampoco. Porque un becerro que no nació, o un cabrito, o un borriquito que no nació, la sangre está ahí. Al comerlo vas a comer la sangre. Vamos a ver qué tiempo nos queda por acá. Entonces, oh gloria a Cristo, fue la mañana con 49 minutos. Entonces, Dios nos está llamando a una verdadera libertad, aún así. Todos aquellos que festejan o celebran el día sábado, el Shabbat, también están en contra del Espíritu Santo. Y el Espíritu Santo es Dios mismo. Así que no imponeros más cargas, sino abstengáis sacrificados los tiempos de sangre, de fornicación. Dice, de fornicación, es de gloria a Cristo, de sangre y de hogar. Entonces, tenemos que hacer la voluntad de Dios. Dios quiere que seamos libres, que ya no seamos más esclavos. Entonces, que la ley ya no se enseñoree más de nosotros. En Cristo hay libertad. Dile en esta hora al Señor Jesucristo: usted es el Dios de toda gracia que vino a salvar al mundo. En esta hora me arrepiento de todos mis pecados. Señor Jesucristo, ven a lavarme con tu sangre preciosa, ven a limpiarme de toda mi maldad. Hoy decido que vengas a mí a vivir conmigo en espíritu y en verdad, pero antes ven a limpiarme con tu sangre preciosa de toda inmundicia, de todo pecado. Quiero, Señor Jesucristo, obedecer las escrituras, tu palabra, y sobre todo de esta manera que su Espíritu Santo le pareció bien abstenernos de los sacrificados, sí, de fornicación, de sangre y hogar. En esta hora, Señor Jesucristo, ven a mi corazón y quédate para siempre en espíritu y en verdad. En el nombre del Padre, del Hijo y del Espíritu Santo, te damos gracias por todos los que lo recibieron, por los que están renovando votos. Gracias, mi Dios, por aquellos que estamos orando para que sean libres de doctrinas de demonios, doctrinas de hombres, doctrinas de demonios, para que los traiga a su redil. Y mi Dios, a hombres y mujeres que han sido engañados por doctrinas de hombres y doctrinas de demonios. Mi Dios, gracias por los que siguen siendo fieles. Gracias por los que han experimentado la verdadera libertad. Porque si el Hijo os libertare,
seréis verdaderamente libres. Gracias. Ahora mi Dios bendiga y santifique el aceite que tienen en su mano derecha, a llevarlo a las partes afectadas, venga ahora el fuego, y que no sea el hombre soplando, sino usted mismo a través de su Espíritu Santo, matriz a la derecha va a ser operada, matriz a la izquierda, las sienes de la izquierda, las sienes de la derecha, hechicería, brujería, oído izquierdo van a ser sanos, póngase el aceitito, ahí no están los problemas, fuego nervioso en el oído izquierdo también, que no sea el hombre soplando para Jehová, sino usted mismo a través de su Espíritu Santo, en el nombre de Jesús de Nazaret, al que se le tiene que doblar toda rodilla ahora, fuego nervioso en el cerebro izquierdo, fuego nervioso ahora, más dosis de poder, problemas de cáncer en la rectal salen huyendo, o las llagas del cordero salen huyendo esos demonios, hombres y mujeres en todo el mundo con problemas de hemorroides, escucha bien, esto es para ti, ahora se ordenan esas venas alteradas, por dentro y por fuera, no más hemorroides, por las llagas de Cristo, cadera izquierda, fuego de Dios, glúteo izquierdo, fuego de Dios, oh santo, problemas de reflujo, boca y estómago a lo derecho, a Dios sea la honra y la gloria que tenemos hoy. Ay, dame castillo, que dice. Amén, estuvimos orando la maldad por ahí, que dice. Amén, estuvimos orando la maldad por tu hermana Elvira, por toda esa lista de su familia, que más dice. Ana Cristela, Dios le bendiga a Ana Cristela. Amén, amén, gloria a Cristo. Mari Carizales. Amén, gloria a Cristo. Lupita García, gloria a Dios. Ah, Lupita, Lupita. Ah, ok. Dice. Que me le bendiga la mano a Lupita, la fecha. Dios le bendiga a mi hermana, que estamos orando todos los maridos.

0: también ya hablamos con los piraneros, los demás, que más. Clarice y yo no lo mío, van a dar eso, y yo que lo voy a hacer cosas a su familia, demás. Pero todos, no sé si hay aquí algún mensaje en el celular. Gloria a Dios, ya tenemos algunos 3 minutos. Y bueno, mientras se caía puro, Espíritu Santo, si hay algo más por orar, dice el Espíritu Santo, la nuca, la izquierda y el cuello. Hay sanidad, Dios a la honra y la gloria, problemas de hernias, ¿verdad? Problemas de hernias en cualquier parte del cuerpo, en cualquier parte del mundo, hombres y mujeres, están eludiendo las hernias ahora en luz con la llaga de Cristo. ¿Por qué? Sobre todo el mundo. Porque Jesucristo dijo en Juan 14, 12 al 14, el que ciertamente os digo, el que cree las obras que yo hago, él las hará aún mayores. Porque yo voy al Padre y todo lo que pides al Padre en mi nombre, yo lo haré para que el Padre sea glorificado en el Hijo. Otra vez os digo, todo lo que pides en mi nombre, yo lo haré. Entonces, gloria a Dios, mayores cosas harán, ¿verdad? Mayores cosas harán. Gracias a Dios. A hoy en día, antes no había energía eléctrica, en unos cuantos años, algunos 200 años que inventaron la energía eléctrica, más o menos por ahí. El Facebook, el YouTube tiene unos pocos años, que la radio tiene algunos años, y antes no había esto. Pero por eso, en todo el mundo, cuando se predica, en todo el mundo, Dios está liberando a los que están por Facebook, por YouTube, por la radio, por el Google, por Internet, por el aparato Alexa. Oiga, Dios haciendo maravillas, oh santo. Cadera izquierda, hay sanidad en la cadera izquierda, glúteo izquierdo, a Dios en la honra y la gloria, problemas de reflujo, boca el estómago derecho, a Dios en la honra y la gloria, en el nombre de Jesús. También por ahí el, oh santo, el hombro izquierdo está siendo operado por el fuego de Dios, a Dios en la honra y la gloria, testículo derecho, está siendo operado por el fuego de Dios. A Dios sea la honra y la gloria. Padre, le damos muchas gracias en esta hora, mi Señor y Dios, por los que lo recibieron, por este programa que quedan grabados en Facebook. Síganos usando para su honor y su gloria. Y gracias por tanto milagro y gracias por las liberaciones, que la bendición del Padre, del Hijo y el Espíritu Santo sea con cada uno de vosotros. Y todos decimos amén y amén.
1: Dale fe y esperanza a mi país.
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0: Pues, ¿dónde andas?
1: ¿Buscándote?
0: ¿A mí?
1: Sí. 10 de la mañana con 29 minutos, 10:29, muy buenos días, ya estamos en el programa de Yo Soy del Norte. ¿Quiere usted construir con calidad? 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Todos somos del norte, sí señor. Saludos para los se les descompuso el camión, muchachos. Saludos para los chicos de la ruta 939. O cambiaron, o se juntó el trabajo, como a veces pasa, ¿verdad? Saludos a todos los muchachos ahí de la ruta, ¿cómo están? También dice, saludos para toda la familia Hernández, desde Allende y Chamacueros, de parte de su primo Tomás Hernández. A toda la gente Hernández, toda la familia Hernández de Allende y Chamacueros, desde Piedraneras, les saluda su primo Tomás Hernández. Híjole, acabamos de poner una con los rieleros. Para Liz, Paola y Margarita, Jamie, Ceci Hernández. Saludos para ellas. Muy bien. Saludos a la gente de Allende, Chamacueros y Piedras Negras. Vámonos ya a la parte final de este programa. Muchísimas gracias por haber estado con nosotros. La emisión del día de hoy. Mañana tenemos una cita en un programa más. Yo soy del norte, sí señor. El conjunto Primavera es el encargado de despedir el programa del día de hoy. Esto que le presentamos.

Muy buenos días, 10 de la mañana con 42 minutos, 10:42 es la hora correcta. ¿Cómo están en esta mañanita extraordinaria? Oiga, hoy 14 de julio del 2026. Yes, 14 más 2. Ya soné, María. Ya. Oye, ¿cómo se encuentra en esta mañana nubladita? ¿Qué temperatura tenemos, hombre? Bien, padrísima, 27 grados centígrados. En esta extraordinaria mañana de martes, no te cases, no te embarques. 14 de julio, pero sí, escucha la 93.9 FM. Oiga, en este... Ay, ¿qué están? ¿Dónde están? Aquí. Aquí, escondidos bajo los audífonos. Ahí está. Oiga, en este 14 de julio, primero que nada, le agradecemos a Dios por este nuevo día, por esta nueva oportunidad, güey, de estar aquí, de estar con ustedes, de poder acompañarles. Yo acompañarles y usted, pues estar de aquel lado, de ya sea de su aparato receptor, ahí en Alexa, en nuestra página www.radioxcbd.com, en su computer, donde usted nos está escuchando, en su TV, porque también nos han dicho, Sonia María, el radio se me descompuso, pero aquí te estoy escuchando en la tele, porque ahí Chuchu ya sabe que esas inteligentes, los televisores inteligentes, pues que traen el internet, ¿verdad? La opción para el internet, y que ahí buscan la página y ahí nos escuchan. O también en la aplicación ahí de la Radio Sensacional Digital. Muchas, pero muchas gracias a ustedes que siempre están con nosotros, acompañándonos. Y bueno, pues en este 14 de julio, agradezcámosle a Dios por este nuevo día. No empecemos con que hay. Oye, yo sinceramente no podía levantarme el día de hoy. Oye, me levanto. No podía estos medicamentos que de pronto, ¿verdad? No sé. Me decían, ya, yo no puedo. No puedo, de verdad quisiera, pero no puedo. No responde. De pronto el cuerpecito chambeador, o sea, mi interior dice, sí, tienes que levantarte, pero el cuerpo. No, pero pues ya, ¿qué horas me las tomo? Oiga, me las tomo lo más, y aquí estoy en la noche bostezando, porque me tengo que dormir, pero pues no, ¿verdad? Y luego en la mañana no me puedo levantar, pero bueno, ya, nos levantamos, y un bañito, ahí como que ya, pero sí tenemos algo de desguance, y así va a ser por mucho tiempo. Los santos de Camilo, Ciro y Justo. Camilo no era el can allá en United States. 194 días transcurridos, 171 por avanzar la semana número 29. Hoy inicia la canícula, además, mi gente linda, esta temporada más caliente del año. Uy, acá en nuestra región, afortunadamente, estas lluvias que se han estado registrando durante estas últimas semanas, pues verá que sí, a poquito a poquito, pero dicen de poco a poquito llena la gallina el buche, entonces de poco a poco ahí se ha estado ayudando, contribuyendo, aportando para que no sea muy caliente. Ahorita como quiera le doy a conocer las probabilidades, lo que se espera en cuanto al clima para las próximas horas, pero hoy inicia la canícula. Ay, hoy un angelote allá está de cumpleaños. Ay, la tía Juanita Pechocha, linda, hermosa. Ella desde allá nos está sonriendo y también sonriéndole a su familia, que la recuerda por esa. Ay, tenía un corazón. Uy, no, un corazón, pero grandísimo, grandísimo. La tía Juanita y está allá en ese lugar hermoso. Ay, un abrazo. Estas tías bien, que valen oro, bien apapachadoras. Ay, Dios mío, no. Pero bueno, Dios decidió. Y como la más pequeña, así como la última que llegó a este mundo de sus hermanos, la última que se fue. Qué bonito, qué bonito. A verla, a ver.

0: Dios y Dido haberla tenido como tía y sus hijos y su esposo, ¿verdad? Sus nietos, haberla tenido como esa mamá, como esa abuelita, como esa esposa, esa gran, pero gran mujer. Bien, pero hoy también está de cumpleaños el tío Chuy allá en San Antonio, ¿verdad? En San Antonio, Texas, andar allá, tío Chuyito. Muchas felicidades para el tío Chuyito que hoy está de cumpleaños, pues que la pase muy contento, muy feliz, al lado de su esposa, la señora Teresa, de sus hijos políticos, de sus nietos, de todos quienes tanto le quieren, hermanos, sobrinos, ¿verdad? Con mucho cariño, con mucho amor y respeto, porque también es un gran hombre. Muchas felicidades. Hoy también doña Dorita, ¿verdad? Doña Dorita Castillo está de cumpleaños, doña Dorita, día de la canícula. Sí, yo pensaba que el día 12 y no, me dijeron el día 14. Muchas felicidades para doña Dorita Castillo, que la apapachen, doña Dorita. Un beso y un abrazo bien apretujado para usted, doña Dorita, de parte de todo su esposo Norbano, ¿verdad? Sus hijos políticos, nietos, bisnietos y todos quienes. El grupo, ¿verdad? El grupo ahí de las amiguetas. Ande, pues. Oiga, ¿qué tenemos en cuanto al pronóstico del tiempo para este día, para esta noche? Pues vamos a echarles un vistazo. Vamos a echarle un vistazo y con todo gusto le comparto.
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0: El pronóstico del tiempo nos indica que para el día de hoy se espera una temperatura máxima de los 29 grados centígrados. Vi el 40 y dije, ¿cómo? No, pero son las probabilidades de lluvias, viento procedente del este noreste de hasta 16 kilómetros por hora. Hay probabilidades de lluvias, una humedad en el ambiente del 76%, hoy por la noche mínima de 23, hay un 40% de probabilidad de lluvia, viento procedente del noreste, con rachas de 13 kilómetros por hora, cielo parcialmente nublado y con probabilidades de lluvias también para esta noche. Es el pronóstico del clima para este día, esta noche de martes.
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0: Pues desde la madrugada, ¿verdad? Hay probabilidades de lluvias para las primeras horas. Ayer nos indicaba el radar que lluvias que nos podrían dar la vueltecita, y precisamente así fue como dice la canción, así fue, nos dio la vueltecita la lluvia, y creo que no llovió, ¿verdad? No sé si por algún sector si haya llovido, pero pues para el mío no llovió. Entonces, pues sí, las en ocasiones por las cuestiones del viento tiene mucho que ver, y aunque vengan las nubes y el viento mueve, ¿verdad? O en ocasiones no vienen, andan por aquí cerca y ese viento las hace que llegue. Entonces siempre hay que estar muy al pendiente del pronóstico. Las 10 de la mañana con 50 minutos. Hoy esta mañana, así como que la red social está, pues algunos saturados, ¿verdad? Por lo sucedido allá en Acuña. Qué lamentable, ¿verdad? Qué lamentable acontecimiento de esta pequeñita que falleció. Esta pequeñita que falleció allá en la ciudad de Acuña, de Acuña, Coahuila, por las acompañada de sus papás en una motocicleta, ¿verdad? Y que sin casco, sin cinturón, pues no, las motocicletas no traen cinturón de seguridad, y pues desafortunadamente, pues nada más, o sea, qué lamentable, ¿verdad? Pero también que nos hace reflexionar, que nos hace pensar, que nos pone y que nos debe de poner y alertar. Uno, yo siempre lo he dicho, la velocidad, el descuido, que muchas veces los accidentes son por descuido y el no ver los altos, y alguien estaba checando hace rato en un video que hicieron, las boyas, los altos, no, el que se los quiere pasar se los va a pasar lamentablemente, y podemos tener una justificación, y yo sé que son accidentes que pasan, pero en muchas ocasiones se pueden en cierta medida, porque exponemos a nuestros hijos, y somos los que más amamos, ¿verdad? Y los exponemos, ¿verdad? ¿Verdad? ¿Verdad? ¿Verdad? los exponemos. Esto nos debe hacer conciencia que nos ha tocado ver a muchos papás que, no sé, la comodidad, o porque no tengan un auto, porque es más cómodo, porque es más rápido, pero los exponemos sin casco de seguridad, nada más que te abrace el niño no tiene fuerza para en un freno, y no puede ser que no que te arrollen, pero en ocasiones tienes que hacer alto por algún pozo, por algún bache, ¿verdad? Y el niño no tiene esa capacidad para, o sea, 3 años, ¿qué fuerza va a tener para poder ajustarte, a abrazarte? Vean nada más, mijo, abrázame, o lo traemos adelante. Nos ha tocado también niños que los traen pescándose de los cuernos, y no va a tener fuerza el niño si muchas veces nosotros no lo tenemos sale un accidente y sales disparado. Imagínese usted un niño, y pues híjole, hay las imágenes desgarradoras de la familia lamentándose, no, la abuelita, a alguien que la cuidaba a la niña, porque siempre la traigo conmigo, porque dejé que se la llevaran si siempre la tenía conmigo. Es exactamente, a veces se nos hace fácil. Híjole, yo en ocasiones, ay, digo, tráiganme el asiento de la Victoria. Les exijo a sus papás. El día de ayer me pasó que no trajeron el asiento y me tocó ir con Ana Victoria al centro comercial. Y digo, ay, tengo que ir, pero no quiero ir, porque, o sea, a mí me da mucho, mucho miedo que traerla sin su asiento de seguridad. Y digo, ay, rogándole, Señor, ayúdame. Y dándole gracias a Dios ya cuando llego a casa. Digo, porque no sabes qué tengas que hacer, que tengas que frenar, que alguien se atreve, porque si pasa. Entonces, que sale, aunque en el mismo auto, o sea, yo tengo, cada vez que voy a cruzar una calle, o sea, despacito por todos los dos lados, o sea, los lados, porque no sabes dónde. Ay, pero cuando viene en su sillón, es, ay, no, sí, con más tranquilidad salgo, porque sé que está en su sillón, que está atada, que está, o sea, que no, que de un freno siempre va a estar en su sillón, la va a detener, su cinturón que trae ahí su sillón. Ando más tranquila, aunque con algo de temor, pero igual, siempre viendo para todos lados. Imagínese usted un niño sin casco, sin nada, y no, a veces es inconsciencia de nosotros, o confiamos, ¿verdad? Los accidentes pasan, y esto que sucedió, como lo decía al principio, nos debe hacer reflexionar, porque sí, aquí hemos visto muchos en matrimonios, hasta los dos y el bebé también, ninguno sin protección. Y arriesgándose. Sabemos que en este caso no fue la culpa del papá, fue un auto que se voló, que se cruzó, tenía vía libre el papá de la niña, los papás tienen la vía libre, pero un carro que se atravesó, los embistió, y desafortunadamente pues no pudieron hacer nada. La mamá salió golpeada, el papá pues también con algo de golpes, pero todo el impacto lo llevó la niña, desafortunadamente. Qué tristeza, y pues que nos haga pensar a quienes en ocasiones, a nuestros hijos, ¿verdad? Nos ha tocado ver también chiquillos en cuatrimotos, chiquillos en cuatrimotos por el centro de la ciudad, sin supervisión, o sea, que nos haga, es esto que sucede, muy lamentable suceso allá en la ciudad de Acuña, Coahuila, pero sí nos debe de hacer reflexionar, y ojalá que que cambien muchas mentes, ojalá que digan, no tengo motocicleta, no tengo, me voy caminando, aunque como dicen muchas personas, lo que te va a pasar, mejor me voy caminando, mejor me espero, alguien que me, pero no arriesguemos a nuestros hijos, no arriesguemos tampoco nosotros nuestra vida. Nos ha tocado también ver motociclistas que te rebasan por lugar donde no debe de ser. Sí, tenemos entendido que un motociclista con un ciclista es igual, nos piden a veces el respeto para ellos como si fueran un auto, nos dicen, hay que guardar la distancia porque es como si fuera un auto, pero ellos no se comportan como un auto. Me tocó hace unas semanitas un automovilista en el centro aquí de Allende, había algo, el tráfico algo complicado, y los bachecitos que están ahí sobre la calle, algunos bachecitos o así sobre la calle Juárez, y a veces te haces a un lado, y yo por sacar el alto, ya mero me llevaba un motociclista que me rebasó por el lado izquierdo, no por mi lado derecho, no por el lado del copiloto, y por poco me lo llevo, porque no miden las consecuencias, o sea, se pasan, no deben rebasar, o sea, deben de esperar, aunque sean motociclistas, deben de esperar porque son como un auto. Si desean que tengamos la precaución, que tengamos ese cuidado y ese respeto, pues ellos también deben comportarse por un alto, jamás, menos en una vía, ¿verdad?, como es la calle Juárez, o al menos esperar a que se detenga en movimiento. Si vas en movimiento, corres el riesgo de que cualquier momento te hagas por un lado, por cuestiones, ¿verdad?, por diferentes cuestiones, pues espera, y si tienes mucha prisa, pues espera a llegar a la esquina y voltea, pero no, o sal por el lado del chofer que te vea, ¿verdad?, que no puedes, los tienes atrás y de repente ya te salieron, ya te rebasaron porque están desesperados por pasar. Entonces, esto nos debe hacer conciencia como automovilistas y también como a los motociclistas y los quienes son padres y aman a sus hijos, no los expongan, porque no sabemos en qué momento puede pasar un accidente, y en este caso, desafortunadamente, los papás nunca hubieran querido que su bebé falleciera, nunca lo hubieran deseado, no lo buscaron, fue un accidente, un lamentable accidente, pero que se pudo haber evitado, aunque como luego dicen, todos tenemos una rayita, ¿verdad?, que sea esta bebé había cumplido una misión en su vida, lamentable el fallecimiento, y pues, descanse en paz, aunque no la conocemos por la edad, por la forma en que falleció. Quienes tenemos hijos, quienes tenemos nietos, la verdad que sí sentimos así como que el corazón se nos apachurra y pensamos en ellos, y eso, mi gente linda, nos debe hacer conciencia, a cuidar, decimos amarlos, hay que cuidarlos lo más posible, no busquemos, decía mi mamá, no busquemos el peligro, es que no lo busques. Mi mamá era de esas personas que decía, no te arriesgues, no, aquí déjale niño, y si de repente alguien anda, no, andas, toma, aquí déjalo, no lo saques, aquí, no es que me lo quiero llevar, no, aquí no se hace nada, dice, andas buscando el peligro, no lo arriesgues. O sea, esas son las cosas que podemos, y como abuelitas, ¿verdad?, si de repente sus hijos se quieren llevar a sus nietos en motocicleta, y si te lo llevas a pie, llévatelo, pero no te lo lleves. O sea, hay que ponernos también, hay que cuidar a nuestros nietos, hay que cuidar también a nuestros hijos, porque la verdad, luego suceden estas cosas, y no te alcanza la vida para arrepentirte, para las palabras, lo hubiera dejado, lo hubiera pensado, no lo hubiera hecho, todas esas cosas que vuelan por la cabeza, ¿verdad? Ya no puedes hacer nada, ya después de que sucede algo, no podemos hacer nada, pero sí podemos prevenir, y desafortunadamente, pues este fallecimiento de esta pequeña bebé que apenas empezaba a vivir, que les deja todas sus alegrías, que les deja todos esos momentos, y que les deja también un gran dolor del que difícilmente se pueden recuperar, la pérdida de un hijo. Descanse en paz esta pequeña bebé allá en la ciudad de Acuña, y pues que nos hagamos conciencia como conductores, respetar esos señalamientos, respetar los altos, respetar la velocidad también la que conducimos, hagamos, vale más ir despacio o hacer los altos, y quienes tienen pequeños no los expongamos, seamos más enérgicos, y si las abuelitas podemos hacer algo, seamos enérgicos, digamos, no, aquí este bebé no sale, sino con su casco de protección, ¿cómo te lo vas a llevar? Si es en el auto, con cuidado, porque también nos ha tocado ver personas que llevan a los niños con la cabeza, o sea, en el asiento de adelante, con la cabecita, ¿verdad?, medio cuerpo, digo, ay, esto sí, qué barbaridad, salta este carro y el niño sale volando, o sea, no tenemos conciencia, que seamos más, cuidemos a partir de esto, que cuidemos más a esos pequeños que decimos tanto querer y que son el presente. No les cortemos las alas, porque luego, sinceramente, no alcanza la vida para arrepentirte el haber podido evitar, el haber hecho algo, o simplemente haberte quedado, no haber salido, pero eso ya lamentablemente, pues por más que queramos y nos hagamos preguntas y nos hay preguntas que no hay respuesta, pero pues sí, cosas que se pudieron haber evitado. Ya es tarde para decir ello, pero sí, a las personas que de pronto están en situaciones similares, pues que nos haga reflexionar, que nos haga pensar en cuidar más a nuestros hijos. Las 11 de la mañana con un minuto.
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4: En Coahuila, en el tema de incendios forestales, estamos coordinados los tres órdenes de gobierno y la sociedad civil organizada. Hay comunicación, trabajo en equipo y cerramos filas para cuidar nuestros recursos naturales, manifestó el gobernador Manolo Jiménez Salinas, al encabezar junto al general Fernando Colchado Gómez, comandante de la 11ª Región Militar, la ceremonia con la que se conmemoró el Día Nacional del Combatiente de Incendios Forestales. En el marco de su Día Nacional, iniciamos la semana reconociendo a nuestros brigadistas de incendios forestales que todos los días protegen nuestros bosques, sierras y recursos naturales. Muchas gracias por su valentía, su entrega y su compromiso con Coahuila. Son un orgullo para esta tierra bendita y siempre contarán con nuestro respaldo, destacó el gobernador. A nombre de las y los coahuilenses, Manolo Jiménez felicitó a todas y todos los brigadistas de Coahuila por su día y reconoció el gran trabajo que han realizado en el combate a incendios forestales en lo que va de su administración. Contento se mostró el alcalde de Morelos, Mario Alberto Camarillo Sertuche, por el desempeño del equipo agricultores frente al equipo representativo de San Pedro de las Colonias el pasado domingo, dentro de las acciones de la Liga de Béisbol del Norte de Coahuila. En entrevista, el edil también expresó su beneplácito por los festejos del 90 aniversario de fundación del ejido Los Álamos, llevados a cabo el pasado fin de semana. Las recientes lluvias han sido favorables tanto en el medio rural como en el sector urbano del municipio de Zaragoza. Así lo destacó el alcalde Evelio Vara Rivera. Añadió que el departamento de Cimas atiende con oportunidad los reportes de la ciudadanía y al mismo tiempo realiza las tareas pertinentes para garantizar el suficiente abasto del vital líquido a la población. El espectáculo de los bikers se presentará en el municipio de Allende ese próximo domingo 19 de julio en el marco de las actividades del Bicentenario de Fundación. Así lo dio a conocer la directora de Fomento Económico y Turismo, Yolanda Aide García Huerta. Hizo extensiva la invitación a las familias allendenses y de la región a disfrutar de este magnífico espectáculo. 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

0: Bien, 11 de la mañana con 28 minutos, 11:28, la hora correcta. Y la temperatura en este momento, en los 27 grados, 28 grados centígrados en este momento. Muy buenos días. Hoy corresponde a las personas que pertenecen al programa Bienestar del Adulto Mayor, Personas de Discapacidad, Mujeres Bienestar. Hoy le corresponde recibir su apoyo, disponer de su pensión a las letras de los apellidos Quede González. Hoy 14 de julio, mañana miércoles 15 de julio, quincenita, a las letras H y J y K, el día jueves 16 de julio, letra L de López, y el viernes 17 de julio y lunes 20 de julio, letra M. Esos son la entrega de apoyos para esta semanita, para esta semana que nos encontramos. Muy buenos días. 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
1: Buenos días, 11:38, 11:38, ahí se ven las nubes, llegará o no llegará, el pronóstico, déjeme checarlo, el radar, porque se ve unas nubes, ¿verdad? Allá muy cúboles, ¿quién anda ahí? Ojalá que sí lleguen las lluviecitas, ya nos hace falta, le estamos esperando. Oye, mis plantas, tengo unas plantas en el exterior, para el lado, las que son, sí, ¿por qué? Y claro, que son de vivero, Estrada, claro. Oiga, y tengo las plantas que da para donde siempre, o sea, la intemperie prácticamente, y otras, pues las que son de media sombra, pues ahí en la sombrita. Pero esas se están poniendo tan bonitas, están creciendo, y no he tenido chance de ir por mi maceta. Necesito esa maceta. Oiga, pero sí, qué bonitas se están poniendo con estas lluvecitas que han estado llegando. Están así como que medias tristonas. Y ojalá y que sí se presente. Ojalá y que sí llegue esta agüita. Pues dice que sí. Dice. Y yo que no me vine en tenis. Es que generalmente cuando yo me prefiero irme en tenisitos porque el charquito y todo esto. La otra vez aquí para cruzar la calle. No, hombre, ya me andaba y llegué toda mojada. Tengo que echar un baño porque luego se sabe que uno es bien, quién sabe cómo era también uno con cualquier cosita. Entonces, no, hombre, tuve que echarme un baño para que se pueda bajar el calor. Si no, me enjermo de por sí. Pues dicen que ahí vienen las nubes. Dicen que ahí vienen. Dicen que estarán llegando. Estarán llegando aquí en un rato más. Es lo que dice el radar, salvo que no se desvíen. Pero ojalá que sí. Ojalá y que sí. Híjole, no, a las 4 que no llueva. A las 4 que no llueva, porque es la hora de dejar, ¿verdad? De salir. Ahí está. Dicen que sí. Dice el radar que sí vienen, que sí llegan las lluviecitas. Pues ahí se ven unas nubes, ¿verdad? Bien. Ahí se ven unas nubecitas. En Zaragoza ya estará lloviendo. Bueno, hay que tomar nuestras precauciones. ¡Amiga Lupina! O sea, chécale que no esté, ¿verdad? Que esté bien despejadito el área para que no, luego no andemos con tragedias, amiga. 11:40, 11:40. 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

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Dice, San Stop amaneció lloviendo bastante. San Stop, ¿dónde está San Stop? ¿Para qué rumbo? ¿Para San Antonio, para Dallas, para Houston? ¿Más cerquitas? ¿Para acá, para del río? San Stop, dicen. San Stop o San Antonio. Y va a seguir lloviendo, dice. ¡Ay, en San Antonio! Es que, oiga, es verdad que sí, usted coincide conmigo, es de el escritor cuando tenemos el ¿cómo se dice? El alfabeto, no sé qué inteligente, te pone unas palabras que no, y yo ando, no quiere decir eso. Muchas veces me pasa, ando mandando el mensaje y luego lo borro y sé, ¿qué pasó? No, espérate, porque se escribió cosas que no quería decir. En San Antonio dice que amaneció lloviendo bastante y está nublado y va a seguir lloviendo. Generalmente cuando llueve en San Antonio, llueve aquí, ¿verdad? Y el mismo clima que tenemos aquí lo tenemos en San Antonio, por eso mucha gente no extraña. Lo que extrañan de acá de Allende, pues son las los árboles, ¿lo qué? Sus árboles arregulados, ¿o cómo? 11:43, 11:43, dicen que amaneció muy nublado y que va a seguir lloviendo ahí en San Antonio, Texas. Saludos para la gente de San Antón, ¿cómo están? Ahí en San Antonio, Texas. Buenos días. Saludos para la señora Brendita, ahí del puestecito amarillo, de Incontaurino, ¿verdad? Que dice que siempre nos escucha y de repente nosotros la castigamos mucho. Bueno, saludos para la señora Brendita. Saludos también a ustedes que nos acompañan allá en Villa Unión, Coahuila. ¿Qué tal? La gente bonita de la villa. Todo parece indicar que también llueve, pero vamos a esperar que no se desvíen las nubes en esta mañanita. Desde Allende, Coahuila, le estamos saludando a través de la BD, la que no se ve, pero cómo se escucha. Saludos para nuestra amiga Gaby. Le mandamos el saludo a nuestra amiga Gaby, que dice que ella madrugada, sí, fiel a la 93.9, ¿verdad, Gaby? Así como debe de ser. Saludos para los chicos de la ruta, van a pasar tarde, ¿verdad? Sí, yo creo que sí. Bueno, saludos, muchachos. Ahorita les ponemos una canción ahí de, ya sé que les encantan los de la mafia, de Apache, ¿qué dijeron? Ah, ya, ahora quieren escuchar un cumbión. Saluditos, saludos ahí en Sonora, Texas. ¿Qué tal? ¿No está lloviendo en Sonora? Saludos para la señora Martita Rangel y para don Simón. Les mandamos el saludo. Ok, ese tema. Oye, saludos para la muñeca. ¿Dónde andas, muñeca? Ya me tiene. No. También aquí me encontraba hace unos días. Que le dije, me tiene bien olvidada, bien abandonada. Dice, no, si te escucho, pues sí, pero no me manda mensaje. Sí, hace unos días saludé a alguien, no me acuerdo a quién, dónde saludé, de las personas que me encuentro ya en el control o aquí o allá, y me encontré a alguien y dije, no, ya no me habla. Dice, sí, pero si te escucho. Digo, pues hábleme, mándeme un mensajito mínimo. Esta canción a alguien le trae muy buenos recuerdos, porque fue uno de los temas que bailó el día de su boda.

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1: 11:51, 11:51 la hora exacta. Muy bonita mañana de hoy martes. Ay, martes, mi gente linda, martes bonito. Martes 14 de julio, hoy día. Qué padre, qué maravilloso, ¿verdad? Que la canícula entra lloviendo. ¿Qué? Porque eso es buen augurio. Es buen augurio, mi gente linda. Saludos. Saludos para ustedes que nos acompañan internacionalmente. ¿Cómo están? Buenos días. 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Vámonos con este tema. Nos están pidiendo algo romántico, algo tranquilo, como que el clima, ¿verdad?, se presta. Nos dicen que ahí en Sonora desde el domingo está lloviendo. No han dejado que se vengan las lluvias para acá, ¿verdad, muchachos? ¡Qué barbaridad! No, ya, sople tantito a las nubes y mándenlas. Aquí ya las vemos, como que quieren llegar, como que quieren, ¿eh? 7:12 p.m, 7:12. Recordamos al grupo Ladrón con esto que se llama... Ya no tengo lágrimas.

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1: Oye, esas nubecitas que hacemos, sentimos que están tardando mucho en llegar, que venga, que nada las detenga. 3:12. Me eché la correga, porque salí a echar un vistazo, me llegó así como que el olor a tierra mojada, dije, ya está lloviendo, pero no, todavía no está lloviendo. O sea, que a mí me encanta. Y ahora ya como que, ya vencí ese trauma psicológico que tuve durante muchísimos años, que incluso en los primeros que estaba aquí con ustedes, oye, te tronaba y yo así, ¿verdad? Ay, no, ya, como que vencí todo ese miedo. Sí, es que uno se tiene que hacer fuerte, ¿verdad? Ese trauma psicológico que yo tenía desde mis 7 meses, yo creo. 9 meses, dice mi papá. 9 meses tenía cuando pasó la... Y entonces, pues, como que yo quedé traumadillo. Pero ya, sí, tiene uno que superar, ¿verdad? Mi gente hermosa. Muy buenos días. Ah, ajá. 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No, señora, ya no, que le pone, ¿verdad? En ocasiones sí nos pasa, le pone un palo de escoba ahí para que se tenga, ¿verdad? O 4 palos de escoba juntos para que amarre mejor. No, señora, no, usted se merece. Pensemos, ¿qué me merezco? Yo me lo merezco. Y dice alguien, me merezco más, pero con esto me conformo. No, usted no se conforma con tener su casa ahí. 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Saludos para los muchachos de la ruta 939. No nos dicen dónde andan. Oye, pues, ¿qué te interesa, Sonia María? ¿Qué te interesa, verdad? ¿Qué dicen? Ni Nuestra Señora. No, para dedicarles, muchachos. ¿Dónde andan? ¿En qué rumbo? ¿En qué sector? Hoy es martes, hoy toca por acá. Hoy cada vez se pone más oscuro que el panorama. O sea, quiere decir que sí vemos las nubes, pero vienen bien lentas. Vienen bien, pero bien lentas. Pero bueno, Ahí vienen. Ah, ok, muchachos. Saludos. Que andan como las nubes, muchachos. Que llegan y que no llegan. Así meroles. Bueno, saludos para ustedes, a los chicos de la Ruta 939. El otro día con el asistente. Y no creo que nos encontramos un camión recolector. Y dice el asistente, ¿son los amigos de la ruta? Le digo, no son amigos de la ruta. Le digo, mire, y le va pasando. No son. Ya los andaba confundiendo, muchachos. Le digo, no, ellos no andan por este. No me acuerdo por qué rumbo andábamos. Y me dice, ¿son los chicos de la ruta? Le digo, no, asistente, no son. Le digo, mira, no. Dice, no. Bueno, vámonos con esto ya en la parte final del programa del día de hoy. Muchísimas gracias por habernos acompañado, por haber estado con nosotros en la emisión de este día. Mañana tendremos una cita en un programa más. Y para los chicos de la ruta que ya andan por aquí, ya se sienten rugidos del camión. Oye, esta que padre la bailamos allá. Sí, la tocaron allá en Villa Unión. Pues que yo nada más andaba bailando. Y disfrutando. 12:02. Muy buenas tardes. Se viene la agüita.

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1: En el nombre del Padre, del Hijo, del Espíritu Santo. Amén. El ángel del Señor anunció a María. Dios te salve María, llena eres de gracia, el Señor es contigo, bendita eres entre todas las mujeres, y bendito es el fruto de tu vientre Jesús.
2: Santa María, Madre de Dios, ruega por nosotros los pecadores, ahora y en la hora de nuestra muerte. Amén.
1: He aquí la esclava del Señor.
2: Hágase en mí según tu palabra.
1: Dios te salve María, llena eres de gracia, el Señor es contigo, bendita eres entre todas las mujeres, y bendito es el fruto de tu vientre, Jesús.
2: Santa

0: Dios te salve María, llena eres de gracia, el Señor es contigo, bendita eres entre todas las mujeres y bendito es el fruto de tu vientre, Jesús.
1: Santa María, Madre de Dios, ruega por nosotros los pecadores, ahora y en la hora de nuestra muerte. Amén.
0: Ruega por nosotros, Santa Madre de Dios,
1: para que seamos dignos de alcanzar las promesas y las gracias de nuestro Señor Jesucristo. Amén.
0: Oremos. Te suplicamos, Señor, que derrames tu gracia en nuestras almas, para que los que hemos conocido, por el anuncio del ángel, la encarnación de tu Hijo, nuestro Señor Jesucristo, seamos llevados por los méritos de su pasión y cruz a la gloria de la resurrección. Por Jesucristo nuestro Señor.
1: Amén.
0: Que Dios nos bendiga, que Dios nos acompañe, nos proteja, nos libre de todo mal y de todo peligro. En el nombre del Padre, del Hijo, del Espíritu Santo. Amén.

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Son las 12 del mediodía con 12 minutos, 12 con 12. Oiga, no hombre, y la temperatura, hace rato les decíamos 28 grados centígrados, llegó esa nubecita, llegó el vientecito, y con ello viene la lluviecita, nada más que viene más atrás. Este es como la avanzada. Estamos actualmente en los 25 grados centígrados, así descendió rápidamente la temperatura de 28 grados a 23 grados centígrados. Extraordinario, ¿verdad? Y pues ahí nos indica el radar que vienen las nubecitas y ojalá que sí, descarguen la agüita. Saludos para los chicos de la ruta 939 que andan bien recio, los muchachos, cuidado muchachos. No, don Pedrito y don Macario, ¿verdad? Sobre todo, que se cuiden. Que se nerve, yo aquí traigo la sombrilla. Ya sé, no les para ni el agua, muchachos. Saludos, saludos. Y bueno, pues ya estamos a martes, ya viene la canícula, ya estamos en la canícula y iniciando esta época más caliente del año. Tenemos una tarde muy agradable. De hecho, hemos tenido prácticamente toda la mañana nubladita, pero ahorita como que se concentró más la nublazoncita y ya está más agradable y se espera que tengamos una tarde con lluvisitas. Ojalá y que sí, que no se las lleve el viento. Y nos encontramos en el momento reflexivo con Sonia María. Momento para agradecerle a Dios por todas y cada una de las bendiciones que nos ha dado a lo largo de este día, de esta semanita que estamos iniciando apenas. Poner en sus manos, mi gente linda, esos momentos, esas situaciones, nuestros problemas, nuestros pendientes, nuestras cargas. ¿Por qué no? ¿Por qué no, mi gente linda? ¿Por qué resistirnos? Agradecer por el alimento, el hogar, la familia, el trabajo que nos brinda. La salud, aunque no sean las mejores condiciones en nuestra vida, digamos gracias, Señor. 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

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Hoy tengo una reflexión, mi gente linda. Muchas veces pasa, híjole, como dicen, ¿verdad? Dice por ahí la frase, muerdes la mano que te da de comer. O pagas bien con mal. O se te olvida, ¿verdad? Muchas veces se nos olvida aquellas personas que en los momentos más difíciles de nuestra vida estuvieron con nosotros. Muchas veces convertimos en leña a aquellos que un día nos dieron sombra. Mi querido Radio Escucha, asegúrate de que el árbol que vayas a hacer leña no sea el que una vez te dio sombra. Y no hablo de árboles, no. Hablo de esas personas que estuvieron contigo cuando más necesitabas, cuando nadie más estaba. En los momentos difíciles, no todos están contigo. Es bien fácil, ¿verdad? Contamos a las personas que realmente nos aprecian así con los dedos de la mano. Y si los amigos se cuentan con los dedos de la mano, las personas que están a tu lado. Porque cuando hay abundancia, todos están contigo. Cuando careces de eso, se esfuman. Como hormiguitas, ¿verdad? Desaparecen. ¿Sí? Pero muchas ocasiones a alguien o a alguno se les olvida también esa sombra que los cobijó cuando nadie más, cuando te ignoraron, cuando te hicieron a un lado, cuando no se interesaron. Aquellas personas que escucharon cuando todo era un caos. Muchas veces a las personas se les olvida quién te ayudó sin pedir reconocimiento. Esas personas que sostuvieron en silencio mientras tú apenas podías mantenerte de pie. Esas personas que quizá en silencio, pero con su presencia, estuvieron ahí contigo. Y es que en muchas ocasiones, mi gente linda, cuando la situación mejora, cuando las personas se sienten bien, olvidan esas manos que los levantaron. Cuando llega la luz, desprecian a quienes fueron refugio en la oscuridad. Cuando tienen fuerzas, miran con indiferencia a quien les prestó sus fuerzas propias, a quien les apoyó. Es más, como dijo alguien, a quien se puso de tapete, a quien fue ese colchón para que tú pudieras descansar en los momentos más desesperantes, más asfixiantes de tu vida. Y esa, mi gente linda, desafortunadamente muchos no lo quieren creer, pero es una forma de traicionar, ¿sí? Porque no todo el que hoy tú ves común, como una persona común,
fue poca cosa en tu vida. Tal vez esa persona que ignoras, incluso llegas hasta a criticar, hasta despreciar, esa persona que hoy lastimas y hasta llegas a lastimar, fue la sombra que te protegió. Cuando el sol de tus problemas, de tus necesidades, de tus angustias, estaba quemando el alma, te estaba aniquilando, te estaba haciendo chiquito o chiquita. Tal vez esa persona que hoy tú y ni siquiera quieres ver por diferentes circunstancias, es quien te salvó, te rescató, y que gracias a esa persona hoy puedes estar aquí de pie. Hay ingratitudes, mi gente linda, que no hacen ruido, pero duelen más que un golpe. Un mensaje no respondido, una llamada ignorada, una espalda fría, una ausencia justo cuando esa persona también necesitaba de ti. Sí, muchas veces cuando estamos en los momentos inquietantes, esas tormentas en nuestra vida, queremos que nos rescaten, pero se nos olvida que ese dolor, lo que sufrimos, lo que pasamos, nos volvemos indiferentes y podemos ver a una persona en situación similar y se nos tenemos, híjole, hay quienes tienen memoria bien corta, se les olvida que estuvieron en algún momento en su lugar y qué gratificante fue, o qué necesario, o qué cómo cambió su vida con esas personas que estuvieron a su lado. Y es que, mi gente linda, hay que tener memoria, no hay que olvidar esos momentos de nuestra vida y quién realmente estuvo a tu lado, porque pudiste, quizá en las que tú más confiaste, en las que tú más esperabas, fueron las que te dieron la espalda, y quienes menos esperabas te sorprendió, y tú hoy estás tratándoles con indiferencia, rechazándolos, ignorándolos. Pero déjame decirte una cosa, la vida da muchas vueltas y algún día puedes volver a necesitar de esa sombra. Por eso, antes de hacer leña, antes de cortar, antes de hacer leña aquel árbol que te dio su sombra, recuerda. Antes de olvidar, agradece. Antes de alejarte con desprecio, mira bien si no estás rompiendo ese refugio que un día te salvó. Y que posiblemente si un día necesites, lo destruiste, no tendrás donde refugiarte, serás expuesto, serás presa fácil. Qué bueno que hayas aprendido lecciones y que te hayas hecho fuerte. Si no, de lo contrario, pobre de ti. Hay personas que no fueron árboles cualquiera, fueron sombra, abrigo, raíz, hogar. Y quien no sabe valorar la sombra que recibió, tarde o temprano, lamentablemente aprende lo duro que quema el sol. Que tengas una excelente tarde. Que Dios te bendiga.

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Novedades Mari les desea muy buenas tardes.

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las 12 del mediodía con 36 minutos. Ya llegó la lluviecita, oiga usted, qué rico, ya me doy cuenta. Volteo, estaba subiendo hace ratito que puse la canción de llueve, tomé un pequeño videito de acá de nuestro patio izquierdo, lado derecho. Porque acá al lado izquierdo tenemos la vía, la calle Juárez, y al lado derecho, al lado derecho tenemos el patio aquí de la. Y estaba en eso, y cuando levanto la mirada, estaba publicándolo y todo, oiga, veo mi indicador, tengo un ventanal frente, oiga, no hombre, estamos bien, bien bendecidas nosotros, acá en la radio, aquí en la cabina, porque tenemos panoramas y tenemos para la calle, para los temporales, pero estos son los temporales, esta que está aquí, los temporales, y luego tenemos vista para la calle Guerrero, por acá, por nuestro lado derecho, y tenemos un poquito de vista para la calle Juárez, aquí frente a nosotros. Entonces, pues, ya ahí está eso. Cuando llueve, acá en el ventanal de la calle Temporales, ahí se empieza a notar las gotitas, y más en la noche. Ahorita, pues, como que, pero acá ya veo la calle, ya veo por acá mojada. ¡Qué padre! Ya llegó la lluvia, güey, en 14 de julio. En ¿cómo se llama? En canícula, el inicio de la canícula. Eso quiere decir que vamos a tener una canícula no tan drástica, no tan castigadora. Dijo alguien como suegra. No, las suegras son un amor, ¿verdad que sí? No. Sí, no tan tremendina, no vamos a tener una canícula. Esto quiere decir, generalmente cuando entra la lluvia, sí, la canícula con lluvia o días antes llueve, quiere decir que no va a ser una canícula tan tremendina, y pues eso, todo parece indicar que sí. Pues ya llegó la lluviecita. Ya llegó la lluviecita, mi gente linda, y pues ahí nos anda indicando el radar. Le decíamos, ¿verdad?, que yo tenía mi pendiente porque, pues, como estaba el vientecito, dije, no se vaya a llevar por alrededor las nubes, pero no, todo parece indicar que no. Y aquí está, sobre nosotros está una pequeña, podríamos decir que hasta cierto punto, tormentita, y que se espera también que por la tarde, ay, híjole, lloviera las tortillas. Lloviera las tortillas, oiga. Dice... No todas qué. contexto, por favor, como luego dicen. Pero bueno, para donde está lloviendo, qué padrísimo, qué padrísimo. Allá en Sonora nos dicen que ha estado lloviendo todos durante ayer, desde el domingo. Allá en San Antonio también nos dicen que ha llovido. No, en Dallas, Texas nos reportan 83 grados, día soleado. Día soleado, 83 grados. 83 grados Fahrenheit. Nosotros actualmente ya tenemos, no, pero ya, hace poquito le dije que 23 grados, no, ya tenemos 21 grados centígrados. Allá en lo que nos reportan en Dallas, Texas, 28 grados centígrados en este momento, que era la temperatura que nosotros teníamos antes de la lluvia. Era la temperatura que tenemos, luego ya empezó el vientecito, bajó a 23, y ahorita tenemos 21 grados centígrados. Como para estar ahí yo en mi habitation, con la cortina levantada así viendo la lluvia. Mis plantitas, el jardincito de Sonia María, las plantas de Sonia María. Vamos mandando saludos en este día muy especiales para la estimada señora doña Dorita Castillo, que el día de hoy está celebrando su cumpleaños. Muchas felicidades, señora Dorita, un abrazo. Con mucho cariño, deseándole que la pase muy contenta, que la apapachen así como usted se lo merece, al lado de su esposo, don Urbano, de sus hijos, políticos, de sus hijas, de sus hijos políticos, de sus yernos, ¿verdad?, que le aprecian mucho, de sus nietos, bisnietos, que le desean mil felicidades, que vengan muchas bendiciones a su vida, muchos años más, abundante salud, que la sigan disfrutando con esa alegría que le caracteriza y esa amistad sincera que siempre sabe brindar. Felicidades para doña Dorita Castillo. Nos unimos a las felicitaciones de todos sus seres queridos, y también de parte le mandamos el saludo de parte de la familia Escalante Aguilar, que la aprecian mucho, doña Dorita, que se la pase muy contenta, y claro, de parte de todos quienes tanto le aman, que la pase grandiosamente.
Felicidades para doña Dorita Castillo, que es del mes más bonito.

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3: Durante esta semana se pronostican para Coahuila lluvias intensas y temperaturas de hasta 45 grados, principalmente en la región centro-desierto, informó Ramiro Durán García. El subsecretario de Protección Civil del Estado explicó que debido al fenómeno del Niño, se registra un calentamiento del océano, lo que genera condiciones propicias para lluvias y altas temperaturas. Comentó que buscarán los registros de la Comisión Nacional del Agua, ya que se estima que tanto las precipitaciones como el pico de calor superarán los niveles habituales. El funcionario estatal recomendó a la población protegerse para evitar golpes de calor y deshidratación, así como abstenerse de cruzar vados y arroyos ante el incremento de los escurrimientos pluviales. En el municipio de Morelos se llevará a cabo el curso de verano Mentes en Acción, del 27 de julio al 7 de agosto. Así lo dio a conocer la directora de Cultura, Maricela Camarillo Jiménez. Indicó que durante el curso de verano se abordarán los temas funciones ejecutivas, habilidades del pensamiento, habilidades socioemocionales, habilidades lectoras, globoflexia, robótica, danza y dibujo, dirigido a niños y jóvenes en edad escolar. El alcalde de Zaragoza, Evelio Vara Rivera, exhortó a la ciudadanía a hacer un uso racional del agua y con ello permitir que el abasto siga siendo suficiente. Añadió que se da seguimiento al programa permanente de vacío de vialidades con una cobertura aproximada del 70% de las calles que presentaban deterioro. El director de la Casa de la Cultura del municipio de Allende, Felipe Eduardo Urista Dávalos, informó que el miércoles 15 de julio se inaugurará una mega exposición fotográfica que ilustra la historia del municipio, ello en el marco de las actividades por el bicentenario de fundación. Añadió que el sábado 18 de julio se tiene programada la presentación de un grupo de danza folclórica de Ciudad Acuña y el grupo representativo de la Casa de la Cultura de esta localidad. Esta es una producción para Radio Sensacional Digital, con la información fresca, novedosa, como siempre, en la voz de Eleazar Adame.
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8: Oye, qué padre, está lloviendo. Y yo me digo, ¿y ahora quién podrá defenderme? ¿Ahora quién podrá salvarme? Generalmente dejo mi. Pero sí, ya sé. Pero sí, yo ya sabía que todo esto pasaría, porque dejé mi carro allá. Generalmente pongo mi carro frente a aquí a la radio, bueno, frente a un ladito, ¿verdad? Más bien frente a un ladito de los vecinos. Hay un arbolito, una sombra bien padre, que la verdad que yo generalmente, cuando está muy soleado, los días soleaditos, me subo al carro y no está caliente. Cuando lo dejo aquí afuera, y aunque esté nublado, me subo y está el auto caliente, y eso pues no es benéfico para mi salud, por las cuestiones de la alergia, ¿verdad? De la bendita alergia. Y pues ándale que lo dejo allá frente. Y ahorita que salgo, ya sabía que iba a llover, ¿verdad? ¿Por qué? ¿Por qué, Dios mío? ¿Por qué me asomo y digo, ¿y ahora cómo le voy a hacer? Porque ya está corriendo la agüita. Y yo, como les había dicho hace ratito, me vine en chanclillas. Me vine en chanclitas. Me vine en chanclillas. Y pues, yo no sé cómo le voy a hacer. Y ahorita que bajó un poquito la lluvia, dije, voy a ir a mover el carro. Pero luego ya me vine aquí y ya cuando me asomé, se vino bien intensa la lluvia, dije, ay, no, te que baje un poquito para ir a mover el carro, al menos para antes de que empiece a bajar el agua y que corra, entonces ya no pueda cruzar. La otra vez traía un poquito taconcito, sí me mojaron los pies y eso, otro día andaba ahí con la, así, ¿verdad? Entonces no me quiero enfermar, Dios, y se me olvidó mi sombrilla, la sombrilla y todo, no, pero lo más importante, si ya sabía que había problemas de lluvia, o sea, ¿por qué no me traigo mis tenis? No traigo ropa más cómoda, ropa para este, sí, para este clima. Pues no, la verdad que se me fue el avión y pues ándale, ahí está lloviendo, ojalá y que ceda un poquito. Déjame ver el radar. A ver si. Híjole. No, hombre, y luego ah, son los palos mucho. Oye, que así andan ustedes, muchachos. Presten unos zapatos de trabajo para cruzar. Para poder cruzar, porque la verdad sí está ya empezando a caer. Pero ahorita si baja poquito, voy y muevo el carro. Ya lo traigo aquí, ya no es tanto para lo que tenga que caminar. Porque no vaya a ser que ahorita que salgamos. Porque según las nubecitas, pues van a estar un buen ratito con nosotros. Una buena parte de esta no, más bien un buen tiempecito. Pero no sabemos qué tanta lluvia nos dejen, ¿verdad? Eso sí, vemos aquí en el radar que está la lluvia que va a durar un poquito más. Entonces, pues, nada más a mí, a Sonia María se le ocurre, ¿verdad? Eso. Qué barbaridad, qué contrariedad. Bueno, oiga, los que se van a poner bien bonitas son las plantas, ¿verdad? Ay, esas plantas que adquirimos, que compramos en Vivero Estrada. Qué bonitas, de verdad. 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están, pero muy, se han puesto muy bonitos con estas lluvias, y son de Vivero Estrada, sí que sí, estos son los que más me han durado, ya como que dijeron, ya, pobrecita Sonia María, ahora sí le vamos a adorar, porque eso sí ya es la segunda, los compré el año pasado, cuando iniciaba el año antepasado, y aguantaron todo el invierno y luego la temporada, y ahora, no, el año pasado, porque aguantaron el calor y aguantaron el invierno, y yo pensé que para este verano se me iban a secar, ahora en la primavera ya no iban a brotar, porque así me pasó con algunos, o sea, me aguantaron y luego el invierno y luego en la primavera empezaron a secarse, que por eso los tuve que cambiar el año pasado. Cambié tres, porque de cuatro que tenía, nada más uno era el que compré, pero cuatro, y luego tres se secaron dos, y me quedaron dos, y luego volví a comprar los otros dos para en pareja, y de los dos que tenía viejitos, me quedó uno, y yo creo que ese es el único que viene desde hace 3 años, viene nada más el que viene sobreviviendo, entonces, pero ahora estos sí me duraron la temporada pasada, el invierno y ahorita todo lo que llevamos. Pues con los cuidados y con esta lluviecita, pues se van a poner más, pero más bonitos. ¿Verdad que sí? 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Y no toman un color diferente, ¿verdad? Al que habitual, que pues se van desgastando por el solecito, ¿verdad? Les va afectando, quiera usted que no, pero están muy, pero muy, muy bonitas. Me relleva la tristeza. Decían cantando, no, hombre, no los martirizo, mis pobres radioescuchas, ¿verdad? No, mis pobres radioescuchas, qué barbaridad. Luego los asusto. Ay, Dios mío, Dios mío. Oiga, bueno, pues le digo que en Vivero Estrada, ya empezó a llover otra vez.
3: si ve yo mover mi carro. 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La 1 de la tarde con 22 minutos, 1 con 22, y yo así como que, ¿a qué horas moveré mi carro para acá? Ay, Dios mío, pero sí, yo ya sabía que esta tarde llovería, porque lo dejé allá. 1:23, vamos a mensajes y volvemos.
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4: Una de la tarde con 26 minutos, una con 26, la hora correcta. Pues ya fui, moví mi carro, oiga. Ya fui, lo acerqué al menos y me eché mi buena mojada. Ya pagué el mini split y dije, me voy a enfermar. Lo bueno es que Sole María trae una casa andante y traía unos zapatos de esos de plataforma. Entonces con estos nos protegemos ya, al menos. La 1:26 ya desde Allende, desde la 93.9 en esta tarde con la lluviecita hermosa, te saludamos.

0: la tarde con 29 minutos, 1:29 en esta tarde extraordinaria a través de la 93.9 FM desde Allende, Coahuila. Le estamos saludando y nos da gusto hacer contacto con el licenciado Josué Rodrigo Moreno, nuestro concesionario de la BD en esta tardecita de lluvia. ¿Dónde anda, Lic? Allá para qué rumbo de la ciudad, ¿cómo está la lluvia? Aquí ya disminuyó un poquito, pero pues nos está lloviendo muy padrísimo en esta tarde en Allende, Coahuila.
1: ¿Qué tal, Sonia María? Sí, nos encontramos en el mero downtown de Allende, en el mero centro. Aquí estamos en la Lotería Pública número 21. Y sí, está lloviendo, se esperaba la lluvia desde las 4 de la tarde, de la mañana, y bueno, llegó hace aproximadamente como a las 12. Tengan cuidado toda la gente que va en la carretera 57, todo lo que es Nava, allá para lo que es Piedras Negras. Y fíjate que nos están escuchando ahorita ahí en la carretera, ahí el licenciado Juan Carlos Villarreal Garza y familia Saucedo, la familia Villarreal Saucedo. Un saludo a Laura Nelly, a su hijo Juan Carlos, a Nelly. Y bueno, pues que están disfrutando de la 93.9 y 100% seguridad, van con tranquilidad, con lluvia, pero bien seguros. Van a disfrutar unos días allá en Estados Unidos y le mandamos un saludo, que tengan un buen viaje, y vamos a dedicarle esta gran canción que dedica Juan Carlos a su esposa. Vámonos con esta de Invasores. Son la 1:32. Cuídese, hoy martes de cosecha. Hoy es martes de cosecha para toda la gente que nos está escuchando allá en Super Gutiérrez. Y un saludo a toda la gente en los 5 manantiales que nos escuchan por la aplicación 93.9 Radio Sensacional Digital, por la app celular Android, también por Alexa. Nos escuchan por Alexa Radio Sensacional Digital y por internet www.radioxcbd.com. Pues vámonos con esa canción. Sonia María, ¿cómo ve?
0: Así es, Lick, ya la tenemos lista. Esto es a cargo de los Invasores. Nuevo León se llama Te Quiero Para Mí. Buenas tardes. 1:32 y la temperatura súper agradable en Allende, en los 21 grados centígrados.

0: La 1:35, 1:35 la hora correcta. Ya dejó de llover, ya cesó la lluvia, al menos en este momento. Acá para el sur de la ciudad, muy al sur de la ciudad. No sé si en algún otro, en algún punto de la ciudad todavía siga brisneando. Es que así pasa, así pasa. De pronto hay sectores donde no llueve absolutamente nada y en otros donde sí se registra una lluvia copiosita. Pero bueno, ahorita ha dejado. Me hubiera esperado, pero güey, dice, uno nunca sabe, ¿no? Uno nunca sabe lo que pase. Pues ahí estarán las nubes con nosotros. Todavía un ratito más. En esta tarde del martes 14 de julio, que así iniciamos la canícula. Y temperatura en los 20 grados centígrados la temperatura en este momento. 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
20: Bien, solamente 12 minutos para que den las 14 horas, 2 de la tarde, 12 antes de las 2. Saludos para Luis Martín Fraga,

Aguilar, que el día de ayer celebró su cumpleaños número 27, estuvo festejando una rica y amena cena al lado de sus tías, de sus primos, de sus amigos, todos sus seres queridos que le estuvieron expresando todo el cariño que le tienen, y hoy pues le felicita. Nunca es tarde para decir felicidades a esos seres tan, tan queridos. El ferviente deseo porque Dios le bendiga siempre, sus ángeles que también desde el cielo siempre lo acompañan y lo cuidan. Y especialmente a nombre de sus abuelitos, el señor Alfredo Jiménez y la señora Angélica Aguilar, felicidades para Luis Martín Fraga Aguilar, que el día de ayer celebró su cumpleaños número 27, que vengan muchos años más.

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Iniciamos.

Buenas tardes. Son la una de la tarde con 56 minutos. Cuatro para que den las 14 horas 2 de la tarde. Justo el tiempo que tenemos para felicitar en este 14 de julio a los cumpleañeros del día de hoy. Muchas felicidades para la estimada señora doña Dorita Castillo, que hoy está celebrando su cumpleaños. Deseándole la pase muy feliz y muy contenta al lado de su esposo, don Urbano, de sus hijos, de sus hijos políticos, sus nietos, todos quienes tanto le quieren y que hoy le felicitan con todo el cariño, agradeciéndole a Dios por su vida y la petición y el deseo ferviente porque sean maravillosas bendiciones, abundante salud y muchos años más los que le conceda. Reciba también el saludo sincero a nombre de la familia Escalante Aguilar, que le aprecian, bastante, así como su amiga la señora doña Meli, Martínez, que le desea muchas, pero muchas felicidades, le envía un abrazo con mucho cariño y el mensaje de que le admira, le aprecia y le agradece su amistad. Es una persona que es muy, muy amigable, con esas charlas, esas pláticas muy, muy amenas y es de admirarse la vitalidad con la que cuenta. Transmite esa alegría. Muchas felicidades, señora Dorita Castillo. Le mandamos un saludo claro también de parte de una servidora, Sonia María. Le deseamos lo mejor, que Dios le bendiga en todo momento. Saludos para Jorge Luis Ramírez Holguín, que el día de hoy, ayer, celebró un año más a nombre de su esposa, de su hijo, de sus padres, Jorge y Margarita, sus hermanos Ángel y Omar Ramírez Holguín, de su abuelita que le quiere mucho y le desea lo mejor, que Dios le conduzca siempre por el mejor camino, lo acompañe, lo proteja y sean muchos años más los que le conceda. Felicidades para Jorge Luis Ramírez Holguín, que hoy celebra su el día de ayer celebró su cumpleaños. Mil felicidades, le deseamos que disfrute su día, que haya disfrutado su día y sobre todo que vengan maravillosas bendiciones. También que en el día de ayer estuvo celebrando su cumpleaños Elvis Martín Fraga Aguilar y le estuvieron celebrando ahí con una cenita en compañía de su familia, de sus tías, de sus primos, de sus amistades. Y bueno, pues que continúe siendo ese gran joven chambeador. Que Dios siempre le bendiga el pular borrado, ¿verdad? Felicidades para Luis Martín Fraga Aguilar, que ayer celebró su cumpleaños, pero le siguen agradeciendo por su vida. De manera muy especial, sus abuelitos, la señora Angélica Aguilar y el señor José Alfredo Jiménez. Y no dudamos que esos ángeles que le bendicen desde el cielo siempre van muy cerca de él. Felicidades. Que vengan muchos, pero muchos años más y que este nuevo año en su vida venga cargado de grandes bendiciones. Muchas felicidades. Le recordamos que el módulo del INE es el último día de su visita en Morelos, Coahuila. El día de hoy estará en Morelos y hasta las 4 de la tarde. Para usted que tiene pendiente su trámite, es para trámites, ¿verdad? Para trámites. En el DIF municipal de Morelos. Un saludo para Elsa Elizabeth Maldonado Alcántara, hoy está celebrando su cumpleaños. Muchas felicidades también para Eduardo Maldonado y Reina González, a nombre de sus padres, sus abuelos, son los cumpleañeros de la familia. Elsa Elizabeth Maldonado Alcántara, Eduardo Maldonado y Regina González, mil felicidades, que Dios bendiga sus vidas. Una nueva vuelta al sol. Y bueno, pues que este año que Dios les entrega, que venga cargado de maravillosas y lindas bendiciones. A nombre de toda la familia Maldonado Alcántara, les envían el saludo con mucho cariño. Felicidades. Tenemos invitación a una lotería este 19 de julio. Este domingo 19 de julio en el Salón La Roca. Porque hay Ignacio Martínez, entre Espirdión Peña y Zaragoza, se reparan 40 premios. Además, 2 de agradecimiento y 5 para las saladitas. El precio, 6 tablas por 100 pesos. Habrá jugada especial de galonada por 20 pesos. Rifa entre las primeras 30 personas en llegar. Lleve sus tablas y fichas. Esta lotería es con causa beneficio de la señora Sandra Patricia Coronado. 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
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Así es de que, pues, asiste, diviértete y coopera este próximo domingo 19 de julio en el Salón La Roca.

las fechas de la visita del módulo del INE a esta ciudad de Allende será los días 27 y 28 de julio, de 9 a 3 de la tarde en el DIF municipal, y el día 29 de julio en Villa Unión, Coahuila. Para ustedes que nos preguntan sobre las fechas del módulo del INE en esta ciudad de Allende. Saludos para Elsa Elizabeth Maldonado Alcántar, que hoy está celebrando su cumpleaños. Mil felicidades. Deseamos que la pase de lo mejor, grandiosamente, que Dios nuestro Señor le conceda todos los anhelos de su corazón y muchos, pero muchos años más. Mil felicidades a nombre de su esposo Bruno González, que le ama con todo el corazón y le agradece a Dios por la maravillosa mujer que tiene como esposa. Felicidades para Elsa Elizabeth, seguramente va a haber pastel y sobre todo muchas muestras de cariño para ella en este día especial. Todos quienes tanto le aman, su abuelita, ¿verdad? Doña Sarita Zamora, de sus padres, de sus hermanos, de todos sus seres queridos. ¡Feliz cumpleaños! Felicidades para todos los cumpleañeros a nombre de sus amigos de Lado Sabinas. Vamos a ver si nos alcanza a llegar este audio.

0: deseamos que la pase de lo mejor, grandiosamente.
1: Bien, las 2:04.
2: Qué linda.
1: 2:04. Felicidades para todos los cumpleaños.
2: Vengo a saludarte. Venimos.
1: Los cumpleaños del mes más hermoso.

0: amaneciera.
1: Muy bien, les agradecemos que nos hayan acompañado en este turno, en el espacio de Bienvenida a la Alegría. Nosotros tenemos una cita a las 8 de la noche nuevamente. Regresamos a esta cabina de la 93.9 FM y la descarga informativa con nuestro compañero Juan Raúl Zúñiga. Quiere usted estar bien informado, continúe con la 93.9 FM. Su amiga Sonia María le dice gracias por haberme acompañado. Buenas tardes, con permiso.
2: 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Muy buenas tardes.

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0: Amigos nuestros, ¿qué tal? Muy buenas tardes. Ya son las 14:02 p.m. con 7 minutos, las 2 de la tarde con 7 minutos, una temperatura de los 24 grados. Ya les saludamos en la tarde de este martes 14 de julio del 2026. Hoy celebran su onomástico las personas que llevan por nombre Camilo, Ciro y Justo. Muchas, pero muchas felicidades para usted que está cumpliendo años o celebra solamente su onomástico o alguna fecha especial. Muchas felicidades. Martes 14 de julio. Hoy estamos en el día 194, 171 por transcurrir, ya dentro de la semana número 29. Día 194, 171 por transcurrir, semana número 29. ¿Cómo les ha ido de lluvia? ¿Cuánto le ha llovido allá en su municipio? Las aguas está corriendo, digo, las calles está corriendo el agua. Hace rato estuvimos allá en el municipio de Morelos, donde también pues fue copiosa la lluvia, muchas calles pues llenas, repletas de agua. Bueno, que siga lloviendo de una manera pues tranquila, ¿verdad? Que no haya fuertes vientos o granizo que pudiera afectar, que pudiera dejar daños. Y el agua también tranquilita, porque ya ve cómo nos fue el otro día. Ya ve que el agua se metió en muchos hogares. 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Ya son las 2:09 p.m, 2:09 p.m. y una temperatura de los 24 centígrados. Vamos a el departamento de comerciales. Vamos a incluir un mensaje de nuestro patrocinador Rodríguez, Mueblería Rodríguez, y enseguida regresamos con el pronóstico del tiempo. Ya muchos aguaceros en Acuña, en Piedras Negras, aquí en los cinco manantiales. Ya le estaremos platicando. Aquí no hay daños, pero en Acuña sí se contabilizan daños ya a esta hora de la tarde. Vehículos varados, vehículos pues inundados. Se arriesgaron a pasar por los vados y pues se quedaron ahí estáticos algunos vehículos. Estamos viendo algunas fotografías hace rato y solamente se les ve pues el capacete. Bueno, ya le estaremos informando. Ya a las 2:10 p.m. vamos a una pausa. Enseguida regresamos con el pronóstico del tiempo.
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0: Bueno, ¿qué indica el pronóstico del tiempo? Indica que para este, la tarde de este martes 14 de julio, esperamos una temperatura máxima de los 29 grados, en los 29 grados. Ahorita tenemos 24, se esperan hasta 29. La probabilidad de lluvia continúa en un 40%, vientos del este y noreste con rachas hasta de 16 kilómetros por hora. Chubascos tormentosos, dice el pronóstico. Para esta noche la mínima los 23, 40% de probabilidades de que siga lloviendo, el cielo parcialmente nublado, la probabilidad de tormentas no se descarta para esta noche. Vientos del noreste con rachas hasta de 13 kilómetros por hora. Para mañana miércoles, mañana será miércoles 15, día de quincena, habrá tormentas dispersas, la temperatura máxima a los 28, la mínima a los 22, con 50% de probabilidades de lluvia. Para el jueves 16, tormentas hasta en un 80%, la temperatura máxima a los 29, la mínima en los 23. Para el viernes 17, mayormente nublado, 32 la máxima, 23 la mínima, la probabilidad de lluvia de un 80%. Para el viernes 17, mayormente nublado, 32 la máxima, 23 la mínima, con 20% de probabilidades de lluvia. Para el sábado 18 de julio, parcialmente nublado, la máxima a los 34, la mínima a los 24, con 10% de probabilidades de lluvia. 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
0: Vámonos con la información, las 2 de la tarde con 13 minutos, 2 de la tarde con 13 minutos, cero impunidad sobre caso Tania y alcaldesa presa en Morelos, afirma la presidenta de la República. Claudia Sheinbaum Pardo condenó los actos de corrupción y extorsión cometidos por exalcaldes de Coahuila y Morelos y reiteró que todos los responsables deben de enfrentar la justicia. La mandataria federal reiteró a la mañana de este martes que en su gobierno no habrá protección para ningún exfuncionario señalado por presuntos actos de corrupción o extorsión y dejó claro que cuando existen elementos suficientes, las autoridades deben actuar conforme a la ley. Al ser cuestionado sobre la situación jurídica de la exalcaldesa de Musquis, Tania Flores Guerra, la mandataria federal sostuvo que la política de su administración es de cero impunidad, al tiempo que recordó el caso de la exalcaldesa de Cuautla, Morelos, detenida por presuntos delitos de extorsión, así como el alcalde de Tequila, Jalisco, quienes deberán responder ante la justicia. El gobierno de la República no protege a nadie, afirmó la mandataria nacional durante su conferencia matutina, al enfatizar que no existe espacio para privilegios ni respaldo político cuando se acreditan conductas de esta naturaleza. Vamos a escuchar a la presidenta de la República hablar sobre este tema.
2: Y está detenida una en Coahuila, la otra es un caso del Estado de México.
3: ¿Nos darán información de los avances?
2: Sí, por supuesto, y tiene que dar información. Fue una detención de la Fiscalía. Averiguar los dos casos de estas presidentas municipales y está detenida una en Coahuila, la otra es un caso del Estado de México.
3: ¿Nos darán información de los avances?
2: Sí, por supuesto, y tiene que dar información. Fue una detención de la Fiscalía General de Justicia del Estado de Coahuila.
3: Y en ese sentido, presenta, entonces, ¿qué mensaje le da a la militancia, a la
2: ciudadanía? No, es un mensaje a las mexicanas y a los mexicanos, no es a la militancia. Yo soy presidenta de todas y todos los mexicanos.
3: Sí, pero
2: se llama cero impunidad. Uh-huh. Y ahí donde hay pruebas y trabaja el gabinete de seguridad, se actúa, como en el caso de Cuautla, Morelos, como en el caso de Tequila, como en el caso de cerca de 15 casos de funcionarios, principalmente de presidencias municipales.
0: Bueno, pues Claudia, perdón, Tania, le hacía el llamado a la presidencia de la República, a la presidenta de la República, para que viera en particular este caso, le hacía el llamado en repetidas ocasiones, y que estaba de su lado y que no sé qué. Ahora la presidenta de la República dice que no habrá impunidad en este caso. Sostuvo que independientemente del cargo o la afiliación política de las personas involucradas, corresponde a las autoridades ministeriales y judiciales integrar las investigaciones y sancionar a quienes hayan cometido algún delito. En este contexto, la postura presidencial alcanza también el caso de la exalcaldesa de Musquis, Tania Flores, quien enfrenta un proceso penal en Coahuila. El mensaje de Palacio Nacional fue claro, al igual que otros exfuncionarios señalados por presuntos actos de corrupción o extorsión deben enfrentar la justicia y será la autoridad competente la que determinará su responsabilidad. Con ello, Claudia Sheinbaum reafirmó que el combate a la corrupción y la política de cero impunidad se aplican en distintas dejando un claro, dejando muy claro que ninguna persona investigada contará con la protección por parte del gobierno de la República. Las 2:18, 2:18, vamos a continuar con este espacio informativo. En otro escándalo, fíjese usted que Víctor Rodríguez Padilla, exdirector de Pemex, ofreció una disculpa pública a su esposa María Felicia Jiménez, de origen cubano, quien lo denunció por violencia familiar y violencia vicaria. Durante la audiencia, el exfuncionario solicitó la palabra para dirigirse a su aún esposa y su hijo. Dijo, Víctor Rodríguez, de todo corazón quiero agradecer la generosidad que has tenido por preocuparte por mi salud y por mi imagen. Perdóname, sé que una disculpa no será suficiente. Me comprometo a mejorar como persona. Te lo digo desde lo más profundo de mi ser, lo siento en el alma. La disculpa pública llega después de que Jiménez concediera el perdón a Víctor Rodríguez en aras de la estabilidad y bienestar de su núcleo familiar. Indicó así que deseaba continuar con el proceso contra el exdirector de Pemex. Sin embargo, la jueza Adriana Correa decretó la vinculación a proceso por tratarse de delitos que se persiguen de oficio. Este hombre, el ex titular de Pemex, presentó una carta firmada por su aún esposa, donde ofrecía que lo liberaba de cualquier responsabilidad, pero la ley le dijo no pueden, porque estas denuncias se persiguen de oficio, aunque no haya una denuncia de por medio. Como quiera, se investiga. La defensa de Rodríguez Padilla solicitó la revisión de las medidas cautelares y logró la eliminación de la prisión preventiva justificada, con la que el exdirector de Pemex seguirá su proceso en libertad. María Felicia Jiménez no se opuso a la liberación, pero solicitó la prohibición de acercarse a ella y a su hijo. La defensa de Rodríguez se opuso a esta medida bajo el argumento de que al conceder el perdón, ella misma abogaba por una reconciliación familiar, por lo que la prohibición dificultaría ese propósito. Finalmente, la juez declaró las medidas cautelares de presentarse cada mes a firmar dentro de los primeros 5 días, depositar una garantía económica de 20,000 pesos entre el 1 y el 5 de agosto, prohibición de salir del país, prohibición de acercarse a su esposa o a su hijo, o a los dos, prohibición de comunicarse con ellos por redes sociales o vía telefónica. Pues, ¿en qué lío se metió esta persona, quien era el titular de Petróleos Mexicanos y su misma esposa lo denunció por violencia y violencia vicaria. ¿Qué quiere decir la violencia vicaria? Bueno, que utilizan a los hijos, utilizan a sus descendientes para pues forzar a alguna persona a hacer algo o chantajearla. Esa es la violencia vicaria. Las 2:21, exactamente las 2:21. Continuamos.
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0: Vamos a continuar, son ya las 2:22, 2:22, la DEA alerta sobre mortífera conexión entre el gobierno de México y los carteles de la droga. La Administración para el Control de Drogas de Estados Unidos alertó sobre lo que dijo, es una mortífera conexión entre el gobierno de México y los carteles del narcotráfico, al tiempo que refrendó que la lucha en contra de estas organizaciones es su prioridad número uno. 2 meses y medio tras anunciar cargos criminales en contra del gobernador de Sinaloa, Rubén Rocha Moya, y otros 9 funcionarios, el jefe de la DEA, Terry Cole, aseguró que su agencia está enfocada en combatir todos los aspectos del narcotráfico, incluyendo su conexión con el gobierno mexicano. Aunque el discurso de Cole no estuvo inmediatamente disponible, la DEA distribuyó a medios de comunicación el texto de las palabras del jefe de la agencia del Congreso Antiadicciones de Orlando, donde también estuvieron los procuradores general interino Tad Blanche y SAR, y el SAR Antidrogas de Estados Unidos, Sarah Carter, desde mayo, y solo días tras que la administración del presidente de Estados Unidos, Donald Trump, hiciera pública los cargos criminales en contra de Rocha Moya y los otros 9 funcionarios de la DEA, había ya asegurado ante el Capitolio que las acusaciones eran apenas el comienzo contra la política mexicana coludida con el Mayo Zambada. Las 2:24, ahora 2:24. Vamos a continuar en este espacio informativo.

Por si algo nos faltara, pues hay bronca ya en la Ciudad de México. El cártel Jalisco Nueva Generación declara la guerra a la Unión Tepito y al cártel de Tláhuac. Habitantes de la capital del país se enfrentan un nuevo panorama de alerta ante el crecimiento de la violencia a través de mensajes de amenazas. El cártel Jalisco Nueva Generación declaró formalmente la guerra a las organizaciones criminales locales dominantes, especialmente la Unión Tepito y el cártel de Tláhuac. El objetivo de este despliegue criminal es disputar de manera directa el control de las actividades delictivas de alto impacto en la zona metropolitana, tales como la extorsión a comerciantes y el narcomenudeo. En un video que circula en redes sociales, miembros encapuchados y armados que dicen pertenecer al cártel Jalisco Nueva Generación declararon la guerra a la Unión Tepito y el cártel de Tláhuac para poner orden a la Ciudad de México y al Estado de México. La amenaza de la organización criminal contra las dos células delictivas que operan en la capital y en el Valle de México responde a que estas últimas estarían extorsionando y cobrando piso a nombre del cártel.

0: Las 2 de la tarde con 26 minutos, Harfurch minimiza disposición de Marina del Pilar de cooperar con Estados Unidos tras la difusión de algunos audios. El secretario de Seguridad, Omar García Harfurch, minimizó este martes la conversación reveladora en la que la gobernadora de Baja California, Marina del Pilar Ávila, expresa su disposición de compartir la información con los Estados Unidos para buscar un acuerdo ante las acusaciones en su contra. En el audio participan un intermediario y la morenista. Ella manifiesta que pudo compartir datos con agencias estadounidenses, incluso de la Mesa Estatal de Seguridad. Le ofreció cantar, fíjese, ofreció pasarle el chisme de lo que ocurría en las mesas de seguridad y proporcionar datos con agencias estadounidenses. Vamos a escuchar qué dijo la presidenta de la República al respecto.
1: No se infiere que se vaya a dar información.
0: Bueno, es el secretario de Seguridad.
1: La de los estados participan no solo las autoridades estatales y federales. Se identifica la incidencia delictiva diaria, más no hay una información como tal que tenga un grado de sensibilidad que nos preocupe que fuera compartido con alguna autoridad, si es que fuera el caso que es con alguna autoridad, porque todavía no se sabe exactamente qué autoridad era con la persona que estaba hablando.
2: Presidenta, ¿cómo califica usted este tipo de audios?
3: Pues ella ya dio su explicación, ella dio una explicación. No se sabe realmente ni siquiera con quién está hablando. No hay una... Lo que hay es una llamada telefónica que dio a conocer un periodista. No se sabe ni siquiera bien con quién está hablando y ella ya dio su información.
2: ¿No se debería de tomar esto de manera reservada? O sea,
3: pues todo el mundo lo escuchó. Es una información que ella está hablando con una persona, no sabemos qué persona es. No sabemos ni siquiera si es de autoridades estadounidenses o no. Y ella da una explicación posterior de que es parte de una comunicación y que no pone en riesgo absolutamente nada de la seguridad de Baja California.
2: Bien, presidenta. En otro tema, el domingo colectivos encabezados.
0: Muy bien, son ya las 2 de la tarde con 28 minutos, exactamente las 2 con 28. Continuamos.
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Continuamos ya a las 2 de la tarde con 29 minutos, 2 de la tarde con 29 minutos. Reconoce el gobierno federal trabajo de Coahuila en el combate al gusano barrenador. Las acciones implementadas por el gobierno Manolo Jiménez, por el gobernador Manolo Jiménez Salinas, para fortalecer la sanidad pecuaria de Coahuila, se consolidan como un referente nacional en un contexto que el gobierno de México ha destacado la importancia de los estados y que mantiene una estricta vigilancia epidemiológica y una coordinación permanente para contener el gusano barrenador del ganado. La presidenta de México, Claudia Sheinbaum Pardo, reconoció el trabajo conjunto que realiza para enfrentar esta plaga y proteger al patrimonio ganadero del país. El modelo de prevención contra el sanitario y coordinación institucional desarrollada en Coahuila cobra especial relevancia al mantenerse como una de las entidades con mayores estándares de sanidad animal. Desde el inicio de su administración, el gobernador Manolo Jiménez Salinas ha impulsado una estrategia integral basada en el fortalecimiento de la vigilancia zoosanitaria, la coordinación permanente con el Servicio Nacional de Salud, inocuidad y calidad agropecuaria. La capacitación continúa con los productores, el control de la movilización pecuaria y la atención inmediata en cualquiera de los riesgos sanitarios. En Coahuila entendemos que proteger la sanidad del hato ganadero es proteger al patrimonio de miles de familias y la cooperatividad de uno de los sectores más importantes de nuestra compañía. Por eso trabajamos todos los días en coordinación con el gobierno de México y con nuestros productores para mantener el estado como ejemplo nacional en materia sanitaria, destacó el gobernador de Coahuila. Gracias a esta política preventiva, Coahuila mantiene un sistema sólido de vigilancia y respuesta que fortalece la confianza de los mercados nacionales e internacionales y contribuye a los esfuerzos que encabeza el gobierno federal para contener la propagación del gusano barrenador. El gobierno de Coahuila reiteró que continúa trabajando de manera coordinada con la federación y con las organizaciones ganaderas para preservar el estatus sanitario de Coahuila, fortalecer la productividad del campo y consolidar la identidad como referente nacional de sanidad pecuaria y seguridad agroalimentaria.

0: más información estatal, Coahuila mantiene vigilancia por lluvias fuertes a muy fuertes y riesgos de inundaciones repentinas. La Secretaría de Gobierno, a través de la Subsecretaría de Protección Civil del Estado, informa que durante este martes continuarán las condiciones favorables para presencia de lluvias fuertes a muy fuertes en Coahuila debido a la interacción de un monzón mexicano con circulaciones ciclónicas en niveles medios y altos de la atmósfera, canales de baja presión y el ingreso de humedad, lo que favorecerá al desarrollo de tormentas a gran parte del estado. De acuerdo con el pronóstico del Servicio Meteorológico Nacional, para este día se prevén lluvias fuertes con puntuales a muy fuertes de 50 y hasta 75 milímetros, acompañadas de descargas eléctricas, rachas de viento y posible caída de granizo. Estas percepciones podrían ocasionar encharcamiento e inclusive el crecimiento del hogar. De acuerdo con el pronóstico del Servicio Meteorológico Nacional, para este día se prevén lluvias fuertes con puntuales con muy fuertes de 50 y hasta 75 milímetros, acompañadas de descargas eléctricas, rachas de viento y posible caída de granizo. Estas precipitaciones podrían ocasionar encharcamientos, ya le dije. Asimismo, se pronostican vientos de 20 y hasta 30 kilómetros por hora con rachas de 40 y hasta 60, por lo que podrían presentarse afectaciones derivadas de la caída de árboles, ramas, anuncios espectaculares y otras estructuras ligeras durante la tarde. Se mantendrá un ambiente cálido y caluroso. Y pues, como siempre, recomiendan evitar actividades al aire libre, asegurar techos y objetos que se puedan desprender, no intentar cruzar arroyos, extremar precauciones al conducir y alejarse de árboles que pudieran caerse por la fuerza del viento y del el agua. Las 2:34.
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0: Vamos a continuar. El alcalde de Allende entrega apoyos a la escuela primaria Higinio González Calderón como parte del compromiso permanente con la educación. El alcalde Ricardo Treviño, acompañado por la maestra María del Refugio Saldívar de Treviño, presidenta honoraria del DIF municipal, realizó la entrega de diversos apoyos a las escuelas primarias o a la escuela primaria Doctor Higinio González Calderón, ubicada sobre la colonia o en la colonia Las Granjas, con el propósito de fortalecer las condiciones del plantel y brindar mayor seguridad a la comunidad escolar. Durante la visita, el presidente municipal hizo entrega de protecciones para los salones, me imagino que ha de ser protecciones metálicas para las ventanas, chapas para las puertas y un librero, acciones que contribuirán a mejorar la infraestructura y el funcionamiento de la institución educativa. Ricardo Treviño destacó que respaldar a las escuelas representa una inversión en el futuro de Allende, por lo que la administración municipal continuará atendiendo las necesidades de los planteles educativos y colaborando para que las niñas y niños cuenten con espacios más seguros y adecuados para su formación. Asimismo, reconoció el trabajo que realizan diariamente el personal directivo, docente y administrativo, así como las madres y padres de familia, quienes con esfuerzo y compromiso fortalecen la educación y la formación de las nuevas generaciones. El alcalde reiteró que el gobierno municipal mantendrá las puertas abiertas para seguir apoyando a las instituciones educativas, convencido de que cada acción realizada en favor de la educación representa una oportunidad para construir un mejor futuro para las niñas y niños allendenses. Con estas acciones, el gobierno municipal de Allende reafirma su compromiso de continuar impulsando programas y apoyos que fortalezcan la infraestructura educativa y contribuir en el desarrollo integral de la comunidad escolar. Las 2:36, 2:36.
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1: Siguen los avistamientos de serpientes. La Coordinación de Protección Civil y el Departamento de Bomberos Allende reportan el avistamiento de un reptil el día de hoy a las 12:15 del mediodía. Se trata de una persona de nombre Luis Antonio Rivera Rodríguez, de 25 años de edad y vecino de la calle Tranvía 106 al oriente en la congregación de Río Bravo. Él dio aviso para reportar el avistamiento de una víbora. Al arribar al domicilio señalado por el reporte, se realizó la inspección visual del área, se localizó un ejemplar de reptil ubicado sobre una tarima. Se procedió a la captura del espécimen utilizando equipo y protección de seguridad correspondiente sin que se presentaran incidentes con el personal o con los civiles. Posteriormente, el ejemplar fue trasladado y liberado en un área despoblada, lejos de la zona habitacional, garantizando la seguridad de la población y la integridad del animal, conforme a los lineamientos de manejo de fauna silvestre. Estuvieron participando varias unidades de Protección Civil y Bomberos para retirar este reptil de ese domicilio. Las 2:38, 2:38.
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0: El presidente municipal de Morelos, Mario Alberto Camarillo Sarduche, dio a conocer que se están formando algunos comités para apoyar el deporte. Comenta que por su parte, como alcalde, pues viene apoyando a todas las disciplinas deportivas. Esta es la información.
1: Buenos días. Ya se hizo un comité en la colonia Antonio Garanzuay, donde va a haber una cancha de fútbol rápida. Es una cancha grande donde van a jugar 11 de los que le llaman 11 jugadores. En realidad, pues juegan 22. ¿No?
2: Así es. Ya va muy adelantado el proyecto.
1: Pues sí, ya hicimos el comité. Se cuenta aquí conmigo la profesora Patricia Navarro, donde ella ya formó el comité y más adelante empieza la obra.
2: ¿Todas las disciplinas se apoyan?
1: Así es, todas las disciplinas, fútbol, béisbol, tenemos una liga, tres equipos que participan en una liga que es de Allende, está Piratas, Campesinos y Azules. Piratas ya pasó a la final.
2: Le echa muchas ganas el popular Hueso con las mujeres.
1: No, sí, así es, el amigo Hueso anda siempre trabajando, él está más dedicado al voleibol, donde participan cerca de 20 equipos de voleibol. La liga infantil de fútbol también trae 22 equipos, ese es nivel un poquito más de los 5 manantiales. Morelos, participan 2 equipos de Morelos y uno de Los Álamos.
2: ¿Se les da mantenimiento a todos los campos deportivos, a todos los
1: Sí, a todos los campos, le damos mantenimiento a donde juegan los agricultores, las canchitas de fútbol, de béisbol, a los otros campos deportivos, el Perales, el Bañario, los mares, pero ahorita ya se ve como ahorita está lloviendo y a veces nos gana la maleza, porque llueve, cortan y a los 2-3 días ya volvió a crecer. Pues gracias a Dios que nos está lloviendo mucho.
2: Ahí nos hablamos de rehabilitar hace poco una cancha de fútbol rápido.
1: Así es, donde sí, y le estamos dando uso y mucha promoción al fútbol, donde ya niños están participando en diferentes ligas. Los Álamos, te quiero comentar que fuimos, el año pasado fue campeón, donde le ganó a Guerrero, allá en Santa Mónica. En Los Álamos están saliendo muy buenos jugadores de fútbol.
0: Muy bien, vamos a continuar con más información, pero antes tenemos una pausa.
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0: La síndico del municipio de Morelos, Laura Patricia Navarro, nos informa que este próximo 20 de julio, arribará el módulo del SAT, oiga, y tendrá pues algunos trámites, sobre todo en la generación de certificados de la firma electrónica, renovación de certificados de la firma electrónica, emisión de constancias de situación fiscal e inscripciones al Registro Federal de Contribuyentes, el RFC. Estarán el próximo, habían dicho que el 16, creo que ahí sale en la nota, en la entrevista, que es el 16, pero en realidad el próximo, habían dicho que el

0: nos piden que ya estemos afiliados, que tengamos la firma electrónica. Hay que trasladarnos a Piedras Negras, hay que hacer una cita previa en internet. Entonces, hoy el interés de aquí de nuestro alcalde es de que se traiga la oficina. Este próximo jueves 16 de julio de 9 a 4 de la tarde se está invitando a toda la población para que pueda acudir aquí a la Infoteca, que es el lugar que se va a acondicionar para que nos atiendan. Va a haber generación de certificado de la firma electrónica, renovación del certificado de la firma electrónica. Esto es para todos aquellos que ya la tenemos, pero hay que recordar que tienen vencimiento. Emisión de la constancia de situación fiscal. Hay veces que para hacer algún trámite o bien para algún préstamo bancario, alguna financiadora nos pide la constancia de situación fiscal, o bien cuando solicitamos algún empleo y pues te dicen, pues nomás métete a la página y ahí lo sacas. Pero de repente cuando lo generamos ya no nos acordamos de la contraseña. Ese servicio se va a dar aquí de manera gratuita e inmediata. La inscripción al Registro Federal de Contribuyentes también, ese es otro documento que en ocasiones para abrir una empresa, algún emprendimiento, se tiene que tener ese documento. Te piden el CURP y el RFC, y de repente dices, bueno, el CURP sí sé dónde lo saco, pero el RFC no. Entonces ese también se va a estar emitiendo aquí. La invitación es a que nos registremos previamente aquí con las compañeras que nos colaboran en Atención Ciudadana. De 9 a 4 de la tarde va a estar el jueves 16 aquí en la Infoteca. Pero si quieren ser de los primeros en ser atendidos, vamos registrándonos a partir de hoy estaríamos nosotros recibiendo su nombre con teléfono. Y para hacer el trámite es muy importante ya llevar su credencial de elector original y que se vea todo su domicilio visible. Y nos aclaran esto porque ellos sacan la referencia de la credencial de... Los varones tienen mucho la costumbre de poner la INE en su cartera, se raspa y ya no es visible la dirección, entonces por eso sí nos hicieron hincapié. La dirección no tiene que ser de Morelos, nada más la INE tenga dirección de México, ¿verdad?, que sea nacional, y una memoria de UCB, que ahí es donde se les entrega también una copia de todo el trámite para cuando hay que volver a renovar o hacer algún cambio en el sistema. Entonces, pues, invitarlos mucho a que, aun y cuando ahorita no la esté necesitando, es importante tenerla. Todas las personas que ya habitamos en el territorio nacional, pues es de suma importancia que estemos, que contemos con el certificado de la firma electrónica, o renovarla.
1: Muy bien, son ya las 2 de la tarde con 47 minutos, Hugo Martín Zubaldía Cantú. A ver... Hugo Martín Zubaldía Cantú, director de Protección Civil y Bomberos del municipio de Morelos, dio a conocer que se encuentran en guardia, ya que pues se han pronosticado días de lluvia de aquí hasta el próximo jueves. Nos informa que están pues trabajando muy al pendiente del pronóstico del tiempo.
2: Tenemos el reporte por parte de Protección Civil, la Subsecretaría de Protección Civil del Estado de Coahuila y Conagua, pues ya estos días, como dimos aviso oportunamente el día de ayer, vamos a estar lo que es metido en agua, vamos a estar con lluvias de moderadas a torrenciales. Entonces tenemos ese reporte, tenemos ese pronóstico para la región norte, especialmente para los 5 manantiales. Este pronóstico pues nos pone en alerta al Departamento de Protección Civil y Bomberos del municipio de Morelos para estar al pendiente de cualquier reporte que se pueda presentar. Ahorita ya se presentaron algunas lluvias moderadas, sí hubo algunos encharcamientos. Vamos a estar monitoreando, haciendo los recorridos normales que hacemos cuando esta situación prevalece. Y como estamos comentando, estos van a ser 4 días en los que vamos a estar con estas situaciones, estas alertas climatológicas para la zona norte del estado de Coahuila. Y pues estamos a la expectativa. Estamos tanto Protección Civil, Seguridad Pública, Ecología, que va a estar pendiente, el DIF también, el DIF Municipal de

0: de ser oportuno, pues se abrirán los albergues, pero esto ya lo vamos a decir de acuerdo a la situación que se presente en estos días. Nuestro alcalde, Mario Alberto Camarillo Sertuche, está al pendiente, ya tuvimos una conversación, o sea, que estamos al pendiente y que damos los requisitos necesarios para poder estar al pendiente de la ciudadanía y poderlos atender oportunamente.
1: ¿Ya se reportó hace un rato un incidente aquí en el atrás del estadio?
0: Bueno, nos reportó una persona que venía en silla de ruedas, venimos aquí, pero ya se retiró, se metió aquí abajo de una de las porterías, que es de la canchita rápida, pero el señor ahorita nos informa, la persona que acude aquí, pues que había una cuadra aquí del lugar, no solamente se resguardó, lo venía con una persona que lo venía apoyando, se resguardó en lo que pasaban las lluvias, y pues se fue a su domicilio, que es aquí a una cuadra
1: del lugar. ¿Van a permanecer las 24? ¿Cuatro horas en guardia?
0: Estamos en las 24 horas, como comentamos, el pronóstico es hasta el día jueves, tenemos el pronóstico el día de hoy por la noche también, mañana lo que es hasta el día jueves, vamos a estar con estas condiciones climatológicas, y de llover como la vez pasada, pues vamos a estar pendiente y atender. Ahorita nos se acaba de comunicar a nosotros la Sedena, para ponerse la orden, y si es necesario, pues como la vez pasada se activa la emergencia, y bueno, ellos están al pendiente, también la Sedena está al pendiente, acabamos de colgar ahorita una llamada telefónica con ellos para estar al pendiente, si aquí se presente y necesitamos el apoyo de la Sedena, pues lo vamos a requerir.
2: Bueno, pues en alerta están, me imagino que en la región de los Cinco Brantiales, esto es allá en Morelos, esto es lo que sucede en Morelos. La información que proporcionó el director de Protección Civil y Bomberos. Vamos a una pausa, cuando regresemos vamos a tener toda la información deportiva con Lucio Cavazos.
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2: Muy bien, esperamos la llamada de Lucio Cavazos. A ver. Adelante, Lucio, ya puedes marcarnos para que des tu reporte de los deportes.

0: Las 2:53, adelante Lucio, buenas tardes con tu reporte.
1: Gracias, muchas gracias, Juan Raúl, muy buenas tardes, saludos al auditorio, y bien, pues vamos a iniciar con notas deportivas, en lo que viene siendo lo relacionado pues al Mundial, el Mundial de Fútbol, pues vamos a ver lo que tenemos en este departamento o en este que viene siendo del Mundial. Vamos a ver también el Home Run Derby, que fue el día de ayer, del béisbol de las Grandes Ligas. Hoy es el juego de estrellas de las Grandes Ligas, y pues bueno, también algo del béisbol local. Y por aquí vemos también una nota de que arranca lo que viene siendo el fútbol, el balompié mexicano, la liga MX ya arranca la primera jornada. Y bien, pues de eso estaremos dando cuenta. Vamos por lo pronto a lo que viene siendo pues el Mundial 2026. Pues ya que les comentamos que ya se tienen listos lo que viene siendo la semifinal. Y pues ahorita las semifinales ya están en tiempo, están ya jugando España contra Francia, va ganando España a Francia, este encuentro ya inició y mañana tenemos la otra semifinal. Hoy habremos de conocer un finalista y quién vaya a jugar por el tercer y cuarto lugar. España, el gol al minuto 22, fue producto de Oyarzábal, como Miriam Oyarzábal. La que tiene por ahí que da por ahí zumba. Oyarzábal, pues al minuto 22 va 1-0 ganando España a Francia. Vaya sorpresa en la Copa del Mundo de Fútbol 2026 en las finales. Es en el estadio de Dallas Arlington. Y pues vamos a ver cómo concluyen, a ver quién avanza y quién va a ir a pelear el tercer y cuarto lugar. Esto es el día de hoy. Ya está desempeñándose en el entretiempo. O sea que ya terminó el primer tiempo. Ya está concluido el primer tiempo, ya se juegan 45 minutos, habrán de jugarse otros 45 minutos para saber quién avanza directamente a la final y quién va por el tercer o cuarto lugar. Mañana a las 2 de la tarde también Inglaterra contra Argentina. Pasaron 3 del continente europeo y solamente un equipo del continente americano. Sorpresa, pues se fue del continente americano Brasil. Se fue muy temprano, los brasileiros, que normalmente hacen muy buenas competencias, al igual que Argentina, de acá de lo que es el continente americano, y esperamos que México muy pronto también esté a este nivel de estas competencias, que definitivamente, ahora sí que lo máximo, así como en el béisbol, es Estados Unidos lo más fuerte a nivel mundial, pues en Europa es lo más fuerte en cuanto al fútbol, lo que es el balompié. Bien, pues esto es lo que se tiene en cuanto al Mundial. Comentarles que el día de ayer se llevó a cabo el Home Run Derby de las Grandes Ligas. El día de ayer se llevó a cabo el Home Run Derby de las Grandes Ligas. Y quien quedó campeón, pues ya fue Jordan Walker de los Cardenales de San Luis. Se coronó campeón del Home Run Derby de las Grandes Ligas al derrotar a Clee Schwarber. De los Phillies de Filadelfia con un marcador de 12-11 en la gran final. El evento se celebró el 13 de julio, o sea, el día de ayer en el Citizens Park, en un nuevo formato basado en un nuevo límite de swing en lugar de un reloj. Para revisar los mejores momentos del festival, pues bueno, por aquí están las estadísticas de lo que se vivió, esto de lo que fue el Home Run Derby, que fue muy espectacular. Tenemos entendido que en el out número 20, quien conectara cuadrangular ahí, seguía con tiempo extra, o sea, seguía haciendo swings, y este bateador de color, Jordan Walker, de los Cardenales de San Luis, pegó el 20, 21, 22, 23 y 24, y con eso rebasó a Kane Schwarber de los Phillies de Filadelfia, campeón, así que se llevó la corona en el Home Run Derby. Y el día de hoy es el Juego de Estrellas, el Juego de Estrellas de las Grandes Ligas. Tengo entendido que a las 6 de la tarde, a las 6 de la tarde, sí, Liga Nacional, Estrellas de la Liga Nacional contra las Estrellas las estrellas de la Liga Americana o de los Estados Unidos. Bueno, pues es el juego de estrellas el día de hoy en punto de las 6:00 p.m. si es hora del centro, pues bueno, va a ser a las 7:00 p.m. el lugar donde se llevará a cabo este encuentro de béisbol, pues en el Citizens Bank Park en Filadelfia. Y pues tener pues en consideración esto, el juego de estrellas de la Liga Americana y de la Liga Nacional, por lo mejor allá los ponen a votación, y pues bueno, los equipos destacan los más sobresalientes, y pues ahí son los que votan por ellos, lo que tienen su desempeño. Y pues el juego de estrellas de alguna manera se lleva a cabo el día de hoy. Estaremos dando cuenta de cómo recae finalmente esto del juego de estrellas, quién lo gana el día de hoy. Sabremos y lo daremos a conocer en el desarrollo del próximo espacio de noticias. Va a estar muy muy interesante el juego de estrellas. Pues allá va mucha gente a los estadios, definitivamente pues son bien arropados todos los jugadores que van a desempeñarse en esto de lo que es el juego de estrellas. Y pues llegaron los mejores, y cuando pues es el día de hoy a las 6:00 p.m. hora del centro, probablemente sea a las 7:00 hora de acá de la frontera, aunque dice que están igualados los horarios. Bien, pues tenemos pendientes. ¿Cuándo se juega el juego de las estrellas? El juego de las estrellas Major League Baseball, pues bueno, misión general, si juego de estrellas del día de béisbol, pues bueno, es el día de hoy, llegó la hora pues de este importante evento que hacen entre el desarrollo de la temporada. Y bien, pues para la gente que gusta del fútbol, pues bueno, regresando un poquito al fútbol, la Liga MX pues ya tiene lo que viene siendo la primera jornada. La Liga MX se va a jugar esta semana, el jueves 16 arranca a las 7:00 p.m. Atlante Necaxa. El jueves 16 también tenemos a Tijuana Tigres dentro de este circuito que pues regresa. Tigres es a las 9:00 p.m. Recordemos que Tijuana pues es hora del Pacífico, a las 9:00 p.m. hora centro. León Atlas el viernes, esto va a ser para el viernes a las 6:00 p.m. San Luis contra Cruz Azul a las 7:00 del viernes. El viernes a las 9:00 Juárez Puebla. El sábado a las 5:00 p.m. Pumas Pachuca. Guadalajara Toluca el sábado 18 de julio a las 6:07. Monterrey Santos el sábado 18 de julio a las 7:00 p.m. Y Querétaro América, pues esto es lo que viene siendo a las 18 de junio a las 9:00 p.m. Es como que cierra la primera jornada de la Liga MX varonil. Vamos a ver si la Liga MX femenil también ya empezaría, la Liga MX femenil. Ahora tenemos por aquí el dato, la Liga MX femenil, pues bueno, no lo tenemos de momento, ya estaremos viendo pues cuando arranca el fútbol pues femenil, que también seguramente estará por arrancar, van a la par con el circuito varonil. Normalmente arrancan un poquito antes, hoy pues no sabemos si ya de alguna manera pues arrancó pues en toda la República Mexicana. Todos los equipos de la primera división pues tienen un equipo femenil en cada ciudad donde hay fútbol varonil, pues hay también femenil, y pues ya con esto pues se complementa muy bien de lo que es este del fútbol, estas grandes empresas de diversión que pues están presentes en las grandes ciudades. Por aquí pues Monterrey, Torreón con el Santos también tiene equipo varonil y femenil, y al igual que Monterrey. En cuanto al béisbol, pues bueno, vamos a ver lo que viene siendo la Liga del Norte. En la Liga del Norte pues ya tenemos por aquí que los agricultores ya tienen listo un camión para acompañarlos por allá a Musquis, a jugar con los indios de Musquis. Por ahí ya están proporcionando un teléfono, dice, vámonos al juego los agricultores de Morelos, porque la afición lo pidió, y gracias al gran apoyo del señor Juan Rangel se activa un autobús para acompañar a los agricultores de Morelos este 19 de julio domingo, en su visita a los indios de Musquis. los agricultores contra indios, aparta tu lugar en los comentarios y acompaña al equipo a vivir una gran fiesta beisbolera importante. Si por alguna razón cancelas tu lugar, a favor de avisar con tiempo para brindar la oportunidad a otra persona de asistir. Llenemos el autobús, hagamos sentir el apoyo y a la mejor afición de los vamos agricultores. La afición lo pidió rumbo a Musquis, Liga del Norte, más fuertes juntos. Y bueno, pues ahí está, ya van a preparar su camión, su autobús para ir con todo y porras. Pues agricultores que están en segundo lugar del standing y los indios de Musquis, pues en el último lugar va a ser en la unidad deportiva de Musquis. Ya hemos transmitido en algunas otras ocasiones de ese campo de béisbol y pues hoy están listos ya los agricultores para vivir pues esta serie de béisbol que sería ya la antepenúltima, o sea, quedan solamente tres series para ver quiénes clasifican a la postemporada en lo que viene siendo la ronda de playoff. Así que esto está listo. El resto de los juegos que tendremos, Indios recibe a los agricultores, Barreteros va con San Dieguito, Bravo San Dieguito en el 175 en Barroterán, juega de local Barreteros. CEU juega de local de los Pozos de Palau, que están luchando por tratar de obtener pues un boleto ambos, al igual que la Academia B, que juega con los Irritilas. Pues esto de CEU contra Tuzos, pues va a ser en el Niños Héroes. Academia Bravos de Sabinas contra los Irritilas, pues en la sección 31 de Agujita. Ahí también hemos tenido la oportunidad de transmitir en algunas otras ocasiones, pero bueno, ahorita aún es dentro del rol regular y vamos a ver cuáles son los equipos que avanzan, porque los agricultores ya están listos, así que van a llenar un autobús, así que pues a marcar ahí, ponerse en contacto con las personas encargadas de quiénes serán los que estarán para llenar este autobús, anotarse y pues ir a presenciar de este gran juego de béisbol que habrán de sostener por allá desde Musquis, Coahuila. En cuanto al béisbol local, por aquí veíamos que lo que viene siendo el béisbol donde los Piratas pues dejaron en el camino al equipo de los Astros, avanzaron ya a lo que viene siendo a la gran final. El equipo de los Piratas de Morelos vencieron al equipo de los Astros de Allende, ya se convierten finalistas. Y por otro lado, pues el equipo de los Bravos de Río Bravo, van a enfrentar un juego más para tratar de obtener su pase, o seguir con vida para tratar de llegar a la gran final ante la Tribu. Tenemos entendido que este juego es por allá en Río Bravo. Vamos a ver si tenemos por aquí alguna nota, ¿verdad?, para ver este equipo desde los Bravos de Río Bravo, en este caso tenemos aquí por aquí alguna nota que nos lo indique, pero sí van a jugar con el equipo de equipo de la Tribu. Pues está muy pareja la serie, ¿verdad? Por ahí publicaba José Dolores Cardona que le tocó cargar con el descalabro, pero que pues aún siguen de que pelearán hasta el último out, y pues así es el ambiente del béisbol. Así lo es, y pues este fin de semana habrán de ponerse las cosas interesantes por allá en lo que viene siendo el parque de recreativo el Álamo para este domingo, ¿verdad? Dice, aquí no se rinde nadie, somos Bravos, bueno, Bravos por naturaleza y afición, y bien, pues estaremos también al pendiente para ver el resultado final, quiénes avanzan en esta liguita que conforme avanza seguro va cobrando más emoción, más interesante y más participación. Ahora no se vieron en este momento, no hemos visto cómo quedaron el equipo de los campesinos, ¿verdad? Campesinos de Morelos, que también habían hecho muy buen papel, por ahí les había tocado jugar a finales, donde fueron campeones, ¿verdad? Les tocó ser campeones en su momento los campesinos. Hoy no sabemos cómo quedarían en esta gran final, ¿verdad? Pero bueno, vamos a estar pendientes del desempeño de estos equipos de la liga intermunicipal. y pues dice el primero de junio, si las cosas no siempre salen como las planeamos, pero lo importante es aprender y disfrutar el momento. Bueno, y lo malo, lo importante es seguir al frente, con la frente en alto, de los errores se aprende. Parte número uno, campesinos contra pirata. Y bien, pues de alguna manera esta es la información que se tiene. Después de la noticia, Juan Raúl, muchas gracias por la oportunidad y muy buenas tardes.
0: Gracias. Gracias, Lucio. Buenas tardes.
1: Buenas tardes.
0: Ya a las 3 de la tarde con 8 minutos, ya nos vamos, amigos, de este espacio informativo. Agradecemos a nuestro patrocinador, Mueblería Rodríguez de Allende y Nava, haciéndoles la invitación para que nos acompañen mañana a las 2 de la tarde con un nuevo espacio informativo. Yo voy a continuar aquí hasta las 4 para presentarles música de ambiente. Espero su llamada, 1-10-11-1-10-7-8, nuestras líneas telefónicas.
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4: Muy bien, continuamos, son las 3 de la tarde con 16 minutos, 3 de la tarde con 16 minutos, vamos a continuar con la programación musical de la BD, la Super Digital. Vamos a presentarte ahora a los chicos de barrio con este tema. ¡Sí!

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4: Muy bien, avanzamos, son las 3 de la tarde, 46 minutos.

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de hechicería. Quita el Señor Jesucristo, va fuera toda persona de todas las edades que las tiene del lado derecho. Va fuera por la llaga de Cristo. Dios te alabe la gloria, Madrid. Al lado izquierdo en todo el mundo. Mujeres con problemas. En la matriz, al lado izquierdo, todo tipo de problemas. Tanto en la matriz, al lado izquierdo como al lado derecho. Salen huyendo. A Dios te alabe la gloria, mujeres con problemas de la cabeza. Ahora se normaliza. Por la llaga de Cristo. A Dios te alabe la gloria. Nervios ciático, al lado izquierdo. Hay sanidad por la llaga de Cristo. A Dios te alabe la gloria hoy día martes 14 de julio 2016. Gloria a Cristo, Dios está sanando. Glúteo izquierdo, nervio ciático, la izquierda y sanidad. Honra y gloria para ti.

se aparta, yo sigo aquí. No vuelvo atrás, no vuelvo atrás. Vuela salado izquierdo, parte de abajo, frente a la boca hacia atrás, hombres y mujeres de no atrás. Yo trabajando en esta suerte. Está rellenando vuelas de oro, de plata, de magama, marfil, diamante. Está poniendo lo que le falta a las muelas que se quitan. Quizá no haya fiestas, ya está poniendo piezas nuevas. Están flojas, ahora se afirman por el poder de Dios. A Cristo ya la honra. La estadura, la izquierda, parte de abajo, frente a la mano. Abrió el calabón y la gloria. Problemas de la esquina al lado derecho. Todas las costillas de abajo están siendo operadas por el pueblo. A Cristo hacia la otra.

otra. No vuelvo atrás, no vuelvo atrás. No problema ni si tenía un día. Tiene de la orilla libre, o la llaga de Cristo en cualquier parte del mundo. A Cristo se la ve la gloria, problemas de riñón, derecho, pulmón derecho, están siendo operados por el fuego de Dios. A Cristo se la ve la gloria, problemas de espolón, talón del mismo hombre, si son libres de espolón, talón del pie izquierdo, con la llaga de Cristo, con la llaga de Cristo. Se enderezan las columnas vertebrales, de la mitad hacia el fondo. A Dios sea la honra y la gloria, maldito derecho, ovario derecho, tal siendo preso a usted. A Cristo sea la honra y la gloria, ligamento de la rodilla derecha, hay sanidad en los ligamentos de la rodilla derecha. A Dios sea la honra y la gloria. El Rey de Gloria me ha transformado.

Dios, no dudes, dice Dios, solamente crean, para reprendemos todo problema del ovario derecho. También estas mujeres se han visto esa inflamación, dolor, va afuera por la llaga de Dios. A Dios sea la honra y la gloria. Bendito Padre Celestial, le damos muchas gracias por esta tarde. De este día martes 14 de julio 2026, con una temperatura máxima de, gloria a Dios, de 28 grados, un 40% probable de lluvia. Bueno, gracias a Dios porque ha estado lloviendo en esta tarde. A Dios sea la honra y la gloria. Bendito Padre Celestial, venga a preparar nuestra vida, nuestro corazón, para escuchar su santa palabra. Seamos ministrados a través de la Escritura, a través de su Espíritu Santo, mi Dios. Que el nombre de Cristo sea glorificado, sea exaltado. Te damos gracias, mi Dios, en esta hora. Venga a preparar la tierra y que siga esa lluvia de bendiciones, salvación de las almas, tocando corazones, bautizando con Espíritu Santo y fuego, Señor Jesucristo. A usted sea la honra y la gloria, levantando ministerios, fortaleciendo las vidas de sus hijos, de sus hijas y aquellos que no le conocen, tocando los corazones, resucitando muertos, de muertos en delitos y pecados, a una vida nueva en Cristo, a un nuevo nacimiento en el Espíritu. A Dios sea la honra y la gloria. Bueno, gloria a Dios, los que están ahí por la radio y quieren verlo en vivo y en directo este programa, vaya a la página del Facebook, ahí en la barrita del usuario, póngale usted Arturo Elías, Elías apellido, Arturo Elías Casanova. Y ahí póngale, y posiblemente aparezca la página antigua, Templo Metodista Jesús la Lubra, era en la misma página, envíenos tus comentarios, tus peticiones y algún testimonio, o háblanos directamente al celular que tenemos aquí al 862-111-9559, que recibe llamadas, mensajes normales y mensajes por WhatsApp. Y ya sabe que si quiere usted hablar directamente, tienes que marcar al 862-111-9559. Matriz al lado derecho, dice Dios, voy a sanar todas las mujeres matriz al lado derecho. En estos momentos, fuego de Dios sanando todo tipo de problemas, se van en la matriz al lado derecho. A Cristo sea la honra y la gloria, testículo izquierdo al celular. A Dios sea la honra y la gloria. Bueno, el tema de hoy le hemos puesto, gloria a Dios, mensajeros del gran rey. Mensajeros del gran rey. Vamos a estar recordando un poquito los versículos de ayer, de Juan capítulo 6, versículos 39 y 40, quizá el 44, quizá el 54 también. Algunos de los textos vamos a estar viendo. Y vamos a lo que dice la Escritura. Recuerda el tema de hoy, mensajeros

en tu casa, con tus vecinos, en la comarca, en la región donde vives, en el estado, en el país, y por todo el mundo, predicar el Evangelio y las buenas nuevas. Vamos a ver qué dice Juan capítulo 6, versículo 39. Gloria a Dios. Y esta es la voluntad del Padre, el que me envió, que de todo lo que me diere, no pierda yo nada, sino que lo resucite en el día postrero. Una vez, seguimos al 40 y una vez. Y esa es la voluntad del que me ha enviado.

yo lo resucitaré en el día postrero. Bueno, estamos viendo que mismo Jesús fue enviado por el Padre. Lo vemos ahí, mismo Jesús lo expresó en Juan 3:16, porque de tal manera, dice, amó Dios al mundo, que ha dado a su Hijo unigénito, para que todo aquel que en él cree, no se pierda, mas tenga vida eterna, porque no envió Dios a su Hijo al mundo para condenarlo, sino para que el mundo sea salvo por él. Vemos entonces que, gloria a Dios, Jesús fue enviado, Dios el Padre lo envió. Ahora estamos, reprendemos todo problema en la matriz, a la brecha entre el centro y el ovario, ahí salían estas mujeres. A Cristo se alabó la gloria. Mujeres que tienen problemas de vejiga caída, créelo. Esto para tu vida, si tienes ahí vejiga caída, mujeres, créelo. Adjudícatela. Apropiatela esta revelación de parte de Dios. Vejiga caída por la llaga de Cristo. Ahora se normaliza. A Dios sea la honra y la gloria. Aleluya. Ahí está el fuego de Dios, poniendo orden en esas vejigas de esas mujeres. Créelo, mujer, créelo, no dudes, porque si dudas es como la onda del mar que es arrastrada por el viento de un lugar a otro. No dudes, créelo solamente, y es para tu vida. Espinilla del lado derecho, bueno, de la parte de abajo de la espinilla, al lado derecho, hasta tres cuartas partes del espinilla. Ahí está el pueblo de Dios, estando esos dolores, a Dios y a la gloria de Dios. Vamos a ver qué significa enviado. Vamos a ver qué significa la palabra enviado. Estamos viendo mensajeros del gran rey. Vamos a ver, la palabra enviado o mensajero es la misma palabra.

se le va agregando cada vez más. Nació de alguien, se fue comentando y comentando, al último llega bien alterado. Si hubo una carambola de 4, 5 carros, 6 carros, cuando uno le pasa la información al otro, o al otro, o a la otra mujer, o al otro varón, resulta que la carambola fueron de 100, 200 carros. El chisme siempre se le va a liar. Hay personas que, a ver si encuentras ahí en Proverbios, hay palabras que son como golpes de espada. A ver si lo encuentras tú ahí en Proverbios, hay palabras que son como golpes de espada. A veces podemos ser malos mensajeros. Inclusive los doctores a veces no se miden para decirte, tienes cáncer, te vas a morir. Y resulta que cuando da vuelta para agarrar un aparato por ahí, y se da vuelta y ya cayó muerto la persona. ¿Qué pasó? Pues lo que le dijo el médico, un mal mensajero, en lugar de decirle con otras palabras, lo dijo tajantemente y la persona se asustó y murió. Vamos a ver si encuentra Arturo por ahí el mensaje. Ok, 12:18, ¿qué dice? Proverbios 12, versículo 18. Hay hombres cuyas palabras son como golpes de espada. Hay hombres, o sea, está hablando de las mujeres, hay hombres cuyas palabras son como golpes de espada. Porque hay que saber ser un buen mensajero. Hay que ser un buen mensajero.

y mucha gente le escuchó. Sembrador, siembra pues la semilla. Y vamos a sembrar los predicadores. Entonces hay un canto que dice que se siembra corazones de mármol, corazones de piedra, corazones de ternal. Pero también la palabra va a caer en buena tierra. Va a caer en buena tierra, como dice Marcos capítulo 4, versículo 20. Y esa es la semilla que cayó en buena tierra. Son aquellos que escuchan la palabra, oyen la palabra, dice, pero la reciben. Oyen la palabra y la reciben. Muchos oyen la palabra, pero no la reciben. Oyen la palabra y la reciben y dan fruto al 30, 60 y al 100 por uno. Pero Dios nos ha llamado a ser mensajeros del gran rey. Y vamos a estar viendo, gloria a Dios, sobre todo también, la palabra que somos enviados. Mensajero es una persona que es enviada para dar una información, algún dato, alguna información. Bueno, gloria a Dios. Vemos entonces que en el capítulo 1 de Josué, versículo ahí por el 2 y el 3, vamos a ver. Gloria a Dios. Bueno, puede ser desde el versículo 1 y una vez para que entremos ahí, del 1 al 3. Vamos a ver qué sucede con, qué sucedió con Moisés y qué sucede ahora con el sucesor de

y pasa este Jordán, tú y todo tu pueblo, le está dando una orden, lo está enviando tú y todo tu pueblo a la tierra que yo les doy. Gloria a Dios, a la tierra que

Ok. En el versículo 5 le vuelve a recordar, ahí mismo en el versículo 5, le vuelve a recordar Dios a José las siguientes palabras. Déjame orar, Padre, oramos por problemas de hechicería, brujería, trabajo de las ciencias ocultas, conjuros de maldiciones, hombres y mujeres en toda la nación. Ahora son libres, dice el Señor Jesús, por su llaga, por su palabra, y a Cristo sea la gloria. ¿Qué dice? Versículo 5, José.

como estuve con Moisés, estaré contigo. No te dejaré ni te desampararé. ¿Ok? Las mismas palabras te lo dice, nos lo dice Dios a todos los cristianos, a todas las cristianas. Así como estuve, nadie te podrá hacer frente en todos los días de tu vida. Así como estuve con Moisés, así estaré contigo. Y Dios es fiel. Dios es fiel. Mucha gente se levanta en contra y Dios se encarga de ponerlos en orden. Demonios, al mismo diablo. ¿Cuántas veces se levanta el diablo contra un ministerio, contra un hermano, una hermana? Y Dios lo pone bajo nuestro pie. Satanás está bajo nuestro pie. Ah, estamos reprendiendo. No hay problema de hechicería, brujería, conjuros de maldiciones, de desastres. Gracias, Señor Jesús, por revelarlo y por liberar a esta persona. En cualquier parte del mundo, a Dios sea la honra y la gloria. Pues estamos bien. Que Josué, hijo de Nun, también conocido como Oseas, Dios lo levanta y lo envía. Y bueno, Dios está con él. Dios está con él. Y Dios se lo mostró. Ya vemos en el capítulo 3 de Josué, versículo 5, como santificados, porque mañana se hará maravillas. Ya en el versículo 7 vemos cómo Dios ahí detuvo las aguas del río Jordán, y a partir del versículo 7 le dice: desde hoy engrandeceré tu nombre. Gloria a Dios. Desde hoy le dice a José: engrandeceré tu nombre, varón, varona, que tienes a Cristo en tu corazón, que tenemos a Cristo. Dios quiere engrandecer el ministerio, el llamado. Solamente obedezcamos a Dios y a la unión y la gloria. Bueno, estamos viendo, pues, gloria a Cristo. Pero vemos también, gloria a Dios, en el Evangelio según San Juan, también en el capítulo 17, versículo 8, versículo 18, versículo 21, versículo 23 y el versículo 25. Varias veces Jesús repite esta palabra de enviar, de ser enviado, de ser enviado. Vamos a ver qué dice Juan capítulo 17, versículo 8. Ahora oramos por el ovario izquierdo. Mujeres con problemas del ovario izquierdo, hay sanidad. A Dios sea la honra y la gloria. Más problemas de brujería, hechicería, conjuros de maldiciones, se deshace toda basura del diablo por el fuego de Dios. En las tienes del lado izquierdo, por la llaga de Cristo, hay liberación. A Dios sea la honra y la gloria. ¿Qué dice? Porque las palabras que me diste, les he dado, está hablando Jesús con el Padre, y ellos la recibieron, y

que tú me enviaste. Han creído que tú me enviaste, los discípulos. Los discípulos: Pedro, Andrés, Felipe, Jacobo, Juan, Mateo, Tomás, Judas Iscariote, el otro Judas, Bartolomé, conocido como Natanael. Todos ellos creyeron que Dios Padre envió a su Hijo. Versículo 18. Hay que otra vez la palabra: como tú me enviaste al mundo, dice Jesús al Padre, como tú me enviaste al mundo, así yo los he enviado al mundo. Ahora vamos, dice: así como tú me enviaste, yo también los he enviado al mundo. ¿Qué más? O sea que Dios los envía, Dios los manda. Dios los manda a predicar. Gloria a Dios. Un día estaba yo un poquito recién convertido. No sé cuántos meses tendría, pero ya tenía un año, dos años, no sé. Pero el pastor de la iglesia invitó a un evangelista. Y el evangelista empezó a predicar desde el púlpito, del altar. Yo siempre he acostumbrado a sentarme en las primeras bancas. A mí no me gusta que nada me distraigan, quién entra o quién sale. Yo quiero estar atento siempre a la predicación. Y de repente se bajó aquel evangelista, vino directamente conmigo y me dice: así dice Dios, ¿hasta cuándo vas a estar calentando bancas? Así me dijo el mensaje, porque Dios me llamó a ser un evangelista. Después dijo: vas a pastorear, vas a ser pastor. Y muchos ministerios me han dado el Señor, a él sea la honra y la gloria. Pero así me dijo, y yo ni lo conocía, pero Dios le puso esas palabras. Y vino y bajó el púlpito directamente donde estaba yo. ¿Hasta cuándo vas a estar calentando, van? Y dije: ay, Señor, me estás hablando. Hasta nos reprendemos todo problema en la matriz, a la brecha entre centro y ovario. A Dios sea la honra y la gloria. Cáncer uterino va fuera de esas mujeres, a la brecha. A Cristo sea la honra y la gloria. Vejigas caídas, ahora se normalizan en esas mujeres. A Cristo sea la honra y la gloria. Oh, santo, mucho fuego. Bueno, estamos viendo ahí, estamos en Juan capítulo 7, versículo 8, ya el 18, ahora el 21, ¿qué dice? Para que todos sean uno.

0: que para que el mundo crea que tú me enviaste. A veces podemos pactar con Dios, tenga cuidado cuando usted pacte con Dios. A Dios no le gusta, a Dios no le gusta. Búscame Eclesiastés capítulo, a veces el capítulo 4, versículo 5, y si no el 5, versículo 4, donde dice, cuando hagas promesa a Dios, no tardes en cumplirla. Tenemos que tener mucho cuidado cuando pactemos con Dios, porque Dios no se agrada cuando uno pacta con Dios y le dices, voy a hacer esto, y luego no lo cumple, y luego no lo cumple. Hay que, cuando se pacta con Dios, hay que hacer lo que le estamos diciendo. Allá está aquí. Ajá, 5, versículo 4 y 5. Cuando a Dios haces promesa, no tardes en cumplirla, porque Él no se complace en los insensatos. Cumple lo que prometes. Mejor es que no prometas, y no que prometas, y no cumpla. ¿Y qué más dice el otro versículo? No dejes que tu boca te haga pecar. Me diga delante del ángel que fue ignorancia, porque harás que Dios se enoje a causa de tu voz y que destruya la obra de tus manos. Hay que tener cuidado. A veces en una congregación y podemos prometer hacer una promesa para la construcción, para algo. Alguien puede decir ahí, yo pongo 2 toneladas de cemento, o yo pongo tanta cantidad de bloques, otro yo pongo tantas toneladas de varillas por una construcción, y resulta que nunca se cumplió. Entonces, a Dios no le agrada eso. Cuando yo pacté con Dios, yo trato conmigo. Yo le dije a Dios cuando Él vino a visitarme, que me hizo que lo cargara en los brazos, en sueños, lo vi, lo cargué, su manto ensangrentado, sus ojos llenos de amor, su rostro ensangrentado, su corona de espina. Ese día que lo cargué en sueños, ese día después de que desperté, yo hablé con Él y le digo, Señor, tengo muchos vicios. Uno de ellos es el cigarro, 25 años fumando de lado, 8 años, a los 33 años, 25 años de cigarro. Al último eran 2-3 cajetillas diarias, porque también era un tabú. Duramos 2 días completos, 48 horas en las cantinas, tomando y fumando. Dije, Señor, quítame el vicio del cigarro, y yo predijo, y mándame, y todo el que me encuentre le voy a decir que estás vivo, mándame pueblos y naciones, donde quiera que me mandes, yo voy a hablar de ti. Ándele. Y Dios me escuchó. Al día siguiente me quitó el vicio de 25 años. Al día siguiente. Como si nunca hubiera fumado. A los 3 días del alcohol, los juegos de azares, las deudas que tenía me las quitó. A mí, a mi hermano Santos, a los 5 meses éramos libres de las deudas. Por andar jugando, andar apostando, y Él cumplió. Ahora viene lo otro. Íbamos rumbo a, dije a tres jóvenes, le dije a tres jóvenes, vamos a traer un carro allá a Piedras Negras, Coahuila, un carro que es fronterizo, hay que pasarlo por la garita. Ya Dios me dijo que lo vamos a pasar por la garita. Vámonos en el autobús, ya para acá lo vimos en el automóvil, lo voy a comprar. Cuando subimos el autobús, yo creo que este mensaje va a durar, yo creo, hasta mañana también, porque nos faltan muchas citas. Padre, reprendemos todo cáncer de mama al lado izquierdo. Mujeres con problemas de cáncer de mama en cualquier parte del mundo en esta hora, esos demonios de muerte van fuera por la llaga de Cristo, y por la llaga de Cristo son sanas, y a Cristo sea la honra y la gloria. Y nos subimos en el autobús. Luego vino el fuego de Dios. Vino el fuego de Dios como una brasa encendida a mi oído. En ese momento yo iba pensando, si Dios me dijera que predique aquí en el autobús, si Dios me dijera que predique aquí en el autobús, cuando yo voy pensando eso, vino el carbón encendido en el oído derecho. Dios siempre cuando habla, nos habla por el oído derecho. A veces nos habla por los dos oídos, la voz tronante. El enemigo Satanás siempre va a hablar por el oído izquierdo, los demonios. Y vino el fuego de Dios, vino el carbón encendido, dije, Señor, permita que se bajen los pasajeros que aquí llegan a Morelos. Cuando ya agarré el autobús rumbo a Nava, me levanto. Ya entendí. Bueno, se bajaron los de Morelos en la terminal de autobús, agarró rumbo para Nava, y ahí estoy yo batallando, sí o no. Y viene otra vez el fuego de Dios sobre el oído derecho. Dije, Señor. Y venían muchos de mi pueblo Río Bravo que iban para Piedras. Yo soy nativo de Río Bravo, Coahuila. Digo, Señor, ahorita que se bajen los de Nava. Cuando ya agarre para Piedras, ahora estamos, reprendemos todo problema en la matriz, a la derecha, en sanidad. A Dios sea la honra y la gloria. Sí, buenas tardes. Si Dios lo bendiga, ¿quién habla? Ah, dígame, estamos en un programa de radio, dígame. Ah, ¿está escuchando? Ok, nomás bájale el radio para subirle yo acá el sonido. Ahora sí, diga. Ok, para que no se vicie el sonido, ¿verdad? Mi hermano Alfonso Acosta de Villa Unión Coahuila. ¿Qué dice mi hermano Alfonso Acosta? Ok. Sigue adelante.
1: Haciendo de frente pues hay una oración por la familia.
0: Ok, padre, oramos con su hijo Alfonso Acosta, que ya le recibió junto con su esposa y sus hijos. Sígale presentando la fe. Esta vez que ya oramos por él en la madrugada, pero oramos otra vez por él para que le bendiga en todas las áreas de su vida. Puesto que siempre le ha amado con amor eterno. Y como dice el mensaje, se quiere enviarlo a hablarles a las demás gentes, levántelo como un guerrero, que nadie venga a mordazar los labios de él, que sea un gran predicador juntamente con toda su familia, porque es de sabios llevar alma al cielo. A Dios sea la honra y la gloria. Lo dejo en sus manos, mi Dios, bendígale grandemente a ella y a toda su familia. Riñón derecho, está siendo operado el riñón derecho. ¿Quién es ahí el del riñón derecho? ¿Quién le duele?
1: Pensó que es mi esposa.
0: Su esposa, padre, oramos por el riñón derecho, su esposa, porque usted sabe y conoce todas las cosas. Declaramos sanidad en el riñón derecho. Carrera izquierda, está siendo operada por el pueblo de Dios. Carrera izquierda, problema de espíritu de muerte, no se asuste. Dice Dios, hay peligro de muerte. Dice Dios, hay malos sentimientos, rencores, corajes, proyectos, iras y contiendas. Padre, quizá alguien ahí lo ofendieron, ahí le están renunciando, pidiendo perdón. Si alguien los ofendió por ahí, ahora va fuera esos espíritus, a los amigos son lanzados, que su Espíritu Santo se mueva a reconciliación, primeramente con usted, ambas personas, ambas familias. Ahora arremetemos contra espíritus de muerte que no dejan pasar el oxígeno, o está alguien más del auditorio, en pueblos y naciones, todos los que tengan esos problemas, va fuera en el nombre de Jesús. A Dios sea la honra y la gloria, testículo derecho, a esta sanidad, a Dios sea la honra y la gloria. Mujeres con problemas de vejiga caída se normalizan, matriz a la izquierda, a sanidad también, matriz a la izquierda, a Dios sea la honra y la gloria. Dios me le bendiga, hermano Alfonso.
1: Gracias, igual, hermano. El domingo empieza ahí a las 6, ¿verdad?
0: El domingo en la mañana, 11 de la mañana, y a la tarde, a las 6 de la tarde.
1: Ahí tenemos primeramente nuestro padre.
0: A ver, yo les bendiga, hasta luego.
1: Adiós.
0: Amén, amén. Bueno, pero mire, desde Villa Unión están hablando, gloria a Dios. Entonces, vino el fuego al oído derecho, diciendo a Dios, levántate y predica. Y yo le dije, Señor, ahorita que se baje lo de nada, entonces ya me levanto y predico cuando agarre el autobús rumbo a Piedraneras. Entonces, en ese momento, el carbón encendido que tenía en el oído derecho fue quitado. Me sentí muy mal. Que le dije, Señor, perdóname. Hoy me levanto y voy a hablar de ti como yo pacté con usted. Donde quiera que usted me llamara, donde quiera que me enviara, yo voy a predicar. Y gracias a Dios que me levanté y empecé a predicar, a dar el testimonio, cómo Cristo me había alcanzado y se bajaron de nada, y sigo predicando rumbo a Piedraneras. Y gloria a Dios, gloria a Dios. Por eso hay que obedecer. Nunca hagas una promesa y un pacto con Dios y no tardes en cumplirlo, porque a Dios no le agrada. Entonces hay que ser obediente. Y le doy gracias a Dios porque el primer ministerio, bueno, sobre todo, ¿verdad? Dios me llamó a ser evangelista para la nación, pero el primer trabajo que me dio, a los 6 meses ya me tenía predicando en el Cerezo de Piedraneras, COVID. A los 6 meses, un ministerio de 5 años predicando en la cárcel de Piedraneras, todos los martes. Todos los martes Dios me llevaba a mí, otro hermano, había con mi esposa, mi familia, otros hermanos, por 5 años todos los martes. Y Dios nos cuidó, muchas almas fueron salvas, bautizamos también en un tonel, y gloria a Dios, hicimos retiros adentro de la cárcel, y gloria a Dios, aleluya, Dios me dijo, bueno, yo hice pacto, donde quiera que usted me mande. Y bueno, pues Dios me mandó al Cerezo de Piedraneras. Y bueno, resulta que por ahí, yo no sabía cómo estaba el asunto, pero un familiar mío lo metieron a la cárcel, en la preventiva de Piedraneras, de ahí se lo iban a llevar al Cerezo, y yo estaba ahí, en la cárcel preventiva, ahí. Oiga, qué tremendo en las cárceles. Unas ratas que parecían las zarigüeyas, bueno, que llamamos tacuache. Las zarigüeyas dormidos y las ratas arriba de la cabeza, estaban dormidos los presos. De ahí lo llevaron a Cerezo, ahí voy yo, va mi padre conmigo, mi papá, y ahí vamos al Cerezo. Ya estando en el Cerezo, yo llevaba un portafolio lleno de puros folletos, lleno de puros folletos. Y le dije a mi padre, voy a entrar a entregar folletos. Y recuerdo que yo traía un dinero ahí, era para comprar pescado. Dijo mi padre, déjalo aquí, no lo metas, porque vas a un lugar donde no hay mucha seguridad ahí. Y lo bueno que se lo dije a mi padre. Y ya antes de entrar al preso, y fui a la dirección de ahí de la cárcel, y le pedí ahí que me permitieran entrar al baño. Cuando yo entro al baño con el maletín, entré al baño, y cuando salgo del baño con el maletín, estaba ahí el encargado de cuidar ahí al director y a las secretarias con la pistola ahí temblando. ¿Qué trae en ese maletín? ¿Qué trae en ese maletín? Y todos asustados. Y bueno, déjenme abrirlo. Y lo estaba abriendo, pero estaban asustados, creían que traía algún armamento, ¿no? Y traía puros folletos, dije, aquí hay folletos para todo. Dije, es que voy a entrar adentro, si me permite. Digo, está bueno, pásese para adentro. Y ahí empezó el ministerio. Ahí empezó el ministerio, en la cárcel. Recuerdo que yo no sabía mucho de la Biblia. Hay mucha presencia de Dios ahí. Yo no sabía mucho de la Biblia, la leía, yo me llevaba al monte a leer. Me acuerdo que me soñaba en el campo de fútbol, ahí en la casa, ahí con la Biblia, ahí buscando pasajes para ver qué compartirle. Y todos los martes nos llevaba el Señor y nos traía. 5 años duró el ministerio. ahí se predicó la palabra, hubo muchos discípulos, muchos se bautizaron, y todavía muchos se siguen congregando, ahora que están fuera de la cárcel, en los templos, gloria a Dios, aleluya. Bueno, seguimos pues, estamos en Juan capítulo 6, versículo, no, Juan 17, versículo 21, ahora vamos al 23, Arturo. Yo en ellos, y tú en mí, para que sean per-

y que los has amado a ellos, como también me has amado. Ese fue el versículo 23. Versículo 25. Padre justo, el mundo no te ha conocido. A ver, otra vez. Padre mío, el mundo no te ha conocido. Padre justo, el mundo no te ha conocido, pero yo te he conocido, dice Jesús al Padre. Y estos han conocido que tú me enviaste. Estos han conocido que tú me enviaste. A ver si encuentras ahí en Proverbios. Es de sabios llevar almas al cielo. A ver si lo encuentras, Arturo, por ahí en Proverbios. Es de sabios llevar almas al cielo. Parece que es un capítulo, versículo 30, por ahí, no sé si sea el 13, 20, 16, 30. A ver, ahorita que Arturo lo busque por ahí. Y esa es de sabios llevar almas al cielo. Imagínate el día que estés allá arriba. Oye, tú me hablaste en la cárcel, tú me hablaste en un hospital, tú me hablaste ahí en la plaza, ahí presentando dramas, payasos y mimos. Ahí yo recibí a Cristo en esa colonia, ahí fuera de una escuela. Usted presentó al hijo pródigo en ese drama. Yo iba pasando por ahí y Dios tocó mi corazón. Ahora estoy aquí en el cielo. Ahora estoy aquí en el cielo. Gracias a que predicaron la palabra, dramatizaron la palabra y yo recibí a Cristo. Hoy a muchas almas vamos a encontrar que les predicamos aquí en la tierra y un día los vamos a ver allá en el cielo. ¿Encontraste? 11:30, ¿qué dice Proverbios 11:30? El fruto del justo es árbol de vida. El que gana almas es sabio. El que gana almas es sabio. Jesús dijo, nadie tiene mayor amor que este, que uno ponga su vida por sus amigos. Cristo dio su vida. Gloria a Dios. Nosotros también tenemos que dar nuestra vida por las almas, por los perdidos, por los que están en las cárceles, los que están en las casas escuchando. Todo esto requiere trabajo, requiere esfuerzo, preparación. Muy temprano, de las 2, 3 de la mañana, ya, órale, levántate. Así como se prepara uno para la pesca, llevamos, hay que preparar las cañas, los anzuelos, la carnada. De la misma manera, hay que levantarse temprano, tener comunión con Dios, buscarlo en oración, en ayuno, recitando salmos, leyendo pasajes bíblicos y bueno, platicando con él. Ya cuando llega las horas de la predicación, ya Dios está ahí. De todo lo que le pusiste en el banco espiritual, Dios usa lo que está en el banco espiritual. Empieza a fluir las revelaciones, ora por diabéticos, ora por matriz, ora por demoniados, y empieza a fluir y a fluir y a fluir. Es muy importante el dar nuestra vida por los demás. Se requiere esfuerzo el dar nuestra

gloria a Dios. A Dios sea la honra y la gloria. Vamos a ver qué dice Mateo 28, versículo 19 y 20. Nos falta ver mucho en esto. Nos falta ver mucho en este tema, que el día de mañana vamos a seguir con este tema. Mensajeros del gran rey. Alto, reprendo problemas en la nuca. Al lado izquierdo, fuego de Dios en la nuca. Al lado izquierdo. A Dios sea la honra y la gloria. ¿Qué dice Mateo 28, versículo 19 y 20? Por tanto, está hablando Jesús de Nazaret, por tanto, id y hacer discípulos a todas las naciones, bautizándolos en el nombre del Padre.

Y aquí yo estoy con vosotros todos los días hasta el fin del mundo. Mire, dice Jesús, he aquí yo estoy con ustedes. He aquí yo estoy con vosotros todos los días hasta el fin del mundo. Oiga, qué hermoso es todo el día experimentar la presencia de Cristo. Todos los días. Aleluya. Todos los días. De repente llegan enfermos, unos con silla de ruedas, otros con muletas, y de repente Dios empieza. Viene una señora del ejido La Luz, del ejido La Luz, venía en muletas. Oiga, cuando se va, se lleva las muletas en el hombro. ¡Gloria! Otros vienen con silla de ruedas y ahí van manejando la silla de ruedas. Oiga, porque Cristo les sanó. Muchas personas diabéticas, muchas personas con hemorroides. Oiga, el pueblo de Dios sanando. Es maravilloso. Por eso yo le digo a muchos, la vida en Cristo, cuando realmente se hace la voluntad de Dios, no es una vida aburrida, es una vida maravillosa. Oh, gloria a Dios, haciendo la voluntad del que nos llamó. Ah, estamos, reprendemos todo problema de uña encerrada. Dedo pulgar izquierdo se normaliza. Y si hay infección en el dedo pulgar izquierdo, porque no hay producción de insulina, porque demonios de fuertes impresiones han venido a oprimir los páncreas y no hay producción de insulina. Esos demonios de fuertes impresiones, ahora los quebrantamos, los atamos en el nombre de Cristo con la autoridad que Dios nos da de hollar serpientes y escorpiones. Y van fuera de los abismos y ahí se quedan hombres y mujeres de todas las edades. A Dios sea la honra y la gloria por liberar los páncreas, por quitar la infección ahí en el dedo pulgar izquierdo. A Dios sea la honra y la gloria. Demonios de cáncer anarquial van fuera en cualquier parte del mundo, hombres y mujeres. Mira lo que dice Dios. A Dios sea la honra y la gloria. Mira lo que dice Dios. Todas las personas, hombres y mujeres, que tienen problemas de hemorroides, solamente créele a la revelación divina. Yo no estoy inventando nada. Es Dios el que me dice, ponte a orar por hemorroides. Él pone el fuego, donde quiere sanar, pone el fuego. Todos los problemas de venas alteradas por dentro y por fuera, hombres y mujeres, de todas las edades, ahora se normalizan por la llaga de Cristo. Oiga, yo quería operar a una jovencita 30 mil, 40 mil pesos. Por operar esas venas alteradas. ¿Cuántas personas sanó ahorita el Señor Jesús? Y gratis. A Dios sea la honra y la gloria. Aleluya. Ir por todo el mundo a ser discípulos. Bautizándolos en el nombre del Padre, del Hijo y del Espíritu Santo y enseñándoles que guarden todas las cosas que yo he ordenado, que yo he mandado, y aquí yo estoy con vosotros. Todos los días hasta el fin del mundo. Oiga, todos los días Jesús promete estar con nosotros. Y andamos haciendo discípulos, si andamos predicando por las calles al Cristo vivo, al Cristo de la gloria, porque muchos predican la falsedad, la mentira, la idolatría, predican a otros dioses, predican a Jehová, pero no predican a Cristo el Salvador, que Jesús mismo es Jehová, Jesucristo y el Espíritu Santo.

Lo dice la Escritura, 1 Juan 5:7, 1 Juan 5:20, Jesucristo, Él es el verdadero Dios. Entonces, oh, gloria a Dios, a Dios sea la honra y la gloria. Estamos viendo el tema, mensajeros del gran rey. Mensajeros del gran rey. Gloria a Dios. Aleluya. Déjame ver si me sale, lo sé por ahí, pero nunca lo he tocado. Déjame ver si me sale este canto antes de orar para ti. Reciban a Cristo, aquellos que quieran recibir a Cristo. Deja ver si lo puedo cantar este canto.

nadie nos arroja. Vamos a otros pueblos, siempre entonamos este canto, mensajeros del plan de nada. Pero vamos a ver ahí. Aquel que no. Vamos a ver quién nos habla. Vamos a orar, y si no tienes a Cristo en tu persona. ¿Sí? Aquí está. Ok. Vamos a ver.

0: Ok, vamos a orar. Padre, en esta hora estoy escuchando a su hija, problemas en los pies, sean problemas físicos, sean problemas espirituales. Dice Dios, hoy sano el glúteo derecho, nervio ciático a la derecha. Oramos por esos pies que se contaminaron por haber pisado algo, algo de brujería, hechicería, y se contaminó. Va afuera toda la contaminación de hechicería y brujería por las llagas de Cristo. En Dios, esos dolores en los pies, ahora van fuera por las llagas del Cordero. Dice su palabra en Mateo 18, 19. Otra vez os digo, que si dos de vosotros se ponen de acuerdo en la tierra, en cualquiera cosa que pidiese, será hecho por mi Padre que está en los cielos. Así acontezca esta palabra, mi Dios, y así sea la honra y la gloria. Dios me le bendiga, mi hermana.
1: Amén.
0: Hasta luego, él encargo el testimonio.
1: Amén, amén.
0: Amén, amén. Bueno, vamos pues. Vamos a hacer una oración. Si quiere recibir a Cristo en su corazón, invite a entrar a Jesús de Nazaret en esta hora diciéndole, Señor Jesucristo, en esta hora, perdóname todos mis pecados. Señor Jesucristo, ven a lavarme con tu sangre preciosa y límpiame de toda mi maldad. Hoy decido, Señor Jesucristo, de una manera voluntaria, a través de esta humilde oración, invitarte que vengas a mi corazón como el único Dios verdadero, el único y suficiente Salvador de mi alma. Hoy te recibo en espíritu y en verdad, en el nombre del Padre, del Hijo y del Espíritu Santo. Oramos también, Padre, por aquellos que están renovando votos, aquellos que han sido amordazados sus labios, que se han llenado de temores, de miedos al predicar, soltar la palabra, ir a otros lugares. Mi Dios, ayúdales, Padre, a salir adelante y que sean grandes pregoneros de justicia, que pongan a Cristo Jesús muy en alto, su nombre. Mi Dios, y en esta hora, por aquellos que han sido fieles, por todos los que predican en todas las partes del mundo, sígales bendiciendo, sígales dando premios y grandes galardones a todos aquellos que le obedecen. Oh, mi Dios, ahora bendiga y santifique el aceite que tienen en su mano derecha al llevarlo a las partes altas, a las partes afectadas. Venga el fuego ahora, problemas de reflujo en la boca, el estómago. Hombres y mujeres van a salir ya problemas físicos, sean demonios, van a salir fuera, problemas espirituales. Póngase el aceitito, ahí no están los problemas, glúteo izquierdo, las sienes del lado izquierdo, toda hechicería, brujería va a salir huyendo de las sienes del lado izquierdo. A Dios sea la honra y la gloria. Mi Dios, problemas de diabetes, quebrantamos esos demonios que oprimen los páncreas, van a salir fuera. Póngase el aceitito ahí de la boca al estómago, rumbo al lado derecho, algunas 6-7 pulgadas retirado de la boca al estómago, ahí está el páncreas. Póngase el aceitito, fuego de Dios ahora, en el nombre Jesús de Nazaret, que no sea el hombre soplando para que va, sino usted mismo, en el nombre Jesús, a través de su Espíritu Santo, aquellos que tienen hemorroides. Yo no sé qué vayas a hacer con el aceite, pero Dios va a quitar hemorroides, Dios va a quitar cáncer anorrectal, Dios va a quitar cáncer anorrectal, Dios va a ordenar venas alteradas, Dios va a quitar hemorroides. Fuego de Dios ahora, recíbalo en el nombre del Padre, del Hijo y del Espíritu Santo. Oh Santo, matriz a la derecha, matriz a la izquierda, fuego de Dios ahora. Más dosis de poder, mi Dios. ¿Qué tenemos por ahí, Arturo? Genaro Limón, ¿qué dice, hermano Genaro? Padre, oramos por esos documentos, esos papeles que necesita su hijo. Y Dios abra puertas ahí donde están cerradas, abra, quite cerrojos, y Dios que pueda tener esos documentos que necesita en sus manos, y a usted sea la honra y la gloria. ¿Alguien más? Ven, mi hermana Elena Enrique, ya oramos a la madrugada por ella, ¿qué nos dice? Padre, oramos por su hijo Jesús, que ha tenido muchos problemas. Súplale, Padre, todo lo que le haga falta y sígale acrecentando la fe. Muéstrele, Padre, que usted es escudo alrededor nuestro, y a usted sea la honra y la gloria. ¿Qué más? María Paula Flores, de ahí en de Coahuila, ¿qué dice María Paula? ¿Qué dice, hermana? María Paula. Está conectado, ¿ok? Daniel López, de ahí en de Coahuila. Marisa Otelo, que Dios les bendiga. Son todos los que tenemos por ahí. A checar aquí el celular porque está hubo por ahí algún mensaje antes de al principio del programa. Vamos a ver si es para el programa. Gloria a Cristo. Nos quedan 2 minutos. No hay mensaje. Bueno, todavía nos quedan aquí 2 minutos. Espíritu Santo, si hay algo más que para orar, testículo derecho, dice el Espíritu Santo, testículo derecho, desde el niño hasta el adulto mayor, en cualquier parte del mundo hay sanidad, fuego de Dios, problemas físicos, espirituales. A Dios sea la honra y la gloria. Consuela de la rodilla derecha, la consuela está siendo operada, fuego de Dios, matriz a la derecha, entre el centro del ovario, nervio ciático, la izquierdo, a Dios sea la honra y la gloria, hechicería, brujería en las sienes del derecho, fuego de Dios sanando. A Dios sea la honra y la gloria. En el nombre de Jesús le damos gracias, mi Dios. A usted sea la honra y la gloria. En el nombre de Jesús le damos gracias por estos programas que quedan grabados en Facebook. Sígalos usando, mi Dios, para su honra y su gloria. Muchas gracias por tanto milagro. Gracias, mi Dios, por los que le recibieron, los que renovaron votos y por todos aquellos que necesitaban unción, fuego de lo alto para seguir predicando con denuedo, con valor, con unción de lo alto. Que la bendición del Padre, del Hijo y del Espíritu Santo sea con cada uno de vosotros y todos decimos amén y amén. Cristo les ama, el amor de Cristo les amamos.

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4: Son las 5:06. Temperatura 24 grados.
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0: y caballeros, a las 5 de la tarde con 9 minutos. Hola, ¿qué tal, amigos nuestros? Alegres, felices y contentos de saludarle y de acompañarle en esta maravillosa tarde. Martesito de frutas y verduras. Martesito lluvioso. Martesito nubladito. Lluvias tranquilas, lluvias matinales. Fresco, auditorio. ¿Cuánto estamos, Pollo? ¿Cuánto estamos la temperatura de producción? Está marcando el termómetro 23 grados, oigan. ¡Hombre, qué bárbaro! Más que agradable aquí en Allende y en la región de los cinco manantiales. Auditorio, lluvias muy benéficas, lluvias de mucha bendición. No ha habido ninguna tormenta catastrófica, no ha habido daños, no ha habido gente lesionada. Bueno, y allá en Ciudad Acuña yo no puedo decir otra cosa. Allá en Ciudad Acuña es punto y aparte, la raza está bien tremenda. Pero ahorita platicaremos de eso, porque déjeme le platico, auditorio, que estamos esperando un invitadazo. Pero no le voy a decir quién todavía, porque es una sorpresa, pero ya viene en camino. Ya nos confirmó que viene aterrizando aquí a la región, así que vamos a esperar que Dios lo bendiga por ahí en carretera. Sabemos que están las carreteras muy mojadas, auditorio, hay que cuidarse mucho. Y vamos a saludar al licenciado Rodrigo Moreno también, que se muere con el licenciado. Adelante, pásenos su reporte con las lluvias. ¿Cómo ha visto esta mañana?
1: Pues bueno, han sido buenas lluvias. Pensé que iba a ser catastrófico porque decían desde las 4 de la mañana y no fue, no llegó ni a las 4, ni ayer a las 10 de la noche, sino llegó hoy al mediodía a las 12.
2: Es correcto.
1: Una lluvia al principio copiosa, ¿verdad? También allá en Zaragoza, ¿verdad? Me
2: dijeron
1: que había llovido. Y pensábamos que iba a haber una lluvia más seguida, pero bueno, al final de cuentas ayuda mucho esta lluvia para el campo,
2: claro.
1: Para todo va ayuda, y esperemos que sigan las lluvias, pero lo que sí sabemos que en Acuña sí hubo mucha inundación, ¿no?
2: Así es, mi liga, ya en Acuña, en
1: Déjate.
2: Del río Texas, sí. Ubalde, La Prayer, Higo Paz, todo ese condado de Maverick, de veras que inclusive San Antonio, Texas, tengo familia allá que nos reportan que algunas áreas hay muchas vialidades inundadas, algunos arroyos, carreteras. Entonces hay que tener mucho cuidado. Van a seguir los pronósticos, claro. Sigue para mañana un 95% de agua, para pasado mañana jueves también está 90%. Entonces pues son lluvias benéficas, esperemos que sí siga, que no haya daños, que no haya fuertes vientos, torbellinos, como hace unos meses, ¿verdad? Y bueno, fíjese que, ¿cómo ve usted que hay mucha lluvia? Y con esto, fíjese que ya está entrando la canícula, claro. Y no ha habido mucho calor, Mili, ¿cómo ve?
1: Sí, no, esto va a ayudar a que pues no pegue tan fuerte la canícula, pero sí debe, claro, de haber, ¿no? Pero este clima nos lleva mucho, y además pues para la tierra, ¿no?
2: Así
1: para
2: es.
1: Los agricultores, ganaderos. Esta lluvia es muy importante, y no nomás ha sido este día, sino ya en semanas anteriores ha llovido.
2: Así es.
1: Entonces esperemos, y además julio no es un mes llovedor, a lo que me han comentado, ¿va?
2: Exacto.
1: Pues, siempre es en septiembre, en mayo, ¿va?
2: Mayo y septiembre.
1: Septiembre por los huracanes.
2: Así es, regularmente.
1: Regularmente, huracanes, ciclones, y bueno, pues entonces qué bueno que viene empezando con el pie derecho con lluvia. ¿Verdad?
2: Así es, mire, y de hecho, fíjese que ahorita, a lo que va del año, llevamos ya más de la mitad del año, estamos en julio, y no ha subido el termómetro, llega más de 45 grados, como anteriormente lo hacía, que oye, calorón en pleno junio, en pleno julio, que
1: hace calor y como que otra vez llueve, ¿verdad?
2: Sí, sí, entonces, pues así las cosas, así que vamos a escuchar la primera melodía. Ya estamos listos, vamos a recibirlo, auditorio, vamos a escucharlo a su fondo, porque ya está llegando aquí nuestro invitado especial del día de hoy, así que vamos a recibirlo con mucho gusto, aquí en el podcast de la BD, en el podcast de la 93.9, no se despegue, viene llegando. Ya está por aquí nuestro invitado especial, así que vamos a recibirlo con mucho gusto.

0: Muy bien, damas y caballeros, como se lo estábamos anunciando desde el día de ayer, auditorio, usted ya lo sabe que le estábamos anunciando este programa, este podcast de la 93.9. Tenemos un invitadazo, oiga, porque al que ya teníamos rato de estar invitando, pero sabemos que es un hombre bien ocupado, sabemos que anda siempre del tingo al tango, trabajando, gestionando, echándole ganas por aquí, por allá. Y bueno, amigo, usted ya lo escuchó, está con nosotros totalmente en vivo a través de la 93.9, la radio de Allende, Coahuila, la número uno de los 5 manantiales, y también a través de la página de Facebook, mi amigo, el alcalde Iván Ochoa. Le digo mi amigo porque yo lo conozco desde antes que fuera alcalde, desde la primera campaña estuvimos ahí dándole el apoyo y la mano. Mi alcalde, pues, ¿cómo andamos? Bienvenido.
1: Mil gracias, gracias por el espacio. Aquí estamos a la orden.
0: ¿Cómo le va, alcalde? ¿Qué anda haciendo? Corre y corre. Ahorita escuché que venía de Piedras, que venía con todo.
1: Sí, así total, es un chavo, es un chavo. Siempre andamos en friega, no perdemos tiempo, siempre un paso adelante.
0: Así es, mi alcalde. Y bueno, pues, ¿cómo le ha ido esta semana? Semana lluviosa, semana de que aunque esté lloviendo, sabemos que no se para el trabajo, ¿verdad?
1: Sí. Soy ganadero, agricultor, y cuando escucho agua, digo, bendiciones, y luego me pongo la camisa de alcalde y digo, sí. los baches.
0: Oye, no, sin duda alguna, mi alcalde, pues fíjese que este programa, que es un poco diferente a una entrevista normal, este es un podcast, una charla, queremos que nos platique, vamos a rezarnos un poquito al tiempo, mi alcalde. Chile. Desde que usted era un niño, ¿en qué barrio creció? ¿Dónde se crió? ¿Dónde estudió su escuela primaria, el preescolar? Platiquen, queremos conocer el otro lado de Iván Ochoa.
1: Pues, del otro lado, pues, un hombre trabajador, un hombre de familia, un hombre de campo, y pues prácticamente siempre con una visión y unos objetivos bien claros, siempre superarnos todos los días. Mi reto y a la persona que le digo en las mañanas, voy a ser mejor que tú el día de hoy, es el espejo.
0: Así es.
1: Entonces, prácticamente siempre, lo dijo ahorita, un paso, dos adelante, uno, dos adelante, siempre pensando al futuro. Y pues, ¿cómo inicié en esto? Pues, ¿quién sabe, compa? El don de servir nos trajo por acá. Así la oportunidad es. Negada en algunos lados, aceptada en otro, y pues aquí estamos echándole ganas.
0: ¿Pensó usted algún día llegar a ser el presidente municipal de Nava, Coahuila, de su pueblo, de su terruño?
1: No, nunca pensé. Siempre pensé, sí, ser exitoso en todos los aspectos, porque es un objetivo, es una meta muy, muy clara, muy definida. Pero dijeras, ser alcalde, no. Yo conozco personas que dicen, es mi sueño.
0: Así es.
1: No, yo no. Todo nació de una necesidad de que, oye, vamos a ver si se puede hacer algo mejor. A ver si se puede administrar mejor, hacer cosas mejor. Y ahí vamos, ya ahorita a estas alturas no sé si es mejor o igual, peor, claro que no. Pero vamos bien, estoy trabajando todos los días nos esforzamos. Y a la larga, pues, lo que nos va a hacer la diferencia, ¿verdad? Se trata de dejar una huella muy grande. Que no cualquiera venga a cubrirla.
0: Así es, sobre todo, alcalde, eres un gran ejemplo, te lo digo de todo corazón, porque te digo, yo lo viví contigo en tu primera campaña, y luego sabemos que no fue el resultado que esperabas, pero fíjate, alcalde, animarte a una segunda campaña, creo yo que no cualquiera, es de tener muchos pantalones, por no decir otra palabra, ¿verdad? Porque no puedo aquí al aire, pero tener esa fuerza, alcalde, de tu equipo, tu familia, y llegar ahora sí al logro, ¿cómo te hace sentir?
1: Mira, después de la primera derrota, me recuerdo bien clarito que decía cuando andamos en campaña, vamos a hacer un en vivo o así con tus rivales, pues. Así yo es. Tenía miedo, hermano.
0: Fíjate.
1: Porque yo estuve encerrado 8 años en Comisión Federal de Electricidad. A la vez tenía mi negocio de ganadería y sembrábamos. Y dije, no, es que hay muchas cosas de nada que yo me he perdido porque trabajaba de 7 a 9 de la noche.
0: Así
1: como
0: es.
1: Ingeniero en comisión. La torre. Pero después de esa campaña, dejo comisión, me voy al ganado y empiezo a rozarme con toda la gente, agarro palpando todos la problemática, pues, sin necesidad. Y dije, aquí soy. Ahora sí, véngase. Y sí, pues fue un proyecto muy, muy, muy grande, muy bonito, muy ambicioso, que lo fui haciendo. Yo manejo en mi vida, pues, un eslogan, un lema, es haz que las cosas sucedan. Necesitas fijarte metas, objetivos y hacer que sucedan. Así ¿cómo? Es. Tienes que trabajar en ello.
0: Claro.
1: No puedes desear que del cielo te caiga todo, te cae vida, te cae salud, pero del cielo no te va a caer, si tienes suerte, una cagada de pájaro.
0: Así es.
1: Es lo único que te va a caer. Tú tienes que moverte porque Dios dijo, muévete, ayúdate y yo te ayudaré.
0: Es correcto. Pues
1: tienes que darle. Y empezamos a ver, oye, pues podemos hacer esto, podemos hacer lo otro. y a darle a convencer gente, tocar puertas, todo.
0: Sí, sí.
1: Fueron muchas, unas campañas bien largas. Sin duda. Y ahí anduvimos en friega y cuánto, y se dio ahorita ya el resultado. De ese tamaño es el compromiso. Yo creo que soy el más votado en todo Coahuila.
0: Claro. Una elección histórica, ¿eh?
1: Sí, una elección histórica. Que ahorita analizo y digo, chingo, de ese tamaño es el compromiso.
0: Sí.
1: Por eso hay que trabajar todos los días, por eso hay que poner el ejemplo. Por claro. Eso, si es necesario andar con la motosierra, con las máquinas, ahí tenemos que andar.
0: Hay que entrarle. Es correcto. Mi alcalde, ahorita nos platicabas, pensándonos un poquito, de que estuviste trabajando también en Comisión Federal. ¿Eres ingeniero en qué, alcalde? Mucha gente dice
1: industrial.
0: No, industrial.
1: Soy ingeniero industrial, esos que donde sea caben.
0: De donde sea,
1: le entra. Sí, donde sea.
0: ¿Y por qué te gustó esa carrera, alcalde? ¿Por qué la elegiste cuando eras joven?
1: Mi madre me dijo que ella quería un título.
0: Okay.
1: Dije, bueno, vamos a traerle un título. Yo siempre dije, voy a ser futbolista. Me gustaba mucho el fútbol. O boxeador, me gustaba mucho pelearme. Saludos. Ya no me peleo. Pero yo creo que siempre a través de mi vida fue superarse y fijarse retos difíciles y lograrlos. Ya cuando llega la oportunidad, pues la atoramos en Comisión Federal. Fue un reto muy grande.
0: Claro.
1: Me acuerdo que por ahí llegamos y a los, que puedo decir, 6 meses ya tenía yo la base como 8 meses, más o menos. 8 meses ya tenía yo la base como ingeniero en el departamento mecánico. Mm. Y es algo que cuando aspiras a algo así, pues te vas a llevar años.
0: Sí, claro.
1: Son escalones.
0: Así es.
1: Pero el Iván tuvo la actitud correcta, me dijo un ingeniero. Tienes la actitud, estuve en el momento, en el lugar correcto, preciso.
0: Así es.
1: Sobre todo la actitud. Entonces, pum, ¿sabes qué? Van a cerrar una plaza. Pues que no la cierren, agarra al Iván, que era el que estaba insistiendo, pues véngase.
0: Vámonos.
1: Y ándele de volado, fui subiendo muy rápido. Aguanté 8 años, porque la verdad sí es muy desgastante. De 7 a 9, de 7 a 8, todos los días, hermano.
0: Fíjate.
1: Y si haces dinerito, porque ni gastas siquiera.
0: Sí, exacto, ¿en qué?
1: Entonces ya me fui preparando. Un rato muy difícil. Pero sí me forjó como profesional. Como da el como quien dice, te pule la responsabilidad.
0: Así
1: y el
0: es.
1: Trabajo en equipo. Y aquí está el reflejo, el trabajo no nos asusta.
0: Y bueno, alcalde, creo que pasa el tiempo, estás por allá incursionando en lo que es el área industrial, pero esto no lo puedes hacer solo, alcalde, porque vienes acompañado, vienes pujando con tu familia. Vemos que tienes a tus niños, tus niñas, tienes a tu señora esposa, ¿verdad? Le mandamos un cordial saludo con mucho respeto, pues, y con
1: viene,
0: mucho
1: viene
0: cariño.
1: Viene de la calle ya, vienen.
0: Ah, entonces, y bueno, alcalde, ¿cómo ves este apoyo ahora? Porque fíjate, te lo digo, no cualquier pareja le gusta meterse a la política. Sabemos que es algo difícil, que es algo muy pesado, muy trillado. Y es de reconocerse ese apoyo que veo que tienes de parte de tu familia.
1: Sí, mira, cuando pides opiniones, matan decisiones.
0: Sí.
1: Entonces yo ya me había definido, ¿sabes qué? Acompáñame, gracias. Yo tengo una esposa, una compañera de vida muy, muy entregada a mí, a mis objetivos. Nunca me ha puesto un pedo. Platicamos, dialogamos, nunca nos peleamos sobre algún tema, pero gracias a Dios formé parte primero el equipo que tenía que ser el principal de la familia.
0: Claro.
1: Y mis padres, mis hermanos, y ya vecinos y gente que me conocía, y se fue dando esto tan grande, tan bonito, y aquí estamos ahora cumpliendo.
0: Y bueno, alcalde, sabemos que también se logra la elección, llegas, entras y todo, pero te topas con un sistema, te topas con cosas diferentes. Mira, me acuerdo una vez que las primeras entrevistas que te realizamos, que decías, oye, yo pensaba que estaba diferente el asunto, pero te tocó algo difícil, te tocan deudas, te tocan, que no nos vamos a profundizar en nombres ni en materias, pero ¿cómo lo viviste, alcalde, este arranque para poder despegar el proyecto que traía Iván Ochoa?
1: Lo vi muy difícil, pero pues, como dicen, dependiendo de cómo mires el vaso medio vacío o medio lleno, estás enfocado y sabes bien que tienes que hacer equipo con todos para aligerar la carga.
0: Claro.
1: Fue muy difícil, la administración es difícil, la verdad, no es fácil. No crean que estar ahí como alcalde es miel sobre hojuelas, no, es muy difícil. Pero gracias a Dios tenemos un talento, hacer equipo con todo mundo. Y se dieron las cosas hablando con los proveedores, con mi equipo de trabajo, porque hay gente que no saben obedecer, no saben de estrategias, no saben de una responsabilidad. A lo mejor muchos creían, no, pues voy a venir bien padre, que voy, estoy con el alcalde, lo apoyé desde abajo, desde la campaña, tiene que aguantar todo. Y no es así, porque no es conmigo el compromiso, es con la ciudadanía, son servidores públicos.
0: Así es, y por eso has tenido que mover piezas, alcalde, para que el equipo se pueda fortalecer.
1: Sí, la verdad que sí, se tiene que hacer. Muchos no entienden que es para rescatar o para salvar o para continuar un proyecto.
0: Así es.
1: No lo entienden muchos, pero son cosas que tienen que dejarlo. Por algo soy el líder, por algo estoy al frente, por algo llegué hasta donde estamos, incluido un grupo de personas muy importantes para mí. Muy trabajadoras sobre todo, pero que a veces un poquito diferencian de opinión, por ejemplo, pero claro. Al final de cuentas, ya a un año y medio ya batallo menos, ya estoy a gusto y estoy tranquilo. Si tengo que andar al frente, pues sí, hay que hacerlo, pero claro. El primer año fue muy muy difícil, la verdad. A veces quería salir corriendo y gritando y porque, oye, pues no me merezco esto, por ejemplo. Yo estaba bien con mi negocio. Así pero es. Bueno, queríamos hacer algo por la gente y aquí estamos.
0: ¿Qué es lo que más le ha gustado a Iván Ochoa lo que va de este año y medio de administración? Sabemos que hay momentos difíciles, momentos buenos, otros malos, uh-huh. Pero ¿qué es lo que más te ha gustado? ¿Qué más has disfrutado, alcalde, de todo esto? No sé, si los eventos de Grito de Independencia, etcétera. ¿Qué es lo que es esto? Hasta ahorita esto me ha encantado de ser alcalde de mi municipio.
1: Lo que más me ha encantado es ayudar.
0: Ayudar a la gente.
1: Quien más necesita. Sí, resolver así en corto, porque tenemos todo al alcance.
0: Claro.
1: Todo al alcance. Pero resolver, cambiarle la vida a una niña, por ejemplo, a una persona con alguna capacidad diferente, pues es algo bien, bien, bien bonito. Lo más difícil es darse cuenta de cómo son realmente las personas. Que te traicionan, que te dan una cara y luego por el otro te volteas y pum, la puñalada. Pero no pasa nada, yo estoy blindado. Mi equipo está blindado. Pero sí es muy decepcionante en ocasiones, por ejemplo, que, oye, no tengo espacios para meter a toda la gente que me apoyó y la gente claro. A veces no entiende y no, que te apoyé, que vas a ver, ay, caray. Eso es muy difícil porque era un proyecto tan bonito, sigue siendo y va a seguir siendo un proyecto muy bonito para beneficiar a toda la gente, a mucha gente. Entonces, ese fue el tenor, ¿sabes qué? El objetivo, vamos a hacer algo, vamos a intentarlo, ok. Nadie va por un puesto, nadie va por nada. Exacto. Ok, ya nomás llegamos y todo el mundo cree. Es lógico, de eso claro. Se trata, no pasa nada. Pero sí lo más difícil y lo más decepcionante es cuando te ponen entre la espada y la pared, que te dicen, ¿me ayudas? O me ayudas porque te apoyé y, ay, caray. Oye, ya te di la oportunidad, no diste el kilo, ¿qué quieres que yo haga?
0: ¿Cómo le hago, Padre Santo?
1: Exacto, la gente quiere
0: sí,
1: resultados y pues bueno, pero es parte de, ¿verdad? La vida te enseña de todos, todo.
0: Así es.
1: Y créeme que pues, aprendes a conocer, a distinguir. Ya te puedo decir, ya compro ganado sin pesarlo. Nada más con verlo.
0: Así es. No, y alcalde, otro de los temas también, que yo sinceramente te lo digo, no porque estás aquí, pero me quedé sorprendido, no recuerdo si fue el día de la toma de protesta, creo que sí, del gran cambio que has logrado dar en este poco tiempo con el tema de la seguridad en Nava. Creo yo que yo tengo ya voy para casi 13 años de trabajar en los medios de comunicación, de ser periodista, y nunca había visto lo que hiciste con los elementos de seguridad que llegaron, que dieron la cara, que se presentaron ante el pueblo, ante los medios, y ese gran giro que le has dado a la seguridad, creo yo que es de reconocerse. Creo yo que seguiste manteniendo el mando coordinado, se sigue manteniendo con la policía estatal, policía municipal, y se ha logrado el objetivo con el comandante Padilla, a quien le mandamos un saludo también, que siempre también atiende muy bien a los medios, claro. Tiene esa cercanía, esa proximidad. Entonces, compadre, de veras que felicitarte, porque yo nunca había visto eso aquí en los 5 manantiales.
1: Mira, algo que carece o bien algo que a la gente le duele mucho, más bien, perdónenme, es el tema de educación, es el tema de infraestructura y es el tema de seguridad. Porque si tú no puedes salir seguro a la calle,
0: claro.
1: Pues olvídate, entonces estás amarrado, estás confinado. Pero pues prácticamente sí le dimos 360 al tema de seguridad, porque vaya, no son la misma manera de trabajar de quien estaba en el departamento.
0: Así es.
1: Esta persona trae nuevas ideas. Y sobre todo bien guiado, bien dirigido, porque recuerden que Nava es mando coordinado.
0: Así es.
1: Nos coordinamos, no es único que digas me impongo, no, es coordinado. Y van bien las cosas, gracias a Dios. Mira, por medio del Estado, las corporaciones nos han apoyado. Tú has visto cómo hemos andado caminando en las colonias.
0: Así es.
1: Mismo en vaya, instituciones de seguridad, los departamentos de seguridad de federales como estatales, nos vamos de la mano a caminar para el bien de la gente.
0: Claro.
1: Y eso es buenísimo. Yo llego a mi casa contento de haber hecho la hora del día, todos los días. A veces hago más, pero.
0: Así bueno,
1: con una que haga, pero hacemos más por el trabajo que tenemos. Pero te digo, es parte de un cambio, es parte de una manera de trabajar muy diferente. Nosotros, estoy al pendiente siempre de la policía. Repito, hace rato lo comenté, no tengo santos en la policía. Sabemos que todos somos humanos y tenemos errores. Y demás, la gente afectada, por ejemplo, si hay quien se queja porque, pues, oye, encerraron al muchacho que vendía droga, por ejemplo. Pues claro que se va a molestar la mamá y el papá, claro, y todo eso. Pero bueno, queremos, tratamos de balancear la seguridad sin perjudicar a nadie, ni mucho menos, nada más tranquilitos. Y va bien, pues tú lo percibes.
0: Claro, no, sin duda alguna, y en Nava es otro Nava en el tema de la seguridad, la verdad, y más patrullas se adquirieron, y eventos, y uniformes, y todo muy con sus cámaras, y cualquier cosa, pues ahí el tema de seguridad, alcalde, de veras que sí es de reconocerse. ¿Y cómo le ha ido, alcalde, ahí caminando las calles de Nava? Que ese es otro tema que yo también le quiero reconocer, porque, y no nomás yo, y creo que la gente, ya ve, la raza siempre dice, es que nomás vienen a tocarme la puerta en campaña. Y es que nomás lo veo ahí en la campaña, y es que, y ahora lo vemos que ha ido caminando, ha recorrido varias colonias, creo yo que todavía le faltan varias, porque Nava es muy grande, ¿verdad?
1: Sí.
0: Se va a aventar, yo creo que todo el año todavía.
1: Fácil.
0: Pero qué bonito que el alcalde caminó en campaña hace un año y medio, ahora lo vemos caminar otra vez lleno de su equipo de trabajo, que de repente me lo andan grillando, que andan echando, diga, pero el alcalde anda caminando, anda viendo a la gente de frente y anda por ahí escuchando qué es lo que dice la raza, cómo le ha ido.
1: Sí, fíjate que hay muy buena aceptación. El objetivo es resolverte ahí en corto. Principalmente también otro de los objetivos es cambiar la idea de las personas, de los ciudadanos que dicen, nada más en campaña vienen y toman la puerta.
0: Es.
1: No, yo vuelvo a ver qué se le ofrece. Dígame, señora, ¿está bien el agua?
0: Claro.
1: ¿Está bien la seguridad, el alumbrado, su calle?
0: El bachecito ahí.
1: El bachecito,
0: el corto.
1: Los perritos que traen algún problema con los animalitos. Y en corto resolvemos.
0: Así es.
1: Si no es en corto, programamos de a corto plazo. Vámonos de un día para otro, 2 días, y se hace.
0: Así
1: eso
0: es
1: bonito y es muy bueno porque estás en contacto con la gente directo.
0: Claro.
1: Y la gente te dice, a ver, venga para acá. Y a veces me meten en las casas, sí, y me dicen, esto y esto, ok, vamos viendo, ¿qué hacemos? Pues mira, está esto y esto, ahora le hacer equipo y a darle.
0: Ándale,
1: señora, sí, vamos viendo alguna necesidad que tenga. Me tocó hace unos días una niña que requería una silla de ruedas. Y muy linda la niña. Y dices, qué bonito es ese servidor público, porque ayudas a quien necesita.
0: Claro. Sí, es correcto, alcalde, qué bueno, y va a continuar así, hasta que le dé vuelta todo Nava.
1: Todos los miércoles tenemos que caminar, mi gente ya se está preparando, mañana vamos a rescatar un espacio en las famosas compuertas, ahí hay mucha maleza, vamos a limpiar y vamos a acondicionar para hacer algunas instalaciones recreativas en ese espacio, muy bonito, mañana vamos a andar ahí en la colonia 2 de agosto.
0: Es correcto, alcalde, pues de veras, sin duda alguna que lo vemos día a día. Y otro también de los temas, alcalde, que yo le quiero reconocer públicamente, es el tema de cómo ha trabajado en conjunto con el gobierno del estado, con el gobierno federal, porque mire, yo no quiero decir marcas tampoco ni nombres, pero es de reconocerse porque sabemos que usted viene de otro color, sabemos de cada quien, ¿verdad? Así como otros alcaldes de aquí de la región, que no quiero decir nombres, que están de la greña, que se están ahí echando en redes, que tú que fue y que vino, pero vemos a Iván Ochoa, a un hombre centrado, a un hombre profesional, a un hombre que sabe jalar, que sabe trabajar, y lo vemos uniendo esfuerzos, que creo yo que es la única manera en la que este país puede salir adelante.
1: Es que esa es la clave, hermano. Lo comenté, los pleitos ni ganados son buenos.
0: Exacto.
1: Porque creas enemistades, y eso no. Sí, hay uno que otro infeliz que no está feliz consigo mismo y despotrican y esto,
0: claro,
1: y lo otro. Muchos me dicen, oye, andas mucho con mejora. Pues tengo que andar con ellos porque es otro brazo, otra rama que permea
0: claro,
1: el apoyo,
0: claro,
1: para la gente. Tenemos que hacer equipo sí o sí, porque de lo contrario, los perjudicados. Si yo tengo un pleito con mis autoridades, que en este caso es el ingeniero Manolo, vaya, yo lo respeto porque es la máxima autoridad en el estado.
0: Claro.
1: Así como él respeta a Claudia Sheinbaum, que es la máxima autoridad en el país.
0: Así es.
1: Entonces, tenemos sí o sí que hacer equipo por el bien de la ciudadanía. que muchos apasionados no entienden. Okay. No, es que Iván, yo no lo voy a volver a apoyar. Por ejemplo, me ha tocado. ¿Por qué anda con el chalequito verde? Exacto. El objetivo es ayudarte. Así el es. Objetivo es que llegue pavimento. El objetivo es hacer equipo para que a todos nos vaya bien. Pero muchos no lo entienden. Y ahí no puedes abrir cabezas y meterle la idea. Ya, el que agarró, pues qué bueno. Y el que exacto. No, pues ni modo. Me comentaban hace rato, oye, una votación histórica, sí. ¿La vas a volver a sacar? Le digo, no, claro que no. Porque yo soy muy justo. Y ahora sí, donde vendía el mugrerito, pues ya no están. Exacto. Y esa familia ya está en contra.
0: Claro, claro.
1: Y al que se pasó el alto, por ejemplo, pues ya se ofendió porque no le condoné
0: la multa.
1: La multa, porque se pasó el alto, cuando es una decisión, no es una condición, no es un error.
0: Así es.
1: Y muchas cosas que van sucediendo. Muchos, por ejemplo, me ha tocado gente, proveedores, que, ay, ¿por qué tanto? Creen que vienen a hacer dinero. No, tranquilos. Es despacio, o sea, esto tiene. Yo tengo que administrarlo y hacerlo rendir. Claro. No es de que ya llegar y robar o esto. No, para nada. Y ojo, hay quien dice, no, es que esto igual. No, tranquilos. Tengo una ex presidenta, tengo un ex tesorero, tengo gente que está ahí al pendiente, que le sabe los números y es imposible hacer algo. No es mi objetivo hacer algo. No puedo. Y me da gusto que estén esas personas porque hago muy buen equipo. Al caso contrario, uno que otro que también les potrica en contra, pues no pasa nada. Esto es parte de. Es bien bonito. Cuando ustedes tengan un problema, una confrontación, recuérdense o imaginen un año después. Van a decir, mira, lo que en ese momento era un problemón.
0: Así es.
1: Fue una botana. ¿Sí? Qué bueno que seguimos hablando así. Así es esto. Todo es cíclico. Ahorita estábamos. Mañana bajamos. Así y vamos es. A seguir siendo los mismos y parte de un ciclo. Pero no hay que apasionarnos, no hay más que tampoco juzgar, simplemente a ver, tantéle, mira, Iván está haciendo las cosas para que le vaya bien a la gente. Y es sencillo.
0: Es correcto. Alcalde, y además también ha sabido sobrellevar el tema cultural. Hemos visto que Nava sigue creciendo en los eventos, que se viene que el Día del Padre, que es el Día de la Madre, que el Grito de Independencia, las cabalgatas, alcalde, felicitarte porque ya llevas, dos cabalgatas y sin duda alguna... Que yo lo voy a decir abiertamente, para mí han sido las mejores de los 5 manantiales. Yo soy nativo de Zaragoza, pero sin duda alguna, Nava, oye, me da mucha risa, me da risa, ya no me asusta, me da risa ver que desde el jueves ya están apartados los lugares para que, sí. Cuando hay tarimas y baños, letrinas, oye, ¿qué onda, alcalde? Pues, ¿cómo le has hecho ahí?
1: Mira, es que vaya, cuando en muchos se dedican a es un festejo, cumpleaños el municipio.
0: Claro.
1: Es festejo para todos.
0: Así es.
1: Es día de compartir. Me decían algunos, oye, ¿puedo vender cerveza? Sí. ¿A las orillas? Sí. ¿Puedo consumir? Sí. Mandan a la policía estatal y la federal, claro, y todo, claro. Van a los sobres. Si la regas, vas para adentro.
0: Así es.
1: Pero, ¿puedo vender un puestecito de tacos? Adelante.
0: Claro.
1: Esto es para todos. Es un festejo. Yo creo que eso es lo que atrae, aparte los buenos grupos que hemos tratado de llevar siempre. Una diversión sana.
0: Claro, claro.
1: Una algo muy bonito. Y yo la comparo con lo de Rosita. Digo, yo creo que le ganamos a Sabinas, perdón.
0: A Sabinas.
1: Yo creo que le ganamos a Sabinas, nada más que allá, pues no van aquí no vienen artistas, no viene esto,
0: sí, sí.
1: Más sin embargo. Cuenta los cabalgantes y ganamos.
0: Oh, sí, fácil. O sea, nos damos un tiro bien bañado allá con sí. Sabina. Pero sí, yo con eso me quedé impresionado. Este año entré. Fui un miércoles en la tarde, noche, andamos ahí cenando. Ala, le digo a mi señor, le digo, ¿qué onda aquí?
1: No, está bien.
0: Mira, es miércoles y ya está aparte, ya no hay lugar. O sea, si yo quiero venir, ya no voy a alcanzar más que a ver dónde me meten en una entrecalle. Pero qué bonito, o sea, qué bonito que se ha sabido sobrellevar esas tradiciones que salen de Guerrero y todo. Y bueno, de veras, alcalde, felicitarte. Que ha harto que el desfile navideño y que la de
1: Halloween.
0: No, le digo, nada más pura pachanga y la raza sabe cómo divertirse, alcalde, y eso atrae también la economía para el pueblo que sigue creciendo.
1: Circulante, se mueve el circulante, la gente viene, gasta, y los locatarios, pues, agarran dinerito, te digo, hay circulante, todo nos va bien.
0: ¿Qué viene para Nava, alcalde, en este que resta este año? ¿Qué proyectos viene? ¿Traes algo planeado? ¿Qué nos puedes platicar?
1: Ya hemos resuelto varios problemas pesados que tenía la ciudadanía, que tenía la ciudad, pues, y ahí viene el ahora sí, colorido. Ahí viene el cambio de imagen, porque primero tenía que atacar lo que no se mira.
0: Claro.
1: Ahora vamos con lo que sí se mira. Viene el cierre de año, ya estamos a mitad, pues ya casi brincando a la fase final de este año, y tenemos que meterle con buenos proyectos. Han estado tardando en autorizarnos los proyectos que se mandan, para que de acuerdo al presupuesto tú haces el proyecto, lo mandas, te lo autorizan y dale.
0: Claro.
1: Se concursa y demás, pero es a estas fechas donde ya se está llegando a que lo liberen. Ahora sí, a trabajar. Viene mucha pintura, vienen muchas luminarias. Un objetivo que tengo es, gastamos mucho en la electricidad, sabes que vamos a convertir todas las lámparas a LED, las comunes vamos a ponerlas con vapor de sodio, gastan mucho, vámonos a LED, y vienen proyectos grandes, se va a ver bonito, nada, vamos a ahorrar el dinero y ese dinero se convierte en obras.
0: Alcalde, el proyecto del puente internacional, ¿cómo va?
1: Mira, creo que ya iniciaron, estuve unas pláticas así vagas con gente de ahí de Puerto Verde, ya iniciaron trabajos de este lado, de aquel lado desconozco, ya están en preparativos, yo por mí que ya, ¿verdad? Que ya quede, claro, para que haya flujo, para que esto se mueva, para atraer a la industria que va a pasar hacia Estados Unidos, y claro que van a necesitar naves para manejar el producto y demás, almacenar, entonces nada, va a crecer, viene bien bonito.
0: Así es, alcalde, y la pregunta del millón, porque ya mucha raza se pregunta, ya ve como un compa aquí de Allende que se destapó en redes sociales, que levantó la mano para el proyecto 2027, lo que se viene, alcalde, ¿te gustaría o no te gustaría una reelección?
1: Mira,
0: ¿qué dice Iván Ochoa?
1: No son tiempos, ni mucho menos.
0: Claro, claro.
1: Acá en secreto. No es muy atractivo, son demasiados problemas. No hay que digas tú, me voy a huevar.
0: Aferrar.
1: No. Si hay algo, alguien mejor, alguien en el que podamos dejar lo que logramos, adelante. Pero si no hay, ay caray, pues a tragar saliva y a echarle gorrazo.
0: Vamos a ver.
1: Pero vemos, el tiempo lo va a definir. Vamos a ver el movimiento, los que mandan, a ver qué nos comentan, qué indicación nos dan. Pero, pues bueno, si no hay otras, le atoramos. Pero no es que digas tú, que esté aferrado yo al que sea. No.
0: Es correcto, alcalde. Sí, porque mucha raza me va, oye, ¿qué onda? Y yo, Ochoa, ¿va o no va? Y mira, yo no he hablado con él, déjame, no son los tiempos todavía, pero ya comienza la raza, ya ve que, oye, que ya, sí, y sí. Más con lo que pasó en estas elecciones, ¿verdad? Que estas pasadas, que, oye, ¿qué onda? Le dije, déjame le pregunto al alcalde, pero es bonito saber que no está cerrado, alcalde, una opción, y tampoco, como dices tú, no me voy a aferrar, pero también no estoy cerrado a levantar la mano,
1: no,
0: ¿verdad?
1: Claro que caso, no, lo que venga es bueno. Nada más hay que ver, y va para todos las personas que pretendan en las siguientes elecciones. Se trata de que a todos nos vaya bien, se trata de que se pongan de acuerdo cuál es el mejor perfil,
0: claro,
1: hacer equipo con los que nunca han estado, tal vez, y siempre han querido y que tienen su potencial. Hay que incluirlos, no hacer menos a nadie, ni mucho menos.
0: Así
1: se trata de que todos estemos bien, de que se reparta el empleo, de que se reparta la oportunidad o los espacios, para cuando lleguen, a ver, ¿quién quiere? Mira, aquí va a ser este y ya está todo acomodado. Que no batalle ningún partido, esto va para todos, que ningún partido batalle y que digan, ya, porque bien desgastante, ya estamos listos. Porque yo creo que es bien desgastante cuando se van a una contienda.
0: Así es.
1: Y a una encuesta y demás, y salió este, los demás quedan descontentos.
0: Sí, sí,
1: a ver,
0: sí.
1: ¿Quién quiere? Tú y tú, vénganse. Hay estos espacios, tú este, tú lo otro, vámonos. A jalar, que vengan el día de mañana.
0: A darle.
1: Por aquí nos vamos.
0: Es correcto, mi alcalde.
1: No, para todos, no nada más para el movimiento, es para todos. Tenemos que ponernos de acuerdo, porque nosotros vivimos aquí.
0: Así es.
1: Nosotros decidimos por el, claro, cada municipio, y a veces dicen, de arriba, esto y lo otro. Sí, a veces sí influye, pero yo creo que facilitaríamos mucho las cosas y nos iría mucho mejor a todos si nos ponemos, si nos vamos a poner de acuerdo antes de, o sea, hace ya.
0: Sí, porque al fin de cuentas es un bien común, alcalde, y el más beneficiado es el pueblo, al fin de cuentas.
1: Exactamente.
0: De veras, alcalde, pues bien contento de que nos hayas acompañado. Preguntarte unas pequeñas preguntas personales, alcalde, ¿cuál es tu comida favorita? Que te conozca la raza, a ver, porque eso nadie te lo había preguntado, alcalde.
1: No, mira, le puedes preguntar al de los compadres, mi estimado, el hígado encebollado.
0: Y por dos.
1: Me encanta. ¿Puedo ir al restaurante?
0: Y también. Me encanta. Con un arrocito, no, qué va.
1: Fíjate, bien recomendado aquí con los compadres.
0: Ah, sí, fíjate, sí, no lo he probado ahí.
1: Pruébalo. ¿Has visto la película de la Ratatouille o algo así?
0: Ah, sí, sí, bueno, sí, sí.
1: Cuando le hace, lo prueba el degustador, que prueba y se traslada a su familia, a su abuelita, a su mamá.
0: Sí, sí, sí.
1: El sabor lo hace imaginarse. Cuando yo probé el hígado de aquí, de los compadres, ¡fum!
2: Bañado. Con mi abuela.
1: Me hizo recordar a mi abuela. Y tracas, cada que vengo puedo estar con gentes importantísimas, con todos, ¿verdad? Y Timón, Ribay, el cabrito, un higadito. ¿Cómo? Me gusta el hígado.
0: Y no. Hay humildemente, dijo.
1: Sí, pues es que
0: no,
1: es parte de.
0: Qué chulada. Alcalde, gustos musicales. ¿Qué música te gusta escuchar?
1: A ver. Fíjate, tú te puedes subir a mi camioneta y traigo música en inglés.
0: Ok.
1: Música en inglés. ¿Por qué? Yo sé que muchos escuchan los corridos tumbados y esto otro. Pero, ¿por qué perturbar tu tranquilidad? Es decir, un joven escucha corridos de narcos, de esto, del otro, de matanzas y mujeres y alcohol y vicios. Incitan.
0: Claro.
1: Incitan. Sin embargo, tú escuchas una música en inglés bonita, relajante, entre más viejitos, más bonitas.
0: Así es.
1: La música country.
0: Claro.
1: Vas bien relajadito, vas manejando, a todo dar. Que me guste la música fuerte, no. Otra cosa que dice, pues me ven ranchero, me dedico a esto. No me gusta el picante. leve, nada más.
0: No,
1: me gusta el picante, escucho música en inglés. Y los gustos, pues, la siembra, el ganado, el rancho, a mí me encanta. No ha sido de vacaciones, no ha salido. El mar, pues ya ni me acuerdo cómo es el mar. Recuerdo cuando tenía unos 8 o 10 años fui. Desde entonces no he vuelto. Y no me llama la atención, yo prefiero ir al rancho.
0: Por ejemplo,
1: en esta temporada de vacaciones, ¿dónde van a ir? Ya escucho yo a mis compañeros, que es la playa y que esto y que el otro. Yo me quiero ir al rancho porque ahí viene la cosecha de sandía.
0: Sí.
1: Y tengo que estar listo para.
0: ¿Produces sandías también?
1: Sandías, melones, tenemos 2 hectáreas de calabaza.
0: ¿Verdad?
1: Y vendemos ganado. Cuando exportábamos, era una chulada, ya ahorita ya no se puede, ni modo.
0: Fíjate nomás. ¿Y ganado qué tienes acá? ¿De vacas, becerros, chivas, caballos? ¿Qué tienes?
1: Tenemos ganado charol, también tienen vacas, vaya.
0: Así
1: tenemos brangus, caballos, pues los de manejo. Yo tengo mi caballito, mi Hidalgo, muy buen caballo, y con eso soy feliz.
0: Fíjate. ¿Desde qué edad montas, alcalde?
1: Ay, caray, mi abuelo me traía cuidando las chivas, el caballo.

0: comprarme una troca del año.
1: Siempre, siempre. Y aclarando, la compré antes de entrar. Ah, sí, luego sí. Salen, que esto y que lo otro.
2: Sí, porque no, no, no es 2026, no, no, no.
1: Es, no, es 24.
2: Es 24.
1: Y es la King Ranch, la diésel.
2: Así es.
1: Recomendada. Y le puedes echar 2-3 elefantes. Sí. Y te los estiras. No se los he echado, ¿verdad?
2: Déjate, traigo uno, a ver si es cierto.
1: Pero son muy fuertes, muy, muy buenas trocas. Me gusta mucho esa troca. Y siempre dije, voy a comprar una troca. Todos tenemos un sueño. Bueno,
2: claro.
1: El mío era una camioneta del año. Yo creo que va a ser la única, porque esa no me la voy a acabar. Y listo, no soy mucho de andar comprando y esto y el otro. No, pues con una hasta que se acabe.
2: Así
1: ya
2: es.
1: Ya Dios dirá. Pero me gusta mucho la forma.
2: Excelente, alcalde. Pues la última pregunta, para sabemos que traes el espacio bien, el tiempo muy limitado. Alcalde, este programa, ¿qué te ha parecido? ¿Cómo lo ves?
1: Mira, es bueno, buenísimo. Es bueno que la gente conozca quién es quién, que claro. La gente sepa, por las preguntas que me haces, cómo se ha logrado ciertas cosas. Y es bueno inspirar, es bueno inspirar. Es bueno que la gente escuche buenas pláticas, por ejemplo. Y los felicito por el espacio y gracias, les agradezco muchísimo. El día que gusten, estamos puestos. Háganlo más seguido.
2: Sí, no, de hecho te iba a decir, esto va a haber Iván Ochoa 1.2, porque nos falta, va a faltar tiempo, me quedé con más preguntas, con más dudas que hacerte, alcalde, y este espacio, fíjate que es un proyecto entre el licenciado Rodrigo Moreno y un servidor, y más que nada va dedicado a los jóvenes, alcalde, que como bien lo dices, queremos inspirar a esos chicos que ahorita nos escuchan ahí inconscientemente, porque a veces la mamá prende el radio y ahí están escuchándonos. Este programa va enfocado a eso, por eso la última pregunta que siempre le hago yo aquí a mis invitados es, ¿qué le dirías tú, alcalde? ¿Qué le dice Iván Ochoa a esos jóvenes que tienen miedo a ser emprendedores, a cumplir sus sueños, a salir de casa, a salir del arco de bienvenida para lograr esas metas? ¿Cuál es el consejo que tú les das a esos jóvenes?
1: Mira, hace poquito estuve en una graduación y les pregunto yo a los, eran una escuela, y les pregunto, felicidades por lo que han logrado, esto no termina, apenas inicia otra etapa. Y les pregunto yo, ¿quién quiere ser ingeniero? Y un niño de sexto, ninguno levantó la mano.
2: Ándale.
1: Y yo, ¡ah, caray! ¿Y quién quiere ser doctor? Nadie. ¿Y quién quiere ser alcalde? Pues menos, se agachaban. ¿Por qué? Porque se distorsiona un poco. La gente se mete mucho con nosotros, los alcaldes, de la forma mala. Puedes hacer mil cosas buenas y con una mala... te opacan.
2: Claro.
1: Y mucha gente es dado a eso. Lo malo no tienen por qué. De lo malo nada más se aprende.
2: Así
1: y lo
2: es.
1: Bueno se comparte. Por eso yo comparto, padres de familia, que es cuando estén en la cena con sus hijos, que están reunidos, díganle, a mí me haría muy orgulloso tener un ingeniero. Me sentiría muy orgulloso si mi hija es doctora,
2: así
1: dentista, es. Lo que sea, pero ustedes ya vayan fijándoles un perfil al niño. No los dejen a que ellos decidan. Ellos el día de mañana sí van a decidir, pero mientras tanto no va a ser mucho el esfuerzo por mejorar, por lograr tener contento o satisfacer al papá o a la mamá. Son objetivos y metas que entre familia, el papá y mamá tienen que fijarle desde ya a los niños.
2: Así es.
1: Por eso es que yo me preocupé mucho por el inglés.
2: Claro.
1: Tenemos que meter inglés en los niños de primaria y lo hicimos. Gracias al convenio, gracias a la colaboración que tenemos con gobierno del estado. Ese es un ejemplo de que haciendo las cosas en equipo se logran mucho mejor las cosas.
2: Así es.
1: Ya tenemos inglés, pero sí me preocupó que los niños, yo les dijera, oye, ¿quién quiere ser ingeniero? Y nadie. Ay, caray, padres de familia, por favor, vayan induciendo a que estudien, a que sean mejores. Los niños lo que van a querer el día de mañana es tener contentos a sus padres.
2: Así
1: ¿cómo?
2: Es.
1: Porque ustedes ya le metieron el chip de un ingeniero o de un doctor. Y los políticos, vaya, los alcaldes también necesitamos tener. Es como un producto, hermano.
2: Claro.
1: Un producto cuando está en el mercado uno solo, pues baja la calidad y aumenta el precio.
2: Así es.
1: Y van a hacer con el cliente lo que quieren. Pero cuando hay competencia, ¿qué pasa? Uno tiene que mejorar la calidad y luego el otro también y el exacto. Precio. Y para cuando corren, tenemos un producto de calidad en general y tenemos de dónde escoger.
2: Es correcto.
1: Eso es buenísimo. Ahí ese es el reflejo también. Los liderazgos tienen que empapar a los niños, aparte de la preparación, del objetivo de una carrera, tienen que empaparlos de liderazgos y no los encierran en que tengan que ser empleados. Muchos dicen, sí, yo quiero ser ingeniero para ser empleado, para trabajar en una empresa. Vas a ser ingeniero para tener tu propia empresa.
2: Así es.
1: Eso tiene que empezar a trabajar.

0: con los niños en el subconsciente o conscientemente. Así quiero es. Que seas esto, quiero que tengas, porque lo que deseas lo atraes.
1: Claro.
0: Y si no deseas nada, no vas a atraer nada, no vas a luchar por nada. Entonces, padres, por favor, en la cena, en el almuerzo, vayan diciéndoles que se sentirían muy orgullosos de tener un doctor, un ingeniero o un alcalde en su familia.
1: Excelente, mi alcalde, pues muchísimas gracias, de veras que un tremendo agasajo, un honor que nos hayas acompañado en este espacio, muy contento, repito, no va a ser la última vez que te invitemos, al contrario, te vamos a seguir poniendo más gorro para que venga, nos acompañe, nos nutras de lo que trae Iván Ochoa, esta buena vibra, ese dinamismo que traes con tu persona y ahora siendo gobernante, el mejor de los éxitos, alcalde, para lo que para lo que resta de esta administración, que todavía falta muy buen tiempo, vamos a la mitad, ¿verdad? Entonces, como dice por ahí en el Face, alcalde, no le bajes a la segunda, métele a la tercera, sí. Métele a la reforzada, porque vamos a cerrar con broche de oro esta administración, acostúmbrate a lo bueno. Así allá es. En Abacuaví. ¿Algo más que nos quieras comentar, alcalde?
0: Pues un saludo a la gente, que nada ni nadie los detenga en lograr sus objetivos, y ojo, si nadie tiene el derecho de borrar su sonrisa, ustedes no se lo den, no le pongan interés, no le pongan importancia a quien no lo tiene.
1: Es correcto, damas y caballeros, usted lo escuchó al buen amigo Iván Ochoa Rodríguez, alcalde actual del municipio de la ciudad de las cuatro letras, le digo yo,
0: Nueva York,
1: Nava, Coahuila, Nueva York, México, Nueva York City. Así que pues un saludo, alcalde, a toda la raza de Nava.
0: Saludazos.
1: Nos escuchan bastante,
0: Sí, mi racita de Nava. Bárbaro. Ahí vamos, no se me desesperen, nos vemos pronto. Ya todos los días íbamos a andar caminando, primero Dios.
1: Alcalde, antes de irnos, me estoy acordando, viene un evento bueno el 2 de agosto también, ¿verdad?
0: Ah, sí.
1: Va a haber bailongo.
0: Ah, los de lado son bien mitoteros.
1: Ni les guste.
0: Ni les guste, les damos la pata de palo. Y ahí estamos, ya viene pronto, ya está la vuelta. Ahí les damos información más precisa.
1: Más adelante.
0: Pero ya está la vuelta, también hay un festejo muy bonito ahí en el 2 de agosto.
1: Muy bien, ahí somos bien escuchados. Aquí nos habla mucha raza del 2 de agosto, que es la colonia que está aquí cerquitita, sí. Colindando con Allende. Entonces, pues ahí le mandamos un saludo a toda la gente de Nava, Coahuila, a sus ejidos, a toda la raza colonia. Barrios que siempre nos acompañan. Usted lo escuchó totalmente en vivo y a todo color, el alcalde Iván Ochoa en el podcast de la 93.9. Muchas gracias, mi alcalde, pues así nos vamos, así nos despedimos.
0: A la orden, gracias.
1: Gracias y muy buenas tardes, auditores. Regresamos la próxima semana con un invitado más. El día de hoy, el alcalde Iván Ochoa Rodríguez. Y nos vamos. Muy buenas tardes, esto fue el podcast de la BD de Allende, Coahuila.

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4: Aquí está el grupo Pegaso del Pollo Esteban. Se llama Atrás de Ti. Son las 6:07. En un momento más, las noticias a las 6:30. La tercera edición de noticias.

0: Es el grupo Mojado, sin sal ni limón, aquí a través de la BD. Son las 6:13. Vamos a ir a una pausa y enseguida regresamos.
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0: Vamos a escuchar a los Estrellas de Piedras Negras ahora con el Pachuquito aquí a través de la BD. Son las 6:17 ya.

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4: Aquí está el grupo Topaz de Reinaldo Flores en la BD. Se llama Cindy. Son las 6:27.

0: Se llama Cindy con el grupo Topaz de Reinaldo Flores. Son las 6:30. Son las 6:30. Vamos a ir a una pausa y enseguida regresamos con las noticias a través de Noticieros 93.9.
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3: Esta noche el pronóstico del tiempo nos indica chubascos en la madrugada, mínima de 22 grados, viento del noreste a una velocidad de 13 kilómetros por hora y las probabilidades de lluvia en un 50%.
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3: Hola, ¿qué tal? Muy buenas tardes, bienvenidos a Noticiero 93.9, la tercera edición de noticias, que corresponde hoy martes 14 de julio de 2026, en el que felicitamos en el santoral a Camilo, Ciro y Justo, si usted se llama así de esta manera, muchas felicidades el día de hoy. Estamos viendo transcurrir el día número 194 y nos quedan 171 días por transcurrir. Estamos en la semana número 29. Bienvenidos a las noticias. La presidenta Claudia Sheinbaum Pardo aseguró que el gobierno de la República no protegerá a ningún funcionario o exfuncionario investigado por la probable comisión de un delito al ser cuestionada sobre el proceso penal que enfrenta Tania Flores Guerra, exalcaldesa de Musquis, Coahuila. Durante la conferencia matutina de este martes 14 de julio, la mandataria reiteró que la política de su administración es de cero impunidad, aunque subrayó que las autoridades deben contar con pruebas contundentes antes de proceder contra cualquier persona. Primero hay que ver la certidumbre de los delitos, porque a veces también hay asuntos políticos. El gobierno de la República no protege a nadie, pero tiene que haber pruebas contundentes para poder actuar, manifestó. Sheinbaum informó que pidió a la secretaria de Gobernación recabar información sobre el caso de Tania Flores y sobre el proceso que enfrenta Nancy Nápoles, alcaldesa de Tenancingo, Estado de México. Aclaró que la detención de la exalcaldesa de Musquis fue realizada por la Fiscalía General del Estado de Coahuila y señaló que las investigaciones deben continuar conforme a las pruebas reunidas por las autoridades ministeriales. El gobierno del estado de Coahuila suspenderá sus actividades administrativas con motivo del periodo vacacional de verano 2026. El receso comprenderá del lunes 20 al viernes 31 de julio para el personal de las distintas dependencias de la administración pública estatal. La atención regular se reanudará el lunes 3 de agosto. Debido a este periodo vacacional, la mayoría de los servicios y trámites estatales dejarán de prestarse de manera regular después del cierre de oficinas del viernes 17 de julio. En información de la frontera, ante el caso que se publicó a través de las redes sociales sobre un supuesto caso de abuso sexual en el que es señalado como presunto responsable el ex candidato independiente a diputado local Macías Meneda Sierra, la Fiscalía General de Justicia, a través del Centro del Empoderamiento de Piedras Negras, afirmó que no existe una querella formal en contra de la persona antes mencionada, trascendió que la supuesta víctima, una menor de edad, acudió ante las autoridades competentes negando tal señalamiento, los cuales habían sido argumentados por los padres del menor. Sin embargo, tras una serie de investigaciones se descartó algún delito y denuncia en contra del ex candidato independiente. Todo hace indicar que algunos problemas de tipo personal del señalado con los padres de la menor fue lo que motivó una acusación falsa. Durante el fin de semana se registró una riña en la colonia Zaragoza, o conocida como Barrio El Pocito, en Piedras Negras, donde participaron varios jóvenes. Sin embargo, los agresores huyeron en un vehículo Chrysler 300, el cual fue ubicado cerca de la colonia Lázaro Cárdenas. Ahí se aseguró a tres personas: Pedro N., de 49 años, José Luis N., de 41 años, y Diego Ignacio N., de 35 años, a quienes se les encontró en su poder un fusil R-15, además de tres armas tipo escuadra, pero se trataba de réplicas. Las personas, así como lo asegurado, fueron puestas a disposición del Ministerio Público. Sin embargo, tras no existir ninguna denuncia en su contra, pudieron obtener su libertad bajo las reservas de ley al cumplir las 48 horas de su detención. Gran movilización policíaca causó el reporte de un supuesto secuestro de un taxista en Piedras Negras. Fue la tarde este martes cuando Alejandro López, de oficio taxista, se dirigía a una brecha en la carretera ribereña a la altura de los campos de golf, pero presuntamente envió un mensaje de WhatsApp a un compañero de que lo habían secuestrado, por lo que dio aviso a las autoridades, generando movilización de varias unidades de policía. Sin embargo, al hacer contacto a la base de taxis con el chofer, este dijo que se encontraba bien y que solamente fue a ese lugar para cobrar una deuda de dinero, resultando una falsa alarma de secuestro. En información de los 5 manantiales, siguiendo los lineamientos de manejo de fauna silvestre, personal de Protección Civil y bomberos procedió a retirar una serpiente que se hallaba en un domicilio de Congregación Río Bravo. José Raúl Garzatrón, director de bomberos, informó que la vivienda se localiza en calle Tranvía y es propiedad de Luis Antonio Rivera Rodríguez, de 25 años de edad. El reptil fue ubicado sobre una tarima en el patio del domicilio, por lo que se procedió a su captura de manera segura sin que se registraran incidentes. La víbora fue llevada a despoblado para su reintegración en su hábitat natural. El alcalde de Villa Unión, Mario Humberto González Vela, fungió como padrino de generación de alumnas graduadas de la escuela primaria Aquiles Cerdán del ejido Los Charcos. En entrevista, el edil le indicó que está finalizando oficialmente el ciclo escolar 2025-2026, destacando el compromiso permanente de su administración de atender las necesidades del sector educativo.
0: El día de hoy por la mañana estuvimos en el ejido Charcos, en la escuela primaria Aquiles Cerdán. Fue la última graduación y bueno, pues agradecerles que me hayan invitado como padrino de generación. Se graduaron de sexto de primaria 3 alumnas. Estuvo muy bonita la ceremonia de graduación. Para un servidor, pues es un honor el que me hayan invitado como padrino. Y tuvimos la oportunidad, pues, de dar un mensaje a las alumnas graduadas. Fueron 3 mujeres. También, pues, a los papás, a los abuelitos que se dieron cita. También reconocer el gran esfuerzo que hace el profesor Omar Orona, que tiene muchos años, alrededor de 22, ya de estar ahí en el ejido Charcos, ya es parte de la comunidad. Él ha entregado a la sociedad muchas generaciones de alumnos, y bueno, es una escuela multigrado en donde es diferente trabajar con al mismo tiempo varios grados, ¿verdad? Sexto, quinto, como en las escuelas de aquí de la cabecera, que es los de primero, los de segundo, y así en cada grado. Entonces, pues creo que también es mérito, porque a final de cuentas los alumnos salen igual de preparados de una escuela multigrado que de una como las que hay aquí en la cabecera.
5: Oficialmente finaliza el ciclo escolar.
0: Bueno, me comentaba el profesor Omar que el día de mañana es el último día ya oficial y finaliza este ciclo escolar, y bueno, para regresar a finales de agosto al nuevo ciclo escolar.
5: ¿La su administración, pues, atento de las necesidades de las escuelas?
0: Siempre hemos estado atentos para recibir las solicitudes de apoyo que nos hacen los distintos planteles educativos. Ha sido prioridad la educación de esta administración, y bueno, ahora en verano hacemos algunas acciones de mantenimiento, limpieza, ¿verdad? Para que cuando regresen los alumnos, los planteles se encuentren en óptimas condiciones.
3: Por otro lado, el alcalde de Villa Unión, Mario Humberto González Vela, informó que se da seguimiento al programa permanente de bacheo y limpieza de vialidades. Dijo que al mismo tiempo se realizan de manera continua las tareas de limpieza a los costados de las carreteras que comunican al municipio.
0: Bueno, ya es un programa permanente que tenemos, debido a que, bueno, pues gran parte de las calles que tienen muchos años pavimentadas no se encuentran en muy buenas condiciones, y por ejemplo, llueve y pues salen más baches. También, pues hemos tenido problemas, como hay más presión en el sistema del agua potable, más fugas, y también, pues, a la hora de arreglar las fugas, pues se daña el pavimento. Entonces, pues ahí vamos avanzando, pero ya lo dejamos como un programa permanente y vamos haciendo limpieza de calles y bacheo por barrios. Ahorita, pues, me podrán decir, falta esta calle, nos faltan muchas calles, pero ahí vamos avanzando y vamos dejando áreas ya completas de lo que es el alumbrado, los tambos para la basura, la limpieza y también lo que es el bacheo.
5: También la limpieza de las carreteras.
0: Sí, también siempre estamos al pendiente de las carreteras, ¿verdad? Que circundan aquí a la cabecera municipal de Villa Unión, como la de Allende, la de Nava, a Santa Mónica, La Luz. Siempre estamos al pendiente, ¿verdad? De la limpieza, el chapoleo, el bacheo, para que pues sean más seguras al transitar. A esto se le llama seguridad vial, tratar de que estén en las mejores condiciones pues las carreteras.
5: Hay también acciones de drenaje.
0: Bueno, ahorita estamos por iniciar otra obra más de drenaje, que es por la calle Nicolás Bravo, hacia el oriente, entre Abasolo y Aldama. Por ahí vamos a andar trabajando en los próximos días. Hay muchas viviendas, es una solicitud que teníamos ya hecha desde hace tiempo por parte de los vecinos de esa cuadra, y bueno, pues ya vamos a iniciar esos trabajos para poder dar un servicio de drenaje a todas esas viviendas.
3: El jueves 23 de julio se llevará a cabo la entrega de reconocimientos a ciudadanos distinguidos del municipio de Allende, ello en el marco de las celebraciones con motivo del Bicentenario de Fundación. Así lo dio a conocer el alcalde Ricardo Alfonso Treviño Guevara. Indicó asimismo que está avanzada la construcción del arco de bienvenida, que se tiene previsto inaugurar el próximo domingo 26 de julio.
6: El día 23 también va a haber un reconocimiento a otros grupos de allendenses que hicieron unas cápsulas de sus familiares, de sus amistades, y se les va a hacer un reconocimiento también en el Salón de Dorada. Y siguen sumándose porque, pues sí, cierto es que Allende, como les digo, es grande por su gente, sea grande. Nos faltan también de mencionar, por decirles, al doctor y general Jaime Lozano Benavides, de la prepa, ¿eh? Otro gran allendense que, pues, súper distinguido. Y así hay demasiados, en todas las familias de aquí, en cada casa hay un allendense muy distinguido. Y es muy difícil, pues, abarcar a todos y acordarnos, pero sí es muy importante estos eventos, porque aquí va a iniciar, me imagino, que año tras año, como lo hacen en diferentes municipios, hacerles homenajes a los allendenses o a los ciudadanos de ese municipio distinguidos, hacerles un homenaje. Ojalá que sea el inicio para que se haga una ceremonia especial para ellos y por reconocerlos, porque digo, se te pasa mucha gente, tanto de aquí, de Río Bravo, de Chamacueros, de todos los partes de nuestro municipio, y pues Allende ha sido enriquecido por gente que pues viene de aquí, de Río Bravo.

Y bueno, sí, efectivamente tuvimos una reunión de cabildo donde se autorizó la compra de una ambulancia más. Pero bueno, no hubo necesidad de hacer llevar a cabo esta compra, porque afortunadamente un ciudadano de aquí de nuestro municipio, de muy buena voluntad y de muy buena disposición, pues nos ofreció donarnos una ambulancia, la cual ya contamos con ella, ya se encuentra aquí en nuestro municipio. Esta ambulancia, cuando cruzan, regularmente les quitan todo lo que son las luces correspondientes, ¿verdad? La sirena y las luces. Y es ahorita la tenemos precisamente instalándole todas estas luces para que ya entre en funciones. Pensamos que más o menos en unos 10 días aproximadamente ya también la pondremos en circulación. Y sí, efectivamente, pues hubo, pues ahora sí que un evento que sí nos causó un poquito de situaciones, ¿verdad? Un atropellamiento que hubo. Ese día la ambulancia nuestra estaba, pues, no en reparación, sino estaba en mantenimiento, como es normal. A veces se tienen que parar los vehículos para cambiar el aceite, para checar bujías, para darle su mantenimiento propio.

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1: El pronóstico del tiempo nos indica para esta noche chubascos en la madrugada, mínima de 22, viento del noreste a una velocidad de 13 kilómetros por hora, y los chubascos en la madrugada y las probabilidades de lluvia en un 50%. Para mañana miércoles 15 de julio tendremos tormentas dispersas, mínima máxima de 29, mínima de 22, viento del este sureste, una velocidad de 16 kilómetros por hora, y las probabilidades de lluvia serán de un 50%. El jueves 16 de julio, la temperatura máxima de 29, la mínima de 23, habrá tormentas, viento del sureste, una velocidad de 16 kilómetros por hora, y las probabilidades de lluvia en un 70%. El viernes 17, chubascos matinales, máxima de 32, mínima de 23, viento del sureste a una velocidad de 19 kilómetros por hora, y las probabilidades de lluvia en un 40%. Y el sábado 18, parcialmente nublado, máxima de 33, mínima de 24, viento del sureste a una velocidad de 15 kilómetros por hora, y las probabilidades de lluvia en un 20%. Es lo que nos indica el pronóstico del tiempo.
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1: Ya nos vamos de este servicio informativo de Noticiero 93.9, la tercera edición. Mañana en punto de las 7, escucha a mi compañero Eleazar Adame Pérez. Luego a las 8:10, el espacio político de La Ruleta. Y después viene el licenciado Rodrigo Moreno Aguirre para posteriormente dar paso a Juan Raúl Zúñiga Aguilar. A las 2 de la tarde regresa Juan Raúl Zúñiga Aguilar a la segunda edición de Noticias, y yo regreso hasta en la tarde a las 6:30 aquí a Noticiero 93.9. Soy Miguel Ángel El Búnker.
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